11 grados, la temperatura 56, el porcentaje de humedad 1028 hectopascales, la presión. Y el pronóstico del Servicio Meteorológico Nacional nos da para hoy, lunes 18 de mayo, despejado, 3 de mínima, 16 de máxima. Mañana martes, despejado, 1 grado bajo cero de mínima, 18 de máxima. Y el miércoles, parcialmente nublado, 3 la mínima, 18 la máxima. El pronóstico de Infoclima, el extendido, nos da para hoy. Perdón, estamos mal ahí. Ya estamos en un momentito. Ya vamos a estar con lo que refiere al pronóstico para hoy lunes, mañana martes y el miércoles. Nos vamos acercando a la fecha patria, al 25 de mayo. Pero estábamos antes con varios videos y flyers que nos han hecho llegar a nuestra mesa de trabajo desde distintos clubes, desde ONG, gremios, instituciones. Los compartimos.

Y estamos destacando lo de tejiendo infancias, anudando sueños, charla taller a cargo de Elena Santa Cruz. Será este viernes 22 de mayo. Acreditación 18 horas, inicio 18:30 horas. 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Se incorporan personas con factores de riesgo entre 2 y 64 años. Personal esencial, policía, bomberos. Se sigue con personal de salud y mayores de 65 años. Por la mañana en el SAMCO y en los CAPS. Copa de ajedrez Antonio Barberis. Auspicia Pinocho Barkery en el Club Atlético Tiro Federal. Tercera fecha, próximo jueves 21 de mayo a las 20:15. Turnos para charla renovación de carnet profesional. Llamar al 3498-454-079. Asociación de Bioquímicos del Departamento San Justo cumple 50 años. Será el 28 de mayo.

lo próximo. 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Horarios de atención y cierre del Cementerio Municipal de San Justo. Apertura, 8 horas. Cierre, 18 horas. Vamos a hacer la primera pausa y después de la pausa toda la información del ámbito local.

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Bueno, y nos había quedado pendientes darles a conocer uno de los partes meteorológicos. Lo compartimos. Reiteramos, 14 grados, la temperatura 56, el porcentaje de humedad 1028 hectopascales, la presión. Una jornada a pleno, a puro sol en San Justo, un mediodía frío, real, está hermoso para estar al solcito. El Servicio Meteorológico Nacional nos da para hoy, lunes despejado, 3 mínima, 16 máxima. Mañana martes, despejado, 1 grado bajo cero mínima, 18 máxima. Y el miércoles, también parcialmente nublado, 3 mínima, 18 máxima. El pronóstico de Infoclima, el extendido, nos da para hoy lunes despejado, 3 mínima, 15 máxima. Mañana martes despejado, 11 mínima, 18 máxima. El miércoles despejado, 9 mínima, 17 máxima.

0: Y estamos con deportistas del Club Atlético Tiro Federal de Tiro con Arco que viajaron a Paraná. Vemos fotografías, hay que destacar que participaron del torneo de aire libre organizado por el Club Tiro con Arco Paraná. Esto fue ayer, fue una jornada nublada con un poco de llovizna, pero con la mejor energía. Tuvieron los siguientes resultados. Primer puesto para Pablo Suárez y pase de categoría. Primer puesto para Ignacio Fernández. Se agradece al Club Tiro con Arco Paraná por la organización, la muy buena organización y la buena atención. Estamos también con la nueva maquinaria que presentó el gobierno de la ciudad de San Justo esta mañana. Estamos observando las fotografías, en este caso de la nueva barredora que la municipalidad de San Justo presentó y que va a formar parte, trabajando a horas de la siesta y también de la madrugada, en horarios donde no hay prácticamente circulación. Es un camión barredor automático, se trata de una herramienta moderna que varias ciudades importantes ya tienen, y que desde hoy se hace realidad gracias al esfuerzo de todos los vecinos. Fue adquirida a través del programa de Fondo de Obras Menores y Adquisición de Equipamiento de la provincia correspondiente al año 2025. Esta inversión representa una mejora concreta en los servicios públicos y en la calidad de vida de la comunidad. La nueva máquina no solo barre, también aspira hojas y residuos, permitiendo una limpieza mucho más eficiente, rápida y ordenada de las calles. La barredora, repetimos, va a trabajar buscando generar la menor molestia posible en la circulación diaria. Se está realizando la capacitación de los choferes y del personal que va a trabajar durante la próxima semana. Estamos con la charla del MIT y de Provida. Realizamos nota en el Instituto Superior número 20 con el doctor Juan Sanabria, que esto nos decía.
1: Bueno, con el doctor Juan Sanabria. Juan, el desembarco del MIT en San Justo ha generado

0: moderna que varias ciudades importantes ya tienen y que desde hoy se hace realidad gracias al esfuerzo de todos los vecinos. Fue adquirida a través del programa de Fondo de Obras Menores y Adquisición de Equipamiento de la provincia correspondiente al año 2025. Esta inversión representa una mejora concreta en los servicios públicos y en la calidad de vida de la comunidad. La nueva máquina no solo barre, también aspira hojas y residuos, permitiendo una limpieza mucho más eficiente, rápida y ordenada de las calles. La barredora, repetimos, va a trabajar buscando generar la menor molestia posible en la circulación diaria. Se está realizando la capacitación de los choferes y del personal que va a trabajar durante la próxima semana. Estamos con la charla del MIT y de Provida. Realizamos nota en el Instituto Superior número 20 con el doctor Juan Sanabria, que esto nos decía.
1: Bueno, con el doctor Juan Sanabria. Juan, el desembarco del MIT en San Justo ha generado una buena expectativa y se espera una buena concurrencia a esta presentación.
2: Bueno, gracias por acompañarnos. La verdad que esperamos una buena convocatoria. Está llegando mucha gente y hay un interés por lo que generó esta alianza entre el Grupo MIT y Provida para acercar a la comunidad atención médica de calidad, tecnología y consultas en salud.
1: Con respecto a esto, ¿cómo se va a dar la fusión entre el MIT y Provida? ¿Qué es lo que aporta el MIT y qué aporta Provida?
2: Es una alianza entre equipos de trabajo que en realidad se está dando naturalmente. Hace 2 años que yo estoy trabajando con el Grupo MIT, en el equipo del doctor Pierini, operando pacientes, ayudando en cirugía, aprendiendo día a día, eso es muy importante a mi edad, poder seguir avanzando en cosas, sobre todo también en lo que se viene ahora, que se está impulsando, que es la cirugía robótica. Y bueno, fue hablar entre nosotros y decir, bueno, vos estás acá, queremos ir a San Justo, queremos llegar, tenemos pacientes en conjunto, y bueno, y la unión, la alianza, el acompañamiento entre equipos es una cosa natural para nosotros. Hoy lo presentamos como que es una alianza hoy o una realidad hoy. En realidad esto se viene dando hace 2 años de trabajo continuo, en el cual es el día a día, el charlar de los pacientes, el derivar, el operar, el estudiar, el controlar los postoperatorios. Y hoy, con la llegada de los nuevos profesionales al consultorio, la situación es así. Equipos del Grupo MIT van a venir a hacer consultorio a Provida, así como yo voy allá todos los lunes a hacer cirugía. O sea, son equipos de trabajo. En esta etapa están empezando ya a partir de este lunes el cardiólogo Gustavo Cura, el miércoles vienen 2 profesionales, que es el traumatólogo Sarcón y el urólogo Nicolás Becerrica, con el proyecto que quizás en algún otro momento puedan llegar más profesionales. Ya contamos también en este momento con una profesional externa, que es una flebóloga, Victoria Olson, que en contacto continuo y que ya está recibiendo derivaciones.
1: Si un paciente tenés que operarlo, ¿lo operás acá, lo operás en Santa Fe?
2: No, Grupo MIT significa Santa Fe. Cualquier paciente que me toque operar, se opera ya. De manera programada lo hago los lunes. Y hoy quizás si alguien pregunta, si se da la charla, también se va a explicar. Cualquier día de la semana que me toque diagnosticar un paciente que requiera una cirugía de urgencia, la temática es la siguiente. hablo con el equipo, con Leandro Pierini, con los referentes o con quien del equipo esté de guardia, le digo que tengo tal o cual paciente, que presumo tal o cual diagnóstico, ese paciente inmediatamente es derivado a la ciudad de Santa Fe, al sanatorio MIT, sede central. Cuando llega, se habla en equipo, se le hacen los estudios pertinentes, por ejemplo, tomografía, ecografía, radiografía, algún estudio que necesite. Si coincidimos en el diagnóstico, porque yo puedo tener una apreciación, el equipo puede tener otro, pero si coincidimos, porque esto es trabajo en equipo, no es solo lo que yo pienso, yo soy una cabeza acá y allá son 11 en el equipo, entonces siempre se charla. Si se diagnostica y coincidimos, me llaman por teléfono y me dicen, por ejemplo, yo derivo esta tarde un paciente y me llaman y dicen, Juan, mañana 9 de la mañana cirugía. Bueno, el paciente no es que se opera ya. Yo agarro mi vehículo, me voy, opero al paciente. A la vuelta, o cuando ese paciente es de alto, está de alta, ese paciente, ya tenemos todo rutinariamente organizado, mi paciente de San Justo, cuando llega a San Justo, me llama por teléfono. Entonces, a partir de ese momento, yo también monitoreo personalmente, hora a hora, lo que le pasa al paciente. Esa es la forma de trabajo que tenemos. Y también me pasa o nos pasa que hay un médico de guardia, uno de los cirujanos de guardia por semana en el Instituto MIT. Entonces, por ejemplo, situaciones de viernes, de sábado, domingo, si alguien me convoca o quiere mi consulta, lo veo, lo evalúo, y si tengo que derivarlo un sábado o un domingo, también se deriva, llega, y si tenemos una urgencia que operar un sábado, un sábado a la noche, un domingo a la mañana, esa es la función del equipo de cirugía, trabajar en equipo.
0: Excelente. Hasta allí la nota con el doctor Juan Sanabria en lo previo a la conferencia en el Instituto número 20 del MIT y Provida. Estamos con Pamela García Fernández, nuestra querida Pamela, con libros y literatura, como todos los lunes y viernes. La vemos y la escuchamos.
3: ¿Qué tal? ¿Cómo están? Estas palabras que cuentan, y mi nombre es Pamela García Fernández. Hoy traje dos tipos de literatura, igual las dos son literaturas antiguas. Una ya no creo que la consigan porque no debe tener más edición, creo que tuvo una sola edición. Y la otra sí es un clásico de la literatura. Pero vamos a tratar de hacer un video medio rápido porque estábamos ocupados trabajando con todo lo que tiene que ver con la Semana de Mayo. Tengo mi escarapela acá porque el 18 de mayo se celebra el Día de la Escarapela y arranca la Semana de Mayo, donde el 25 todos festejamos el Día de la Patria, el Día de la Fiesta de Mayo. Entonces, Palabras que Cuentan está tratando de armar para las redes algo que tiene que ver con estos días previos al 25 de mayo. Buscaremos autores, buscaremos literatura, armaremos todo lo que podemos. Y con Juli y Álvaro, estamos Álvaro en la parte informática y Juli y yo en la parte de investigación, estamos tratando de realizarlo. Veremos si para mañana está. Y si no, sabrán disculparlo, lo arrancaremos un día más tarde. Bueno, hoy les traje, primero voy a hablar, ya que estamos dentro del tema patriótico, muchos años después de 1810, en 1852, cuando la Argentina estaba con toda esta lucha de unitarios, federales, previa a la constitución que se realizó en Santa Fe para que sea aprobado de una vez por todas el federalismo, en cierta manera, estaba el señor Bartolomé Mitre, aquella persona tan importante dentro de la política argentina y dentro de la historia argentina, y encuentro el otro día para la exposición de los libros, encuentro este libro que yo lo había empezado, como siempre, lo había empezado a leer, y entre tantas mudanzas que yo hago se me dio traspapelado. Bueno, recuperé mi libro de archivo del general Mitre, La misión del general José M. Paz, el que apodado también como el Manco Paz, que quedó manco mucho antes de estar como ministro de Guerra y Marina del gobierno de Bartolomé Mitre. El libro lo comencé a leer otra vez para recordar un poco de qué trataba. Es un libro que lo tengo que leer arriba de una mesa, o fíjense cómo lo tengo que leer, porque el libro es de 1912. Casi nada, tiene a ver, el camarógrafo me está ayudando con 112 años. De 114, me dice el camarógrafo. Bueno, corregimos acá la matemática. Yo soy la de las letras, él es el de las matemáticas. Entonces, fíjense que las hojas son muy finitas, lo leo arriba de la mesa y anoto muy a raíz de lo que sé hacer siempre, que es marcar los libros y todo, anoto en un cuaderno aparte, voy anotando lo que realmente me interesa, porque habla mucho de todo lo que tiene que ver con la parte militar de esa época de Buenos Aires, y de la República Argentina, cómo empiezan a implementar ciertas cosas dentro de lo que fue el ejército argentino, cosas que al día de hoy todavía se ven y se han gestado un poco más, ya que estamos con la palabra la gesta de mayo. Así que bueno, este libro es lo que estoy leyendo en este momento, junto con Vientos de Libertad, de, el autor no me sale, pero es algo relacionado también con la patria, con San Martín, y Comerán Flores, que es el que les comenté el otro día. Y terminé de leer Otelo. Otelo es una de las tantas obras de teatro de Shakespeare, es una de las tragedias, él tiene tres tragedias, digamos, tres obras de teatro muy marcadas. Primero estuvo Hamlet, después tuvo Otelo y después tuvo Macbeth. Todos tienen un lado trágico, es lo que lo definió un poco de estos tres personajes en las obras de teatro de Shakespeare. Shakespeare tiene millones de obras, tiene Sueño de una noche de verano, bueno, Romeo y Julieta, pero estas tres, yo en esta oportunidad leí Otelo, que es la historia, siempre fue muy, muy comentado esto, porque es la historia de aquel, Otelo es el moro de Venecia, para definirlo de alguna manera, pero ¿por qué fue muy comentado? Porque Shakespeare ocupa alguien, un personaje de otra raza, de otra etnia, para meterlo en un escenario que no es común. Entonces, ¿de qué habla esta novela? Habla de traición, habla de venganza, habla de celos y habla de la historia de amor de Otelo y Desdémona. Desdémona era muy, mucho más chica que Otelo y un empleado de él, un servidor que tenía él, un alférez, Yago se llamaba, es el que va armando toda la historia y generando toda esta red de celos entre Otelo y Desdémona que tiene un final trágico. Así que esta es la novela que elegí para presentarles hoy. Una novela fácil de leer, se lee mucho en los secundarios, está Otelo, está Hamlet, y está Hamlet, es otra historia que no tiene nada que ver con esto, ni habla de romance ni nada, y Macbeth también habla de otra cosa que no tiene nada que ver. Macbeth habla de asesinato, Hamlet habla de venganza en relación a un asesinato. Hamlet es ocurre en Dinamarca, Macbeth también ocurre en el Reino Unido, pero esta, la particularidad que tiene es que su protagonista es un moro, que era normalmente al revés, que tiene que ir a luchar a la isla de Chipre con el ejército otomano, y ahí es donde se desenvuelve toda esta cadena de celos y andan las mujeres metidas en el medio, y bueno, todas estas historias que ya fueron escritas con anterioridad. Tengo un amigo que dice que todas las historias ya estaban hechas y uno las va perfeccionando con el paso de los tiempos, y creo que tiene razón. Así que bueno, eso es lo que tengo para hoy. Tuve un fin de semana muy social, así que tuve poca lectura, les confieso. Terminé de leer Antonia, me recontra gustó. ¿Se acuerdan que en el micro anterior les comenté de Antonia? Tengo repercusiones, si van al Instagram mío, van a ver en los comentarios que hasta me opina, con mucho orgullo lo digo, opina Graciela Ramos, la autora del libro. Así que bueno, nada más por decirle por hoy, lean, lean, lean. Compren libros, vayan a las bibliotecas populares, paguen cuotas anuales y vayan a las bibliotecas populares y regalen libros, porque leer alegra el corazón. Mi nombre es Pamela García Fernández y estas palabras que cuentan.
0: Gracias, gracias, querida Pamela, para vos, para tus hijos que colaboran con la cámara y bueno, y están como la mamá, ¿no? Ya entrando en la literatura y lo demás. Vamos a hacer la pausa y después de la pausa toda la información del ámbito local.

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0: La disciplina del Newcomb cumplió un año de vida en el Club Atlético Tiro Federal y al respecto realizaron un encuentro que salió muy, muy, muy bien y vinieron delegaciones desde muchísimos puntos de la provincia de Santa Fe. Agradecidos a Joaquín Vispe, a Fernán Gárate, que nos hicieron llegar notas con jugadoras, con jugadores. Vemos alguna de ellas.
1: Bueno, Marta, me imagino que muy felices van a llevar adelante el hermoso encuentro.
2: Sí, la verdad que sí, Joaquín, estamos muy contentos, muy agradecidos por todos los que...
3: La particularidad que tiene es que su protagonista es un modo, que era normalmente al revés, que tiene que ir a luchar a la isla de Chipre con el ejército otomano, y ahí es donde se desenvuelve toda esta cadena de celos y andan las mujeres metidas en el medio, y bueno, todas estas historias que ya fueron escritas con anterioridad. Tengo un amigo que dice que todas las historias ya estaban hechas y uno las va perfeccionando con el paso de los tiempos, y creo que tiene razón. Así que bueno, eso es lo que tengo para hoy. Tuve un fin de semana muy sociable, así que tuve poca lectura, les confieso. Terminé de leer Antonia, me recontra gustó. ¿Se acuerdan que en el micro anterior les comenté de Antonia? Tengo repercusiones, si van al Instagram mío, van a ver en los comentarios que hasta me opina, con mucho orgullo lo digo, opina Graciela Ramos, la autora del libro. Así que bueno, nada más por decirle por hoy, lean, lean, lean. Compren libros, vayan a las bibliotecas populares, paguen cuotas anuales y vayan a las bibliotecas populares y regalen libros, porque leer alegra el corazón. Mi nombre es Pamela García Fernández y estas palabras que cuentan.
0: Gracias, gracias, querida Pamela, para vos, para tus hijos que colaboran con la cámara y bueno, y están como la mamá, ¿no? Ya entrando en la literatura y lo demás. Vamos a hacer la pausa y después de la pausa toda la información del ámbito local.

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0: La disciplina del Newcom cumplió un año de vida en el Club Atlético Tiro Federal y al respecto realizaron un encuentro que salió muy, muy, muy bien y vinieron delegaciones desde muchísimos puntos de la provincia de Santa Fe. Agradecidos a Joaquín Vispe, a Fernán Gárate, que nos hicieron llegar notas con jugadoras, con jugadores. Vemos alguna de ellas.
1: Bueno, Marta, me imagino que muy felices van a llevar adelante el hermoso encuentro.
2: Sí, la verdad que sí, Joaquín, estamos muy contentos, muy agradecidos por todos los que nos vinieron a visitar. La verdad que estamos muy, muy emocionados, muy emocionados.
1: ¿Qué significa este Newcom para ustedes?
2: Bueno, significa un montón de cosas. Amistad, familia, hermandad, cariño, amor. Nos reunimos todos los días y la verdad que esto es maravilloso.
1: ¿Qué le decís a aquella persona que está mirando y todavía no se anima?
2: Y yo los invito a cada uno que se animen a venir, a compartir, a cambiar sus vidas.
1: Gracias.
2: Sus vidas. Gracias, Joaquín.
0: Hasta allí una de las notas con las jugadoras. Gracias, Joaquín. Gracias, Fernán. Estamos nuevamente con los profesionales que dieron la conferencia, la charla, en el Instituto Superior número 20 del MIT y Provida. En este caso, nota con el doctor Leandro Pierini.
3: Leandro Pierini, bienvenido a San Justo con el grupo MIT para esta charla introductoria, Leandro.
4: Sí, así es. La verdad que para nosotros es un honor y un gran gusto poder venir a asistir y fundamentalmente a partir de esta idea, de esta unión que hemos hecho con los consultorios Provida, empezar a trabajar en pos de la salud de aquí de la gente de San Justo, conjuntamente con el doctor Sanabria, que nos abrió las puertas, obviamente. Y hoy la idea, a partir de este evento que se organizó, es entender que el manejo de la salud nace fundamentalmente del conocimiento de la prevención, que creo yo y creemos todos, con Grupo MIT, absolutamente que en la prevención está el cuidado fundamental. Y nosotros tenemos la obligación de esa información, de la información a la gente, a la población general que no tiene el acceso al conocimiento médico, de brindarle la importancia de la prevención. Después, obviamente, cuando uno no puede prevenir y hay enfermedades, obviamente, que no son prevenibles, ya empieza la parte terapéutica. Pero hoy, fundamentalmente, a lo que...
3: Si hay que alguna intervención quirúrgica, si hay que operar, lo hacen en Santa Fe.
4: Claro, mira, a partir de esta

0: consultorio obviamente que va a haber profesionales que van a venir asiduamente, tanto desde el punto de vista quirúrgico, desde el punto de vista traumatológico, cardiológico, urológico, ginecológico, etcétera. ¿Y cuál es la idea? Hacer un, digamos, conducto directo ante cualquier procedimiento, que ni hablar que de urgencia también, tanto lo programado con la urgencia, a través de esta unión de consultorios, de profesionales, va a ser, a ver, como una unidad ambulatoria del centro nuestro, el sanatorio central, a San Justo. Fundamentalmente con la búsqueda de facilitar también el acceso hasta a la derivación directa, inclusive, no solamente de la parte quirúrgica, como dije, sino que son de todas las especialidades médicas. Contamos con más de 100 profesionales de todas las áreas, y la idea es eso, un poquito acercarnos a ciudades no tan cercanas, pero que le podamos brindar ese acceso directo y fácil.
1: Muchas gracias, muy amable.
0: Muchas gracias.
2: La nota con el doctor Leandro Pierini, uno de los profesionales del MIT, que también expuso, y tenemos este material de él dando la charla, pero hoy no vamos a tener tiempo, seguramente mañana vamos a poder verlo. Bueno, estamos con más jugadores y jugadoras de Newcomb, el encuentro en tiro federal.
3: Jorge, uno de los primeros que inició la actividad.
4: Uno de los cuatro primeros que vinimos, que tuvimos el coraje de venir el primer día. Sí, es cierto. La verdad, después de los cuatro que empezamos ese día, llegar a lograr esto es todo un sueño.
3: ¿Qué encontraste con este deporte, más allá de la parte competitiva? Creo que queda en el tercer lugar.
4: Sí, sí, la competitiva queda para último lugar. Acá encontré, primero, bienestar físico, movilidad, compañerismo, un grupo humano sensacional, que así como en los partidos por ahí nos discutimos, nos peleamos, pero cuando nos tenemos que juntar para compartir una mesa o para compartir una organización como esta, somos toda una familia, realmente orgulloso de todo eso.
3: ¿Lo recomendás, le decís a aquella persona que lo haga, que venga, que se va a encontrar con un gran grupo?
4: Realmente el grupo, yo creo que los tres grupos de Newcomb de la ciudad son muy buenos, tienen mucho compañerismo, y realmente los primeros días te va a doler todo, porque no voy a negar, el cuerpo no está acostumbrado a tener otro tipo de movimiento, y por ahí los músculos te lo recuerdan, pero es la primera semana, después todo placer.
3: Gracias, Jorge.
4: Gracias a ustedes.
2: Hasta allí, más notas con jugadores y jugadoras de Newcomb. Tiro Federal cumplió un año con esta disciplina y vino gente de toda la provincia. Un encuentro muy, muy lindo realmente. Hacemos la pausa y ya retornamos.

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0: Bueno, quiero mandarle un saludo muy, muy afectuoso a Virginia Valdesolo, que siempre nos acompaña, siempre está con nosotros. Nos dice, hola Celso, buen lunes. Gracias, Virginia. También a Sandra Candiotti y a toda la gente que nos está acompañando en este noticiero. Más notas con el Newcom, que cumplió un año en el Club Atlético Tiro Federal, en este caso con más jugadoras.
1: Bueno, contanos cómo llegaste al Newcom.
2: Y yo llegué a los 2 o 3 meses que empezó. No hace el año que estoy. Pero bueno, me encanta.
1: ¿Qué encontraste?
2: Amistad, compañerismo. Es un deporte hermoso para nuestra tercera edad.
1: ¿Lo recomendás?
2: Sí, por supuesto. A todas las personas que quieran. Yo dejé todo lo demás y me quedé con Newcom.
1: Venís a Tiro Federal a disfrutar, entonces.
2: Sí, sí. Y voy a veces a acompañar a los chicos de Barrio Reyes, a los chicos de El Bochazo, todo.
1: Gracias.
2: Y gracias, Joaquín.
1: Jorge.
0: Hasta allí la nota que realizaba nuestro querido amigo Joaquín Vispe con Fernán Gárate, con la gente del Newcom. Nota también con los profesionales del MIT, que estuvieron en San Justo, incluso que hablaron públicamente los doctores Becerica, Sastre y Virolo. Virolo es el cardiólogo. Nota con ellos.
3: Con Becerica, con Sastre, con el doctor Virolo. Vamos a comenzar en este caso con el urólogo. Bueno, vas a hacer consultorio aquí en San Justo. ¿Cómo te vas a manejar?
4: Buen día. Sí, la idea es empezar a hacer consultorio acá en San Justo junto con los doctores. La idea es traer el sanatorio hacia la ciudad. Estamos para, como decía bien el doctor Pierini, tratar de que sea un conducto directo entre nosotros y la ciudad de San Justo. Obviamente vamos a empezar a venir asiduamente a hacer consultorio a demanda espontánea. La idea es que la gente empiece a acercarse a los consultorios del doctor Sanabria para empezar a solicitar los turnos, empezar a llenar las agendas. Estamos los días programados por el momento son los días miércoles para traumatología y urología y los días lunes para cardiología. Con el tiempo vamos a ir agregando cirugía de tórax, ginecología y otras especialidades y ver si aumentamos la cantidad de días.
3: Perfecto. Y en el caso, Sastre, de las cirugías torácicas, se realizan en Santa Fe, obviamente, ¿no?
5: Exacto, sí. La cirugía de tórax es una subespecialidad dentro de la cirugía. No es un área, digamos, donde no hay... No abundan, digamos, los subespecialistas en cirugía de tórax. Entonces, la idea es brindar esta posibilidad de venir, digamos, hacia acá. Y, bueno, todo lo que sea, toda patología relacionada con el tórax, poder darle el punto de vista de un cirujano de tórax y, obviamente, todo lo que sea de resolución quirúrgica, bueno, poder brindar tanto diagnóstico como tratamiento. Entonces yo creo que es una muy buena oportunidad para justamente esta especialidad poder traerla acá a la gente de San Justo.
3: Virolo, los lunes hará consultorio como cardiólogo y lo mismo que apuntaba Sastre, alguna contingencia de cirugía se realiza en Santa Fe.
4: Sí.

0: comunidad para resolver, a mi entender, el 99% de los casos.
1: Sastre, le agradezco mucho en nombre de los tres, muchas gracias, muy amable, y que su comienzo, inicio, sea muy fructífero, quien sea justo.
2: No, muchísimas gracias a ustedes por abrirnos las puertas.
1: Gracias. Muchas gracias.
3: La nota con los doctores Becerica, Sastre y Virolo en el Instituto Superior número 20, donde se llevó a cabo esta conferencia del MIT y Provida. Nos vamos, no tenemos más tiempo, en un mediodía muy frío en San Justo, pero lindo día, a pleno, a puro sol a pesar del frío. Nos vamos, será hasta mañana, solo si Dios quiere.
4: Bienvenidos.

O sea, no es porque el motor se refrigere solo con el aire, sino que el aceite del motor, cuando va funcionando, pues se va refrigerando a través de esta ventilación. Y claro, cuando son de agua, que se llama, es porque el refrigerante es el agua. Y bueno, ya sabéis que los últimos motores que ha hecho BMW son refrigerados por... Bueno, es una refrigeración mixta, ¿no? Aire y agua, pero... Bueno, un tema de emisiones, pero a mí me gustan estos, ¿eh? Estos motores refrigerados ahí por aceite... Esto ha circulado por Sudán y por Egipto, con zonas de tremendo calor, y la moto no se ha sobrecalentado. O sea, vamos, para que ese motor de estos... El motor es indestructible. Hay un extra de esta moto, una pieza, un accesorio, que por muy deteriorado que esté, no se lo voy a cambiar, porque no hay repuesto. Y es mi tabloncete, mi madera, que llevo aquí colgando con unas bridas de la Alaska Highway. Esto no tiene más función que la de souvenir, en recordarme cuando recorrí la Alaska Highway hasta Valdez, en la última frontera de los Estados Unidos, que es el estado número 50, el estado de Alaska, en mi vuelta al mundo, Ruta Exploradores Olvidados, que fue, digamos, el final que yo elegí, ¿no? Entonces, esto lo encontré en un sitio muy curioso, que era una especie de cementerio de señales de tráfico. Ya había como carteles y señales por todas partes, ¿no?, que la gente iba dejando allí. Y entonces este no se lo quité a nadie, me lo encontré tirado en el suelo. Y desde entonces, estamos hablando del año 2011, lleva aquí puesto. Y bueno, ya prácticamente está borrado y es un trozo de madera. Pero sin embargo, a mí me recuerda la historia que tiene esta moto. Porque no todas las motos han dado la vuelta al mundo y no todas las motos han recorrido la Alaska Highway con una matrícula española. Así que este souvenir o amuleto, pues me viene acompañando desde entonces. Una cosa, una madera sin valor, que para mí tiene un valor inconmensurable.

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0: Hoy, en Aquí se hace, tenemos una cartelera de lo más completa. Comenzaremos por un clásico en blanco y negro, con el producto más emblemático de Chinchón, su célebre anís.
1: Y aquí la forma de elaboración es tradicional, ¿no? Como
2: sí,
1: se ha hecho siempre.
2: La misma de toda la vida, de toda la vida.
3: El que no le gusta el anís de Chinchón no tiene que estar aquí en Chinchón, si quiere.
4: Salíamos del colegio y nos acercábamos a una de las fábricas y, bueno, pues en los filtros teníamos costumbre de ir y chuparlos un poquito.
0: También tenemos una película de misterio, porque conoceremos a los responsables de que desde 1911 tengamos pescado fresco en Madrid y conoceremos su innovador método de ahumado.
5: Desde que se ha pescado hasta que ha llegado aquí, ¿cuánto tiempo ha podido pasar?
6: Se subastó ayer a mediodía y está hoy aquí.
5: Como si tuviéramos el mar aquí en la puerta.
6: Esto es un hotel de Sevilla que nos ha llegado ahora mismo por mail.
5: Ajá.
6: Y directamente este pedido tiene que estar mañana en Sevilla.
5: Del centro de Madrid al mundo.
6: Y en un tiempo récord.
5: Cuando yo voy a la pescadería, ¿cómo puedo saber que realmente el pescado que estoy comprando es fresco?
0: Y terminaremos con cine fantástico, sin ser Willy Wonka ni un palumpas. Visitaremos la fábrica de chocolate de la familia de churreros más antigua de España.
7: Yo te voy a enseñar cómo se hace el mejor chocolate de Madrid cada año.

0: sacamos 4 fórmulas diferentes.
1: ¿Y este año qué habéis creado?
0: Primer chocolate blanco, vegano y sin lactosa.
1: Y cuando nosotros vamos a comprar chocolate, ¿en qué nos tenemos que fijar?
2: Nuestro churro estrella, el churro de corazón.
3: Chinchón forma parte de la lista de los pueblos más bonitos de España. En su Plaza Mayor, considerada bien de interés cultural, se han rodado varias películas de Hollywood. Aquí en esta plaza toreaba Cantinflas en La Vuelta al Mundo en 80 días. También aparecía la plaza, no Cantinflas, en 2 películas de Orson Welles, Campanadas a Medianoche y Una Historia Inmortal, en la que gracias a la magia del cine, bueno, ya que se contrataron camareros chinos como extras, consiguieron emular en estas calles la exótica Macao. Como veis, la relación entre Chinchón y el cine viene de lejos, pero no es la única actividad con tradición en este municipio, porque aquí se hace de toda la vida anís de Chinchón.
4: Es una de las bebidas españolas más famosas en todo el mundo y todas sus botellas salen de aquí.
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6: Es el mundo.
4: Fernando, tú en esto llevas toda la vida, ¿no?
6: Llevo 26 años ya. Y de hecho, compañeros nuestros son algunos segunda y tercera generación.
4: Y aquí la forma de elaboración es tradicional, ¿no? Como
6: sí,
4: se ha hecho siempre.
6: La misma de toda la vida, de toda la vida.
4: No, ya veo, ¿eh? Porque pesa.
6: Esta operación hay que hacerla todos los días. Después de esto, va al alambique. Procedemos a destilar.
4: Fernando, aquí elaboráis el anís de la misma forma que lo hacían los vecinos en casa, ¿no? ¿Y eso cómo es?
6: Pues los ingredientes principales son el grano de anís, que hemos visto, grano de anís matalahuga, el agua de Madrid, alcohol, y si el producto es dulce, también lleva azúcar. Empezamos mezclando el grano de anís matalahuga, pues más o menos estamos echando unos 80 kilos por alambique. Este es el producto que nos da el carácter, el sabor, la personalidad a nuestro chinchón. Nuestro agua de Madrid, lógicamente.
4: Muy bien.
6: El 60% es agua. Y luego una cantidad de alcohol, que luego ya junto con el agua y el grano de anís procederemos a destilarlo. Esto se queda en el alambique durante 12 horas y a la mañana siguiente se pone en marcha la destilación. Mira, aquí estamos en la sala de destilación donde hacemos nuestro destilado. 7.500 litros diarios de destilado.
4: ¿Eso qué es?
6: Esto es una piquera por donde sale el destilado que estamos obteniendo, mira.
4: Esta es la herencia histórica de los vecinos de Chinchón, ¿no?
6: Correcto, correcto. Esto se obtiene con grano de anís, con alcohol y con agua que ha macerado. Entonces, es un producto 100% natural, 100% destilado, como lo hacían nuestros antepasados hace 400 años.
4: Y ahora vamos a conocer a Mireia, que es la tercera generación de este producto tradicional. Hola Mireia, muy buenas.
7: Hola, ¿qué tal?
4: ¿Qué estás haciendo? ¿Cuál es tu trabajo?
7: Pues mira, yo trabajo en el laboratorio y estoy haciendo ahora mismo una destilación de chinchón dulce.
4: Y aquí ya estuvieron trabajando varios de tus familiares, ¿no?
7: ¿Quién Exacto, es? Mi abuelo y mi madre. Mira, tengo unas fotos por aquí. Pues esto es cuando inauguraron la fábrica, del 79.
4: ¿A qué se dedicaba tu abuelo?
7: Era destilador. Esta es la fábrica anterior en el municipio de Chinchón, porque mi abuelo ya trabajaba desde ahí.
4: Porque esto antes estaba en medio del pueblo, ¿no?
7: Eso es. Yo recuerdo que él me contara el proceso de elaboración, todas las horas que tenían que pasarse destilando para llegar a un producto como el que tenemos. Tanto mi madre como mi abuelo se jubilaron aquí y ella me pregunta mucho por la fábrica, por cómo está, tenéis que hacer esto o lo otro.
4: ¿Y a aquí, Fernando, se producen todas las botellas que luego están por todo el mundo, ¿no?
6: Por todo el mundo, por todo el mundo.
4: ¿Cuánto producís aquí?
6: Aproximadamente estamos entre 700.000 y 1.000.000 de botellas al año.
4: ¿Y de esas cuánto va al extranjero?
6: El 30% va al extranjero. Donde vayas puedes encontrar una bebida nuestra, una botella nuestra.
4: Fernando, y este producto de la tierra solo puede elaborarse aquí, ¿no? En Chinchón.
6: Sí, hay una normativa que es la normativa de la indicación geográfica protegida de Chinchón. Se tiene que destilar en alambiques de cobre, la única planta que podemos usar es el grano anís matalahuga y se tiene que hacer aquí en Chinchón.
4: Bueno, eso es una garantía, ¿no?, para que esto se mantenga en la localidad, ¿no?
6: Es que es una tradición, que es que somos los embajadores de la marca Chinchón en todo el mundo. Es un orgullo y, por supuesto, también en todas nuestras contraetiquetas va con la plaza más bonita del mundo, que es la plaza de Chinchón.
3: ¿Por qué en Madrid, a pesar de no tener puerto de mar, siempre alardeamos de tener el mejor pescado fresco? Nuestros siguientes productores no son los únicos responsables, pero sí tienen gran parte de culpa de que esto pase. Aquí se hace pescado y marisco fresco, fresco.
8: ¿Cuántas veces has escuchado que Madrid es el principal puerto de España? Pues hoy te lo voy a demostrar. Adiós, tenacitas. Vamos, que el día va a ser intensísimo. Diego, buenos días.
9: Buenos días.
8: Que yo no sé si estoy en el centro de Madrid o en la lonja de La Coruña, madre mía.
9: Estás en el centro de Madrid, pero estás en la mejor lonja de España.
8: Son las 7 de la mañana. ¿A qué hora levantáis?
9: Aquí empezamos como a las 5 y media, 6 menos cuarto de mañana todos los días.
8: Yo vengo a conoceros y ayudaros. ¿Qué es lo primero que vamos a hacer hoy?
9: Vamos a ir a descargar.
8: Diego, el trabajo aquí es frenético. El trabajo aquí es frenético, ¿qué está pasando?
9: Bueno, ahora mismo estamos recibiendo todo el género que viene cada día. Los compradores que tenemos a diferentes puertos de España, viene el pescado a un puesto que tenemos nosotros en Mercamadrid y directamente de allí vamos trayéndolos en furgonetas aquí al centro de Madrid.
8: ¿Podemos ver algo de lo que va llegando?
9: Esto es son colas de rape, muy frescas.
8: Desde que se ha pescado hasta que ha llegado aquí, ¿cuánto tiempo ha podido pasar?
9: Este rape se subastó ayer a mediodía y está hoy aquí.
8: ¿Cómo vienen? ¿En cámaras frigoríficas?
9: En camiones perfectamente frigoríficos y lo tenemos en menos de 24 horas, ¿no? Al final, nosotros somos una empresa con mucha tradición desde 1911, pero sí que es cierto que ahora yo creo que es cuando mejor pescado se toma, porque las condiciones de almacenaje y todo son mejores que nunca.
8: Como si tuviéramos el mar aquí en la puerta.
9: Prácticamente.
8: Y veo que el control es exhaustivo, estáis apuntando todo lo que llega.
9: Por eso aquí hay dos personas, una que está apuntando los pesos para que se cuadre todo y otra persona que está controlando la calidad del género, ¿no?
8: Y que le habéis puesto el termómetro como si estuviera malito.
9: No, al final hay que poner el termómetro porque tenemos que controlar que vengan en las perfectas condiciones de frío, ¿no? Entonces, ahora mismo está a 0,1 grados, ha venido desde allí conservando una temperatura perfecta. Sí.
8: No, I won't. Oye, yo he venido a ayudar. ¿Tú crees que yo podría...?
9: Inténtalo, inténtalo, a ver si puedes.
8: Sí puedo, sí puedo. Que soy de Zaragoza. ¿Cuánto pesa esto, Diego?
9: Entre caja y todo, unos 25 o 26 kilos.
8: Aquí no les hace falta gimnasio, ya vienen aquí.
9: No, no, eso se lo digo yo a alguno, Diego. Los gimnasios esta tarde ya no vayas.
8: De que hay una subasta, ¿esto cómo funciona?
9: Los diferentes puertos que hay en España, tienes compradores que trabajan para ti, ellos diariamente están comprando la subasta.
8: ¿Y tenéis chivatazos de va a venir un barco cargado de merluza?
9: Sabemos exactamente cuántos barcos van a venir, cuánta merluza viene en cada barco, eso sí que se suele saber. Entonces, por ejemplo, mañana es un día que va a entrar muchísima merluza, otro día hay mucha escasez, hay que asegurarnos, porque aquí lo que no podemos es decir a un cliente que no tenemos su género, ¿no? El pescado se lo lleva el que más paga. Si hay 3.000 kilos de merluza y tú pagas el que más, elige la mejor merluza de esos 3.000 kilos.
8: Esto es como la bolsa, en realidad. Compra, vende.
9: Varía más los precios que la bolsa. Dependiendo del puerto, hay una merluza que puede salir un 20-30% más cara que en otro. Al día siguiente no hay y sube mucho el precio. Ahora mismo estamos en muchas subastas ya de lo que nos llegará mañana.
8: ¿Y cuándo descansáis?
9: Cuando podemos.

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6: Arrancamos una nueva semana de este mes de mayo con los termómetros como grandes protagonistas, con temperaturas máximas en torno a los 30 grados. Calor que nos va a llegar de repente porque tendremos temperaturas medias más propias, atención, del mes de julio. Un calor anómalo que se queda en estos días y a partir del jueves llegará calima. Y hoy el foco de la inestabilidad lo tenemos en el nordeste de España. En Cataluña no para de llover, hay avisos, atención, incluso naranja en algunos puntos de Gerona, amarillo en Barcelona, porque hasta el momento se acumulan más de 50 litros por metro cuadrado en esas provincias. ¿Qué tal están? Muy buenas tardes. Tenemos esa lluvia concentrada en algunos puntos del norte de España y en el resto el anticiclón va a ir ganando terreno. Eso significa que cerramos los paraguas y casi sacamos el abanico, sobre todo los que estén en el sur de España, porque en Sevilla o en Córdoba a mitad de semana y en la recta final estarán cerca de los 40 grados. Calor de verano para esta semana. Aquí en Madrid no vamos a estar cerca de los 40 grados, pero casi casi los podríamos tener al sol, porque ya saben que las temperaturas que damos suelen ser a la sombra y vamos a superar los 30 a mitad de semana. Aquí tienen una muestra, por lo tanto, si el viernes llegamos a los 33 a la sombra, podríamos estar hablando de 37 o 38 al sol. Por lo tanto, el calor sin ninguna duda va a apretar, así que ya podemos hacer el cambio de armario. Guardamos la ropa de invierno, sacamos la manga corta, los zapatos de verano y el abanico incluso, que va a hacer falta en algunos momentos de esta semana. Las temperaturas mínimas también hacia arriba, casi casi rozando la madrugada tropical. Vamos a echar un ojo hasta ahora, son las 3:41, tenemos el cielo, pues eso, con esas nubes que están apareciendo por gran parte de la Comunidad de Madrid, están viajando sin lluvia, eso sí, de momento inofensivas, con 22 grados hasta ahora en Madrid. Si miramos hacia la Sierra Madrileña, vemos también esa nubosidad densa y sin riesgo de precipitaciones. Por allí también la temperatura está siendo más alta que días atrás. Por lo tanto, durante esta semana, toda la nieve que tenemos en la sierra, que ha caído durante el puente de San Isidro, pues evidentemente tenderá a deshacerse porque las temperaturas no nos van a dar tregua. Hoy la máxima alcanzando los 24 grados en Madrid, Alcalá, o incluso rozándose ya los 25 en la comarca de Las Vegas, 16 en Somosierra, por encima de los 20 en el Escorial, y todas esas nubes que veíamos en directo, pues dibujadas en nuestro mapa para esta tarde sin lluvia a la vista. Vamos con el día de mañana porque tenemos que hablar de una previsión bastante tranquila, con algunas nubes de evolución que no se van a desarrollar, por lo tanto, durante esta semana, como les comentaba, podemos guardar los paraguas. No esperamos lluvia de momento. Ya sabemos que la primavera es muy caprichosa, pero lo que se ve a día de hoy es poca lluvia en la Comunidad de Madrid. Mínima, más alta que hoy. Hoy hemos amanecido en Madrid con 11, mañana con 13. Poquito a poco vamos sumando grados, tanto de noche como de día. Y mañana incluso se superarán los 25 grados ya en la comarca de Las Vegas, en la zona centro y en la cuenca del Henares. Por lo tanto, manga corta, jornada tranquila y en menos de un minuto volvemos con todos los detalles de la previsión. Antes un consejo de Antonio López.
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1: La verdad que tienen un día bastante complicado en el nordeste de España. Nos vamos hasta Cataluña. Son imágenes de algunas comarcas de Barcelona, pero también en la zona de Gerona. Hay aviso naranja hasta las 10 de la noche por precipitaciones abundantes. Además, están viniendo acompañadas de granizo, de aparato eléctrico. Y en Barcelona, en algunas zonas, se superan también los 40 litros a esta hora por metro cuadrado. Está lloviendo con bastante intensidad. Ahí estamos viendo pues cómo las nubes están sobre todo posándose por el Cantábrico más oriental y por el nordeste de España, por donde a esta hora continúa lloviendo. No hay que bajar la guardia porque, como decimos, tienen avisos durante el día de hoy para esa zona de España. Bueno, mañana martes todavía jornada complicada, especialmente en el entorno de los Pirineos, en Cataluña, en otros puntos del Cantábrico, también en la comunidad gallega. Por allí tenemos la llegada de un frente que va a aportar mucha nubosidad y lluvias que durante la jornada del martes van a aparecer por esa parte de España. En el resto, sol, algunas nubes en la zona centro, también nubosidad alta en la vertiente occidental y una jornada tranquila con un nuevo ascenso de las temperaturas, 23 grados en Oviedo, 24 en Pamplona, atención a la temperatura de Zaragoza, 31 y de Murcia allá por encima de los 30, 33, 29 en Córdoba, 24 en Melilla, también en Palma de Mallorca, con una jornada tranquila, también temperaturas más bajas todavía en el archipiélago canario y los alisios mañana soplarán con intensidad en Canarias. La temperatura no nos va a dar tregua, continuará la tendencia al alza día tras día, mañana martes suben especialmente hasta 7 grados en todo el este peninsular, en el litoral mediterráneo, pero es que al día siguiente, el miércoles, lo van a hacer hasta 7 grados más también, de 6 a 7 grados más en toda la vertiente occidental. Por lo tanto, se nos disparan las temperaturas por toda la geografía española a valores más propios del verano, como les comentábamos, del mes de julio, que la media suelen ser 32 grados. Bueno, pues nos iremos aproximando a esas temperaturas ya el miércoles. Y atención que el jueves tenemos calima. Llega polvo en suspensión, un nuevo episodio que recorrerá la Comunidad de Madrid y que nos velará un poquito más el cielo. Va a ser una sensación más de bochorno con 30.
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1: Vamos a rendirles un homenaje de todo lo que ha sido este fin de semana con fiesta de San Isidro por medio, con esas nubes que dejaban lluvia durante la jornada del viernes. María Ángeles Manteca desde Guadalix de la Sierra nos mandaba esta nube lenticular. Han sido muchas las nubes que han descargado precipitación, pero también cielo más despejado que irán viendo en las siguientes fotografías. Bueno, nos vamos ya. Esta noche la que llega es Sara Valle a las 9:20. Descansen, adiós.

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2: Estamos en directo 3:47 y hoy venimos con un programa que enamora a cualquiera porque conoceremos tres historias de amor muy distintas, porque el amor se puede llegar por muchos caminos, desde un guateque hasta una aplicación, una lista de deseos o incluso un speed dating cristiano. Y además estamos de estreno, arranca Ojo al Gato, el juego con el que pondremos a prueba cuánto saben sobre nuestra comunidad. Y para celebrarlo nos acompaña toda una reina de los concursos, mi amiga Paz Herrera. Y en nuestro debate, ¿qué harían ustedes si mañana recibieran de golpe una auténtica fortuna, como le ocurrió a Paz tras ganar uno de los mayores premios de la televisión? ¿Gastarlo, ahorrar, compartir o desaparecer? Nosotros no desaparecemos, comenzamos. ¿Por qué? Porque hay historias de amor que parecen cosa del destino y otras que directamente son como caídas del cielo. Tras años esperando encontrar a la persona adecuada, nuestra próxima invitada encontró a su futuro marido casi por inspiración divina. Se enamoraron, se casaron y ahora ayudan a otros jóvenes cristianos a encontrar pareja, aunque en su caso, por la vía rápida, speed dating. Recibimos a Yanin y José Francisco.
3: ¿Cómo estamos?
4: ¿Cómo estáis?
3: Muy bien, gracias.
2: ¿Pues venís?
3: Vamos.
4: Sí, vamos.
2: A ver, que yo me quedo con el titular este. ¿Cómo decirlo? ¿Speed dating católico?
3: Sí, bueno, eso es lo que estamos haciendo ahora para dar lugar a que los solteros católicos se conozcan.
2: ¿Vale?
3: ¿Vale? O sea, estamos organizando peregrinaciones. Ya hemos hecho la primera a Medjugorje, que ahora contaremos que es el lugar donde nos conocimos.
2: Claro, porque se me preguntaron, ¿no conociste? Pero Medjugorje, claro. Son palabras mayores, ¿eh?
3: Medjugorje es un lugar de peregrinación de la Virgen, lleva apareciéndose más de 40 años. Y allí que acabamos ella y yo y nos conocimos, ¿no? Pero bueno, lo que me decías del speed dating, ahora sí que estamos, la primera peregrinación para solteros le hicimos ahí en Medjugorje y ahora sí que vamos a lanzar estas dinámicas de speed dating, ¿no? De dinámicas grupales para solteros para que se conozcan un poco más, que sea un poco más fresco. Es un Fátima Single Camp, lo hemos llamado, ¿vale?
2: Fátima Single Camp.
3: Para solteros católicos, Cristian.
2: Mola mogollón.
5: En vez de Summer Camp, pues Single Camp, ¿no?
2: Single Camp, pero Fátima Single Camp mola, ¿no?
3: Sí, hombre, a mí yo me apuntaría.
2: Porque, a ver. Porque, a ver. Porque a vosotros, claro, vosotros os conocéis en esa peregrinación a Medjugorje, ¿vale? Sí. Pero antes de conoceros allí, en el amor, ¿cómo os había ido?
3: Pues
2: para conoceros allí, regular tirando a mal.
3: Regulín.
5: Pero nos conocimos en un festival de jóvenes, que no es nada de solteros católicos, pero claro, en un festival pues se sobreentiende que van a haber muchos jóvenes. A mí, pues, por ejemplo, por mi parte, pues me había ido regulín. ¿Por qué? Porque yo venía de una historia de padres separados, donde había visto alrededor pues muchos fracasos en la familia, en los amigos y tal. Y yo realmente yo no creía en el amor. O sea, no tenía fe en el amor. No creía que podía encontrar a alguien con el que poder ser feliz todos los días hasta el fin de mi vida. Porque yo realmente pues estaba con alguien y al poco tiempo ya como que había perdido esa ilusión, esas ganas de...
2: Pero tienes la fe en el amor, pero la fe sí.
5: No, tampoco.
2: ¿Tampoco?
5: Tampoco.
3: No tenía nada, en ese momento no tenía.
5: No tenía nada.
2: O sea, ¿no tenías fe en ti, al menos, o tampoco?
5: Creía en Dios, pero bueno, era como que Dios vivía su vida y yo la mía. Sí. Cada una íbamos por nuestro camino y ya está. Yo no tenía la conciencia de un padre que está conmigo 24 horas.
2: Sí, como la oreja de Van Gogh, ¿no? Que tú que crees en Dios, pero a tu manera, ¿no?
3: Esa era ella.
2: ¿No?
5: Hasta que llegó un día en el que el Señor me hizo toc, toc, y a través de, no una enfermedad, pero sí fue una lesión que me tuvo un año en cama, al punto de no poder moverme. O sea, yo solo podía mover el cuello de un lado para otro, me estaban haciendo infiltraciones en el cráneo, muy mal. El Señor en esos meses, en ese año, me llamó a través de un folleto que me encontré en mi casa de la Divina Misericordia. Yo cogí ese folleto, lo abrí y leí una frase que ponía: quien rezar esta oración a las 3 de la tarde le daré todo lo que me pida. ¡Pum! O sea, me lo creí. Yo empecé todos los días haciendo la oración.
2: ¿Y te puedo preguntar qué querías?
5: sanarme.
4: Sanarme. Ante todo. Lo del amor ya vendría después.
5: Es que yo en ese momento tenía novio, ¿vale? Tenía un novio que no creía en Dios ni nada y bueno, que yo tampoco. Bueno, creía, pero no practicaba. Y entonces yo decía todos los días, Señor, tú me vas a sanar. Señor, tú me vas a sanar. Y yo iba peor, iba empeorando. No iba mejorando, sino empeorando. Aún así, seguía teniendo fe en que Él me iba a sanar.
4: Pero llegó un momento en el que aparece una monja.
5: Hasta que me sano, dejo al chico con el que estoy y empiezo a rezar por mi futuro marido. Me voy a Medjugorje porque me invitan a Medjugorje una chica que me dice, te tienes que venir conmigo porque me ha dicho el Señor que te tienes que venir. Digo, no me lo puedo creer, a Medjugorje, acababa de leer de Medjugorje 2 días antes. Entonces sentí que el llamado era para mí, fui a Medjugorje y conocí a esta monjita, que te refieres, que me dijo, ¿y a ti qué te pasa? Y yo empecé a llorar, no sabía qué me pasaba. Y yo, que el Señor no me da lo que quiero, pero si llevo 3 años esperando, solo quiero un marido para hablarle a todo el mundo del Señor.
4: Pero
5: y no
4: ¿cómo
5: me
4: era
5: lo
4: ese
5: da?
4: Marido que tú soñabas? A ver, ¿cómo era?
5: Y me dijo, mira, escribe una carta.
4: O sea, que yo estoy súper enamorada, pero puedes soltarle, no te lo voy a quitar, ¿eh?
3: Pero es que si vivimos así, o sea...
4: Que a mí me encanta que esté cogiendo la mano.
3: Dicho, bueno, habrá que estirar.
4: ¿Y cómo era aquello que soñabas?
5: Yo le dije, me dijo la monjita, tú escribe una carta a la Virgen pidiéndole a tu marido tal cual lo quiere, Dios. Así me hice todo, físicamente, por dentro, sus gustos, sus aficiones. Y digo, ostras, esta es la mía.
4: O sea, te puso deberes la monjita.
5: Yo soy súper de pedir, además. Y dije, perfecto.
3: A la habitación del hotel, 5 folios por delante y por detrás.
4: Madre.
3: Se lo creyó del todo.
4: Y al final te tocó esto, o sea, ya.
5: Pedí que tenga el mentón partido.
4: ¿En serio?
5: Que tenga los ojos grandes, por favor, que tenga los ojos grandes. Mira, sus ojos. Que tenga la sonrisa perfecta. Sonríe a cámara, cariño, que te vea.
3: A los de los anuncios de dentífrico.
5: Total, que sea italiano, bueno, no, español, pero que viva en Italia y hable italiano, y así voy a visitarlo. Vivía en Turín, hablaba italiano, fui a visitarlo.
4: Pero escucha, lo tuyo era...
5: Que tocara la guitarra, o sea, todo. Que sea fuera inteligente, tuviera una buena carrera, que yo no me aburriera totalmente. Es ingeniero, no me aburro con él. Todo lo que pedí en la carta, encima era súper devoto.
4: Se lo pusiste difícil al jefe, ¿eh?
5: No.
4: Hombre, 5 folios.
5: No, pero es Dios.
4: Ya,
5: para él no hay nada imposible.
4: Ya. No, la pedigüeña, ¿no?
3: Pero claro, si tiene fe, ya
4: pero,
3: sabes.
4: Pero claro, mi pregunta es, pero José Francisco, ¿tú también habías hecho carta?
3: Yo no había hecho carta, pero yo eso siempre lo tuve en el corazón. O sea, yo llegué un momento que ya después me di cuenta que quería una chica que amara más a Dios que a mí mismo. Y lo acabé encontrando, ¿no? Y siempre había sido, o sea, muy, muy romántico y tenía muy claro que tenía el deseo de formar una familia. Además, joven, no quería, digamos, perder el tiempo en mí.
4: ¿Pero cuál era tu relación con la fe antes?
3: Muy bien, mi familia, o sea, somos católicos practicantes, me crían en un ambiente
4: siempre,
3: de fe,
4: no había momento de duda,
3: sí, totalmente,
4: no a su manera, como...
3: por los opuestos.
4: Vale.
3: Y entonces, pues yo llego a ese festival de Medjugorje donde nos conocimos y yo tenía una novia en aquel momento, una novia que no era creyente y bueno, pues estaba con ella, pero no me convencía y yo sabía que tarde o temprano eso tenía que acabar, ¿no? Y en ese festival, pues me terminé convenciendo de ya de dejar la relación y fue un momento en el que ahí nos enamoramos. De corazón, fue una conexión muy, muy interior, muy, muy especial.
4: No, escucha, tú estabas obligado. O sea, se lo pidió el jefe,
3: claro.
4: Tú estabas obligado. A ti te puso ahí y dijo, escucha.
3: Claro, si a ti te echo bajo pedido, ¿no?
5: De hecho, es cincelado. Tú siempre dices eso, ¿no?
3: Sí.
4: Pero, también, pero claro, ella escribió la carta a los deseos gracias a la monjita, pero tú no.
3: Yo no, pero...
4: Ella sabía exactamente el perfil de lo que quería.
5: Exacto.
4: Tú no. Total. Pero de repente, igual, Dios ya te había llamado por tu nombre mucho tiempo atrás, pero Dios te pone... A tu ángel.
3: La pone a ella, claro.
4: ¿Qué sientes en ese momento?
3: Pues la primera conversación que tuve con ella, le dije, ¿qué haces aquí y tal? Mi novia tal, ¿y dónde está tu novia? No, es que ella no cree. Y me dice, ¿y tú qué narices haces con una que no cree?
4: O sea, ¿ella?
3: Lo primero que hice fue a cantarme las 40.
5: No, pero...
4: porque ella te vio, hizo así, dijo... Y cuando llegó al folio 4 dijo, pero si es este.
3: Sí, ella ni se acordaba de la carta.
4: Hombre, si se acordaba del esto y de
3: bueno,
4: Italia...
3: Sí, pero, es que no estaba pensando en la carta.
5: Es que cuando lo conocí por primera vez en Medjugorje no cumplía todos los requisitos de la carta. No, todavía no, le faltaba ir al gimnasio para ponerse bien fuerte, que lo pedí, ¿eh? Lo pedí exactamente.
4: Pero escúchalo, pero sí...
5: No
4: pero
5: vivía en
3: lo de
5: Italia.
3: La guitarra, lo de vivir
5: no
3: en
5: vivía
3: Italia...
5: En Italia
4: pero dale
5: no,
4: cuartelillo, dale
5: no
4: cuartelillo.
5: No hablaba italiano, no estaba escucha, todavía listo para mí.
4: Que os está diciendo lo que falta, ¿eh? Pero a los 6 meses...
5: A los 8 meses nos reencontramos y ya lo tenía todo.
4: Ya, pero es que os casaste muy pronto.
3: Sí, o sea, nos conocemos en verano.
5: Meses.
3: Pero lo que pasa es que luego, aunque hay esa conexión y yo vuelvo y dejo a mi novia, pero ya me tengo que ir de Erasmus.
4: ¿A Italia?
3: Sí.
4: ¿Ves? Se tenía que cumplir.
3: Claro, había un motivo. Desconectamos.
5: Yo no lo sabía.
4: Había cláusulas que no cumplías todavía.
5: Yo no lo sabía,
3: claro,
5: pero el señor
3: dejamos
5: sí.
3: Dejamos de hablarnos por 8 meses y luego en abril nos reencontramos y ahí es donde
5: bueno,
3: empezamos ya.
5: Que habría que decir
3: todo lo que hay por
5: qué dejo de escribirme.
3: Qué mala.
4: ¿Por qué? Escucha, ¿es secreto de confesión?
5: No, es de confesión porque ya lo sabe todo el mundo. Ah. Porque, de hecho, ya hemos escrito nuestro libro, así que todo el mundo podrá saber con pelos y señales lo que me hizo José. Pero José dejó a la novia después del festival, ahí hablando todos los días hasta las tantas de la mañana, para luego, cuando deja a la novia, a los tres días dejar de escribirme. Y me quedo yo así.
4: Bueno, pero él también necesitaba irse al desierto. Y a sus tentaciones. Él también necesitaba, ¿no?
3: Me fui con otra, Cristian.
5: Se fui con otra.
4: ¿Ah, en serio?
3: Sí. Cogí, claro, la distancia ya más bella. Yo en Murcia. Me iba en nada de Erasmus y, en fin, pues tenía mis dudas sobre si realmente eso iba o no iba a funcionar, que ibas a decir, escribirle por WhatsApp algo. Y bueno, pues esto que ves la otra ocasión pasar por delante, que parece más lógica, y la coges y te equivocas.
4: Ah, claro.
3: Y entonces,
4: Le tocaba su parte de Judas un ratito, ¿sabes?
3: Sí, ¿verdad? Claro, claro. Así que pues ese fue el motivo.
4: Pero volvéis juntos.
3: Pero ahí está ella dejando su carta. Mira.
4: Volvéis juntos. Os va también que os casáis.
3: Sí. A los 6 meses de empezar de novio nos casamos.
4: Claro. A pesar de tu travesía por el desierto.
3: Sí, sí. ¿Eh? No solo fue en plan con
4: todo. Bueno, digamos que esa etapa es apócrifa de tu vida. Y ya está.
5: Apócrifa.
3: Está en las sombras.
4: Y os va también que queréis que otras parejas cristianas les vaya también como ha sido vosotros.
3: Claro, pues es que.
4: ¿Cómo funciona eso?
3: Pues porque todos estamos llamados en el matrimonio, ¿no?, a vivirlo en plenitud y ser felices. No vale conformarse con cualquier cosa.
4: Ya, pero vosotros hacéis una especie de San Juan Bautista. ¿Y cómo hacéis ese llamado?
3: Pues con la...
4: Esa peregrinación, ¿cómo lo hacéis?
3: Sí, pues a través de las redes sociales.
5: Siempre teníamos ese deseo, porque como de lo que rebosa el corazón habla la boca, pues nosotros siempre hemos contado nuestro testimonio donde hemos ido, retiros, en parroquia, donde fuera. Y la gente, pues tenéis que contarlo, tenéis que seguir contándolo. Después de abrirnos las redes sociales, que bueno, las redes sociales nacieron por mis joyas católicas que yo
4: hago. Maravillosas, por cierto, y gracias por el regalo a mi mujer.
5: Que a raíz de ahí nos hicimos los Instagram, se hizo otro para seguirme, para ver cómo se veía. Al final terminó él también haciéndose su Instagram del marido de la rubia, hablándole a los maridos. Y ya ahí todo el mundo entonces ya nos escribía, me encanta vuestro testimonio, me encanta vuestra historia, ¿por qué no nos ayudáis a encontrar lo mismo que vosotros habéis encontrado?
4: Claro.
3: O sea, nace del pedido de la gente.
4: Claro. ¿Y cómo lo metemos? Por ejemplo, ¿cuál es el próximo encuentro?
3: Pues el próximo es en Fátima.
4: Ahora,
3: en julio, el Fátima Single Camp que hemos hablado. Este deseo ya lo teníamos en el corazón, porque la gente nos lo pedía mucho, pedí por mi futuro marido, mi futura mujer, porque no organizáis algo. Pero lo teníamos ahí, estaba como en stand-by, claro. Hasta que llega un momento...
4: O sea, está San Antonio y San Vosotros.
5: San Vosotros.
4: ¿No? ¿Está San Antonio?
3: Bueno, estamos ahí.
4: Quizá San Judas Tadeo por las causas perdidas y vosotros también.
5: Todos los curas que se vienen a nuestras peregrinaciones de solteros son padres Antonio.
3: Y entonces, pues llega un momento en que nuestro amigo Demetrio, de la agencia de peregrinaciones con las que lo estamos organizando, que llega él, movido por Dios, y nos hace la propuesta, oye, ¿por qué no hacemos peregrinaciones a Medjugorje?
5: Pero justo nos dice, ¿sabes? Haya peregrinaciones, os quiere llevar a Medjugorje en un charter privado. No lo podíamos creer, digo, ese sería ya mi sueño, porque sufro de espalda, y digo, que me lleven encima justito ahí al lado.
4: Hombre,
5: digo, ese es mi sueño.
4: Estás tú y Georgina. Vale, pero para la gente. ¿Cómo se apunta?
5: Vale.
4: O sea, porque ya habéis hecho alguna.
5: Sí, el de Medjugorje, que es el que está saliendo.
4: El de Medjugorje, y ahí ya han surgido parejas.
5: Realmente fue con otro propósito, más bien el de la discernimiento vocacional.
4: Vale.
3: O sea, hay siempre una profundización,
4: formación,
5: discernimiento. El primero fue Medjugorje y este va a ser.
4: Digo de single. El primero es Fátima.
3: No, es de solteros también fue Medjugorje, pero está un poco más encaminado al discernimiento, profundizar en la vocación, formación.
5: Aún así.
3: Pero este ya va a ser como más ya movidito y con más.
4: Este vale estribillo.
3: ¿Vale?
5: Sí,
4: este vale estribillo, ¿no?
5: Muy buena la
4: pista. Este es como. Esto es como si llega Pablo y dice: Pedro, Santiago, para, ya me encargo yo de mandar cartas.
3: Claro.
4: Sabéis hacer un poco de Pablo de Tarso.
3: Exactamente. Entonces ya lo vamos a poner
4: que vaya ahí
3: a conocerse. Pues todos los que están, pues que ya tienen una edad que dice, oye, no encuentro a nadie, están ya...
5: Hay una franja
3: que es difícil encontrar a veces.
5: De 27 a 52 años. De todas maneras, se van a separar en dos franjas para que los tan mayores no sientan que no hay más...
4: O sea, ya está muy...
3: Sí, no está muy estudiado.
5: Lo tenemos
3: y pensado
5: bien pensado. Pero ¿qué pasa, Cristian? Faltan hombres. Falta nombre, los hombres tenéis que apuntar.
3: O sea, llamamiento a los hombres donde
4: pues
3: mi cámara, que vengan,
5: Yo te pregunto, ¿qué crees que le pasan a los hombres? Con la de mujeres, mira, en Medjugorje habían un montón de mujeres guapas, buenas.
3: Con carrerones,
5: súper del señor, súper buena. ¿Qué le pasan a los hombres? ¿Por qué no quieren apuntarse y venir a estas iniciativas?
4: Bueno, no tengo ni idea. Pues me imagino que porque habrá mucho complejo y porque Dios no los ha puesto un ángel. Claro, es que a ti te ha puesto un ángel.
3: Yo es que ya superaba
4: mi carta. Me ha puesto un ángel también, pero claro.
5: Pero también nos conocimos en un sitio de fe, ¿sabes?
3: Exacto, o sea, que hay que moverse un poco.
4: Y luego
3: ¿no?
4: también es una cuestión, fíjate. Tengo una respuesta, pero desde el punto de vista espiritual.
5: Sí.
4: No desde el punto de vista sentimental. Creo que la mujer desde el principio de los tiempos, desde el principio del cristianismo, es mucho más valiente que el hombre a la hora de decir yo creo. De hecho, fueron las mujeres las que se quedaron en la cruz.
5: No, y de hecho, ¿no? ¿Dónde inició la iglesia doméstica? En las casas. ¿Y quiénes fueron las que abrieron esas casas?
4: Claro.
5: Las mujeres.
4: Entonces, la mujer tiene menos pudor o menos vergüenza de decir soy creyente,
5: pues
4: soy católica, soy
5: practicante. Está más llamada a lo espiritual la mujer que el hombre, eso es cierto. Y como tú dices, a los pies de la cruz que habían tres mujeres y un hombre.
3: Más o menos esa proporción en la que se mantiene
5: las
3: dinámicas estas, las descripciones. A ver si se puede mejorar para que, en fin, las mujeres puedan encontrar ese hombre, que si no están, imagínate, no sé, 50 mujeres para 10 hombres, no puede ser.
5: Igualmente creo que el hombre tiene también que volver a recordar el primer llamado con el que el Señor nos crea y nos pone en el paraíso, Adán y Eva, la primera familia. El llamamiento es a unirse y el llamamiento es a ser fecundos y a tener esa misión de estar juntos en pareja. De hecho, dijo, lo primero que dijo, no es bueno que el hombre esté solo. Y cuando le puso a su mujer, dijo, ahora sí es muy bueno. Entonces, yo creo que también el hombre tiene que recordar y volver a ese primer llamado que nos hace el Señor a entregarse.
3: Paso, ¿no?
5: Porque si no te entregas, de verdad, no eres feliz. La felicidad y la plenitud viene de la entrega. La entrega, por ejemplo, tú
4: bueno,
5: con
4: yo
5: tu
4: creo
5: hijo,
4: que, a ver, yo
5: tu
4: soy,
5: hijo,
4: yo soy
5: mujer.
4: Cristiano, católico, practicante. También es verdad que no juzgo y que cada uno encuentra la felicidad como quiera conveniente. Incluso la soledad deseada. Ahí yo no me meto. Ahora bien, si hacéis esto para aquellos que están buscando la convivencia en pareja y han tenido una serie de dificultades, a mí me parece pertinente, necesario y casi, casi urgente. Para los que estén solos y quieren estar solos, oye,
3: claro.
5: Ya
4: que estén solos.
5: Ya se sentirán en soledad y dirán,
4: ¿por qué
5: quiero salir de aquí?
4: Claro.
5: Ya cuando les
4: sobre todo porque yo a Jesús no le conozco pareja, ni a Pablo le conozco pareja, ni a Lucas le conozco pareja.
3: Pero, claro, lo que estamos llamados todos es a la entrega, ¿no?
5: Exacto.
3: Y en el sacerdocio, en la vida consagrada, o como Dios te llame, ¿no? O en el matrimonio. Pero a la entrega, si no damos nuestra vida, al final, el que se queda su vida, se le pudre, ¿no?
4: Bueno, pero se puede dar la vida
3: de
4: diferentes maneras. Se puede dar la vida de diferentes maneras.
3: Claro.
4: Dando las demás y trabajando en comunidad. Aquí lo que me gusta es el hecho de, oye, si eres de lo que estás buscando una vida en compañía,
3: claro,
4: y por el motivo que sea, por miedo, por pudor, por vergüenza, por malas experiencias, por miedo, por una mochila cargada de más cicatrices que otra cosa,
5: sí,
4: aquí hay una nueva oportunidad.
5: Sí. Y además,
4: y con unos
5: tratar
4: valores, además,
3: correcto,
4: asociados a la fe, que todos son positivos.
3: Ahí está. Que
4: claro,
3: lo que vamos a darles es ese ambiente, ese entorno en el que puedan encontrarse, conocerse entre ellos, con
4: oye, no sé de qué hablar, bueno, aquí sí.
5: Y además
4: puedes hablar de la fe, puedes hablar de...
5: Y que además total, no solo van a conocerse, sino que también vamos a tener charlas de formación, van a haber charlas para conocerse, para hablar el tema de las heridas que hemos dicho, de las mochilas. Vamos a traer también a Pep Borrell, que no sé si lo conoces, que bueno, es un poco como especialista en el amor y hablar a los novios, a los matrimonios. También va a venir él a darnos una charla. Vamos a tener también a Guille, que ahora es Stenez, que él antes era rapero, un rapero del Señor, entonces va a venir también a amenizar un poquito con su
4: está muy montado, es un planazo.
3: Sí, por eso que es un planazo.
4: A que
3: sea verano,
4: un hombre que no encuentre pareja, pero se lo va a pasar, vamos.
3: Exactamente.
4: Se lo va a pasar brutal.
5: Bueno,
3: es
5: las
3: que
5: mujeres,
3: será,
5: que vengan también.
3: Eso genial, pero si no, yo creo que la experiencia que se llevan del compartir, ampliar amistades, tu círculo de amistades,
5: salir
3: la formación,
5: de tu zona de confort.
3: ¿No? Yo creo que está increíble.
4: Y vivir en comunidad.
3: Total.
4: Que de eso
3: total,
4: se trata
3: total,
4: desde
3: total,
4: hace 2000 años. El amor tiene muchos caminos para llegar a él. Es verdad que a veces inesperados, otras veces de peli. Esto es de película, ¿eh? Nuestros próximos invitados encontraron un guateque en los años 60 y desde entonces no, mira, como ellos, no se han soltado de la mano. Recibimos a Marga y a Javier. Muy buenas.
6: ¿Qué tal?
4: ¿Venís conmigo?
6: Venimos.
4: Venga, veniros. Esa mano. Mirad, fijaos que Marga, sí, es nuestro sidrín, es la mascota del programa, las tenemos hoy, su juguito. Bueno, tenemos a Javier, a Marga. Javier, Marga, estábamos hablando con Janín, con José Francisco, que se encontraron uno al otro, que yo creo que en realidad Dios puso a uno y a una en el camino del otro, afortunadamente. Y ahora están luchando y haciendo viajes, peregrinaciones para hacer que la gente se conozca. En vuestro caso, Marga, Javier, ¿cuántos años lleváis juntos?
7: Llevamos juntos casados 54 años.
4: 54.
7: 54 años. Y 4 de noviazgo.
4: Y 4 de novios. Y 4 de novios.
7: En aquella época el noviazgo era largo.
4: Bueno, ellos en los 6-8 meses... 6-7, ¿no? Bueno, el camino del amor, ¿verdad? El camino del amor. Pero, ¿fue amor a primera vista el vuestro?

0: Sí.
1: Pero al final encontraste oro.
2: Creo que tardamos como una semana.
3: ¿Una semana?
1: Es que una semana. Escucha, pero vamos a ver, Javier. O sea, pico pala, mucho pico pala, una semana. Hoy en una semana ni por WhatsApp.
0: Pues no.
4: Ni ahora, ¿no?
1: O sea, eso es llegar a abrir la mina, pegar ahí un picotazo y decir, mira, aquí un bueno, diamante.
0: El caso es que nos costó, pero bueno, sí. Aquí estamos. Sí, no, fue, pero en mi caso sí fue a primera vista. Yo, ¿te lo puedo contar?
4: Marbella.
1: Chumbre, claro.
0: Claro. Yo estaba, había suspendido una asignatura y en verano me había quedado en mi casa a estudiar. Entre comillas, claro, a estudiar.
1: Hombre, claro, siempre claro, es entre comillas. Claro.
0: Entre comillas. Y bueno, tenía un amigo, tenía un par de amigos. Oye, ¿qué te os parece un guatequito y tal? ¿Tú que tienes la casa libre? Digo, bueno, pues venga, vamos.
1: Ah, guateque es de casa.
0: De casa, claro.
1: Eso es de casa.
0: Claro, de los años 60 no había otra cosa.
1: Era otra forma de peregrinar.
5: Total.
4: De casa.
0: De casa en casa. Sí. Y al abrir la puerta, me encontré con, pues no sé cómo decirte, pa. Una cosa así.
1: Y... ¿Una cosa así es Marga?
0: Marga.
1: Ah, vale.
0: Y dije, esta chica, yo había tenido algunas novias antes, ¿no? Esta chica es mía. Y efectivamente...
1: Mira cómo Sergio Dalma, ¿eh?
0: No me hizo ni caso.
1: No.
0: Ni caso. Ni caso.
1: ¿Cómo son, eh?
0: Las mujeres son muy duras de pelar, sí.
1: Pero Marga, ¿no te fijaste en él?
6: No, fue una persona, vamos, un chico, uno más.
1: ¿Uno más?
0: Uno más.
1: ¿Qué esperabas? ¿Que entrara a caballo vestido azul o...?
6: No.
1: Pero no ibas a eso tampoco.
6: Tampoco.
0: No, lo pasamos bien. ¿Fin?
1: Hombre, sí, 54 años.
0: Pues sí.
1: ¿Cuánto tardasteis en casaros? O sea, cuatro años de noviazgo.
0: ¿Cuatro años de noviazgo?
1: Vale, por ejemplo, Marga, ellos, ¿vosotros en 6 meses?
5: 6 meses.
1: Sí. 6 meses. En 6 meses se casaron. ¿Lo concebís?
0: Para hoy sí. Las cosas de hoy son muy distintas a las de antes. ¿Cuánto tiempo lleváis casados vosotros? ¿Tiempo?
5: Vamos a hacer 11 años.
0: 11 años, bueno. 11 años, pues como nuestro hijo,
6: sí,
0: más o menos.
6: Sí, más o menos.
0: Las cosas eran muy distintas antes a las de ahora, ¿verdad? Había que...
1: A ver, yo cuando lo miro, yo cuando les miro, así dos la manita, a mí 6 meses, a mí personalmente, a mí no me parece bien.
0: ¿Por qué
1: no? Me parece bien.
5: Yo he hecho la vista atrás.
4: No, salió demasiado bien.
5: Yo he hecho la vista atrás, digo, qué locura.
1: A mí, que se casen en 6 meses, a mí no me parece bien. Yo me casé a los 5. A mí me parece que tardaron demasiado.
0: La veteranía siempre es un punto, ¿no?
4: Eso te hemos prometido los 6 meses, pero nuestros padres dijeron que no.
1: Que no. ¿El qué? Perdona, me decías, Javier.
0: Que la veteranía siempre es un punto.
1: La veteranía es un punto. Y yo creo que llega un momento en el que ya se ha hecho selectividad. Ya dices, ya sabes lo que quieres a la vida y lo que no. Ya lo sabía. 5 folios, yo no escribí, pero al final, yo creo que lo que compartimos es que Dios nos puso a alguien en el camino. Eso es lo más importante.
0: Eso es lo más importante. Lo más importante es eso. Y efectivamente. Y aquí estamos, después de 54 años, de muchas subidas, bajadas, subidas, para aquí, para allá, y aquí estamos.
1: Por aquí estáis, después de 54 años, toda una vida juntos. ¿Dónde vivís ahora?
0: Ahora vivimos aquí en Aravaca en unos apartamentos tutelados, con servicios. Necesitamos, pues eso, tiene, que tener yo, comida, tiene lavandería, tiene limpieza de cocina, del cuarto, de la habitación. En fin, es una cosa... Yo lo tenía pensado desde hace tiempo.
1: ¿Ah, sí?
0: Sí, lo había visto, no sé dónde lo había visto yo. Y ahora, hace un par de años, vivimos en un dúplex.
1: Uh-huh.
0: Y la escalera es peligrosa.
1: Ah, ya.
0: Y dura. Porque subir por las gafas 4 veces al día arriba.
1: Sale más rentable tener 2 gafas.
0: Exactamente.
1: ¿No?
0: De todas formas, siempre.
1: En 2x1 que hayas montado, pues yo tengo una arriba y una abajo.
0: Siempre las tienes juntas. Las 2 arriba, las 2 abajo. Entonces, cuando necesitas las gafas, tienes que subir. O sea que la escalera se vuelve peligrosa.
1: Oye, y Marga, en esta nueva etapa de la vida, ¿cómo se vive el amor desde la madurez?
6: Pues no sé, yo es que soy muy, muy poco de expresarme y de todo eso, y que lo llevo todo muy dentro. Y entonces, pues siempre lo llevo conmigo y no le doy lo que debía, el poder hablar más. Para mí eso es muy difícil.
1: Es difícil, ¿no?
6: Sí, para mí sí.
1: pero lo llevas por dentro.
6: Por dentro, sí.
1: Y ya tienes a Javier, que habla por los dos también.
6: Claro,
0: bueno,
6: claro.
0: Yo he aprendido a hablar hace poco.
1: ¿Y eso por qué?
0: Porque no me dejaban hablar.
1: A saber lo que contarías. ¿Cómo es vuestro día a día en Aravaca?
0: Bien, bien, bien. Bien, es normal. Vamos, paseamos, hacemos una gimnasia, en fin, vemos la tele un rato, leemos, sobre todo leer. Está interesante, está divertido, está bien.
6: Tranquilo.
0: Está bien, tranquilos,
1: que ya es mucho.
0: Sí, tranquilo.
1: Tranquilos ya es mucho, porque están aquí Janín, mis compañeros Janín y José Alfredo, que nos conocemos ahora en Murcia.
5: Sí, sí.
1: Les estáis viendo, les estáis observando. ¿Os veis dentro de unos años juntos?
5: Hombre.
1: Diferentes etapas de la vida. Bueno, Claro. Vale, perdona, pero te preguntaba.
0: Yo sí los veo, ¿eh?
1: Vale, sí.
5: Pero si no ve a alguien que sí. Tiene experiencia, tiene buena señal.
1: Sí, ¿no?
5: Tiene buen ojo, supongo.
1: Pero si no, ¿duermen así? ¿De la mano?
0: Me parece estupendo.
1: ¿Y van al baño también así? No, no, eso no lo sé.
0: Eso ya, eso ya es más.
4: ¿Cariño, está bien? Yo sí, cariño, está bien.
0: Dejas la mano en la puerta.
1: Claro. Mira, ¿qué consejo, Marga, Javier, les podéis dar a Janín y a José Francisco desde la madurez, desde la experiencia?
0: Pues yo creo que sobre todo es muy importante hablar. Hablar de todo. Y reírte. La risa es muy importante, la risa es muy divertida.
1: Ellos se ríen.
0: Sí, sí.
1: Ellos hablan. Y tiene una cosa también muy importante, que saben escuchar.
6: Eso es.
0: También, eso bueno, eso también es muy bueno, escuchar, porque claro, a la vez que hablas, no hablas tú solo.
1: Y que quieren ayudar, porque escuchan a los demás.
0: Ah, eso me parece.
1: Claro, porque ellos hacen peregrinaciones, y hacen peregrinaciones.
0: ¿Pero peregrinaciones de qué tipo?
1: Pues mira, ahora que me preguntas.
5: Para soltero, Javier.
4: Que por cierto, no hemos dicho, Cristian, aunque sea rápido, que quien se quiera apuntar.
5: En el perfil de Instagram de El Marido de la Rubia, ¿vale?
1: Así. Bueno, eso es lo último que os iba a preguntar, pero ya que te has adelantado, pues ya, maravilloso.
5: Como ha salido el tema.
1: Ellos hacen peregrinaciones.
0: Ah, qué bien.
4: Bueno, y para familias también hemos hecho.
1: Para familias. ¿Verdad? Y para solteros que quieren encontrar amor dentro del mundo católico.
0: ¿Pero con qué fin hacéis esas peregrinaciones?
5: Para que se encuentren entre ellos, porque a veces encontrar gente con tus mismos valores.
1: Ya. De 27 a 52.
5: Claro.
1: A 52. Ah. De gente que por el motivo que sea, por miedo, por vergüenza, por cansancio, por heridas, por mochilas, no han encontrado el amor y dentro de unos valores católicos hacen un ejercicio de peregrinación
4: y puedan ampliar
1: para socializar.
4: Círculo, conocer gente, viajar, pasártelo bien en verano. Pues es que es un plan perfecto. Aunque no encuentres a la persona, puedes encontrar amigos y quizás tu futura pareja es amigo de uno de los que vienen. Pues.
0: Me parece un plan estupendo, un plan preciso, además muy bonito. Sí, sí.
5: Si no estuvieras casado, te diría, apúntate.
1: Lo que pasa es que vosotros ya habéis hecho de casa. Hombre, pero una peregrinación...
5: Llama a los de matrimonios a Medjugorje, os podéis venir.
4: Exacto, hay uno para matrimonios a Medjugorje.
1: Mira, uno de matrimonios a Medjugorje.
4: En agosto.
1: No está mal, ¿eh?
0: Mira, está muy bien.
1: Ojo, no está mal, ¿eh?
4: Así que todos los matrimonios, novios que quieran... Toda la gente pro familia puede apuntarse a ese...
1: Además, en agosto, anda que no, ¿eh? Que al ladito de Medjugorje están las playitas de Croacia, que tampoco está mal, ¿eh?
4: Y además, vamos en el mejor momento, el Festival de Jóvenes. Ahí hay más de 80.000 personas. Suelen haber matrimonios, jóvenes... Niño, hay de todo.
1: ¿Qué cantidad de gente?
4: Una fiesta.
1: Míralo por el lado bueno, no tienes que subir arriba por las gafas.
0: También es verdad, también es verdad.
4: La tienes toda en el hotel.
1: Oye, ya para terminar, con una palabra, o con dos. ¿Qué es el amor para vosotros? Marga.
6: ¿El amor para mí?
1: Sí.
6: Es que no sé cómo explicarlo, porque nunca he sido muy... muy abierta a hablar y todo esto.
0: Es un poco
1: Mira, fíjate, si no sabes cómo explicarlo, ¿quieres que te lo explique yo, lo que es el amor para vosotros?
6: Sí.
1: La forma en la que te mira Javier.
6: Ah, sí.
1: Eso es amor.
6: Tienes razón.
1: Javier, ¿para ti?
0: Para mí es estar juntos, la compañía. Seguir viviendo la vida juntos. Creo que es muy importante vivir la vida juntos.
1: Mira, es algo que comparten Janí y José Francisco. ¿José Francisco? ¿Para ti?
5: Para mí el amor, pues, permanecer, ¿no? Cuando incluso no tiene sentido, permanecer cuando quizá nadie más lo haría, ¿no? Cuando te cuesta, cuando te duele, cuando incluso puedes sufrir, ser fiel a esa promesa que haces el día de la boda y seguir a su lado.
1: ¿Pero sabes por qué? Porque a pesar de todo eso, sí hay un sentido.
5: Claro que sí.
1: Benín.
4: Para mí el amor es el motor de la vida, es Dios.
1: ¿Y tu destino? Aunque esté plasmado en 5 folios. Oye, chicos, muchísimas gracias a los cuatro. Gracias, Javier, Marga, por venir a contarnos vuestra nueva forma de vida juntos y en el amor. Y, chicos, vosotros, desde Murcia en aquel momento y ahora con esos peregrinajes, ya no

0: Gracias.
1: Gracias a ti.
0: Gracias, bonita.
2: Gracias.
0: Gracias.
3: ¡Os habéis soltado!
0: Sí.
3: ¡Os habéis soltado!
1: Gracias, Cristian.
0: Y gracias por los detalles, gracias por los regalitos.
4: Sí, esperamos en Murcia.
0: Ah, bueno, tengo que ir pronto, además.
5: Venga, pues,
0: tengo que ir muy pronto. Tengo que ir muy pronto. Mil gracias. Nosotros continuamos porque ahora vamos a... Uy, que se me ha quedado el pantalón. Así que si no, luego me regañan. Vamos a conocer a lo que enamora a este programa, que es el público que viene desde Vic Álvaro y Valdebernardo. ¡Bienvenido! ¿Qué tal? ¿Quién se va a apuntar, ¿Quién se va a apuntar a Medjugorje, ¿Quién se va a apuntar a Fátima? ¿Alguien se apuntaría o no? ¿Está guay o no está guay?
6: Súper guay.
0: Vale, pero cogemos un micro. ¿Quién quiere hablar? A ver, ¿quién quiere hablar? ¿Quién me quiere contar cosas? ¿Alguien me quiere contar cómo se enamoró? ¿Usted?
7: No. Yo misma.
0: ¿De él?
7: Claro.
0: ¿De su pareja o no?
7: Sí.
0: Ah, pero entonces está adelante. No me puede contar toda la verdad, ¿verdad?
7: Toda la verdad.
0: ¿Sí?
7: Sí.
0: A ver, ¿cómo se enamoró? A ver.
7: Pues éramos jovencitos. Yo tenía 18 años recién cumplidos. No había tenido nunca novio ni nada. Pero tenía una amiga que tenía un hermano que era amigo de Pablo. Y entonces... se iban a casar y en la despedida de soltero de ellos coincidimos y luego ya a la semana siguiente en la boda pues ya bailamos juntos.
0: ¿Le cayó el ramo? ¿Le cayó el ramo o no?
7: No, no me cayó.
0: ¡Ah, uy! Y bailaron. Cógelo, cógelo.
8: Sí, bailamos y quedamos para el día siguiente.
0: Despacio, despacio.
8: Para el otro, despacito, ¿eh? Sí, despacito. Porque pero, antes las cosas iban despacio.
0: Sí, bueno, pero una cosa es que los tiempos vayan despacio y otra cosa es que el amor a primera vista entre cuando entra. ¿Se enamora usted a primera vista?
8: Sí.
0: ¿Y usted también?
9: Sí.
8: Una
9: sí.
8: Niña bonita.
0: Me encanta porque usted dice, sí. Y ella dice, sí. Entonces digo, aquí hay algo que no...
8: Hombre, yo
0: usted
8: era...
0: sí, y usted un poquito más tarde, ¿a que sí? ¿A que sí?
7: Sí.
0: Sí, ¿ves? ¡Vamos!
7: Es que yo era muy jovencita, no quería novio.
0: De algo me tenía que valer a mí el máster que me pagué en comunicación no verbal. Usted le cayó la baba a la primera, o sea, usted era Javier y usted era Marga, que dijo... aguanta los caballos, ¿eh?
7: Pero llevamos ya 51 años casados.
0: Ya lo siento, ya no.
7: Lo hizo en febrero, ¿no? Y casi 3 de novios, así que echa la cuenta.
0: Enhorabuena, enhorabuena. ¿Alguna Muchas otra historia? Gracias. ¿Alguien que me quiera... que quiera? Por aquí, ¿quién? ¿Quién me quiere compartir? ¿Quién quiere? ¿Alguien quiere compartir? ¿Cómo se enamoró? Sí, usted... A ver, ¿usted sí? ¿Sí? ¿Su pareja también?
10: Sí.
0: Bien. ¿Cuánto llevan juntos?
10: Pues 56 años.
0: 56 años.
10: Sí,
0: ¿usted se enamoró a primera vista?
10: Sí.
0: Sí. ¿Y usted?
9: Pues también.
0: Muy bien, pues mira, porque los dos han hecho así. Sí. No como usted que ha hecho. Sí.
9: Yo no he hecho así.
0: Hombre, que no. Bueno, en realidad ha hecho así el, o sea, ha hecho el símbolo del infinito con la cabeza, digo, tortícolis. ¿Y cómo fue ese primer encuentro?
10: Oye, pues mira, yo vivía en un pueblo. Y él iba al baile de otro pueblo, a 8 kilómetros.
0: Sí, acérquese un poquito.
10: Sí.
0: Ay, gracias.
10: Y si no...
0: ¡Qué bozarrón!
10: Si no podía ir en un animal, porque entonces no había coches todos los días, pues iba andando.
0: Claro.
10: Y yo le vi y dije, pues este es el mío, que me gustó, ¿sabes?
0: El coche es a Fernando, ¿verdad?
10: Exactamente.
0: Sí. Un ratito a pie, un ratito andando. Pero
10: claro.
0: ¿Qué pasa, que se equivocó de pueblo o cómo?
9: No.
0: ¿Entonces?
9: ¿Cómo me iba a equivocar de pueblo?
0: No, porque ha dicho... ¡No! Porque ella ha dicho que era la fiesta de un pueblo, pero que usted iba a otro pueblo.
9: No, iba de mi pueblo a Leya.
0: Vale.
9: Claro.
0: Vale. O sea, que las fiestas eran de su pueblo.
10: No, sí. No eran fiestas, aunque pero, fuera lo que
0: usted
10: fuera.
0: Usted me está liando,
10: ¿eh? No eran fiestas, ¿eh? Era que no iba a ver a las chavalas de allí y me vio a mí.
0: Porque puso una excusa para ir al pueblo.
9: Hombre, claro, yo iba desde allí pues por todos los domingos.
0: ¿Usted iba de caza?
9: Bueno, a lo que saliera, claro.
0: Sí.
9: De caza.
0: ¿Caza o pesca, no?
9: Sí, bueno.
0: Harry de Dal, ahí, venga, bueno, pum.
9: Las dos cosas.
0: Las dos. Usted iba a pillar a ver qué pasaba.
9: A ver qué pasaba por allí.
0: Vale, y de repente se le aparece.
9: Y cayó algo.
0: Se la Venus de Milo.
9: Claro.
0: ¿No?
9: Claro,
0: sí. Y usted dijo, esa chica es mía, ¿no?
9: Bueno, más o menos.
0: ¿Cómo lo dijo? ¿Cómo lo dijo?
9: Hombre, ¿cómo se iba a decir? Y que la... cuando estuve con ella, que la quería mucho y todas esas cosas que le digo.
0: Pero la quiso así... o sea, usted no la cogió y le dijo...
11: Gran distracción deben tener los dioses en el cielo para permitir que un ángel como usted se mezcle entre los mortales.
0: ¿No?
9: Eso no. Eso no. Tú sí lo sabes, pero yo no.
0: No. Hombre, pero usted me está diciendo... A ver, usted me está diciendo que fue allá a pillar

0: Que de repente dijo, te quiero. Hombre, no. Igual. Y luego, dice, y luego decía los de aquí adelante que las cosas iban despacio. Te quiero, pa, un guiño, embarazada. No, hombre, no. Claro, ¿qué le dijo?
1: ¿Eh? Hombre, ¿qué le iba a decir? Que me gustaba estar con ella y...
0: ¿Y, eso? ¿Y usted qué le dijo?
2: Uy, pues yo también. Me gustaba estar con él.
0: Ah. O sea, se dejó querer un poco.
2: No tanto.
0: No
2: tanto.
0: Mira que me está cogiendo el micro porque
2: escucha,
0: no quiere estar usted.
2: Escucha.
0: Y usted no tanto.
2: Que no tanto, porque
0: no tanto,
2: había
0: porque
2: que,
0: ya sabía
2: había
0: por
2: que
0: venir.
2: Estar así, eso un poco, pero bueno, que me gustaba y quería. Y ah, está. No hay más. No hay más.
0: ¿Y cuántos años juntos?
2: 56.
0: Que viva el amor.
2: Exactamente.
0: Pues es que ya lo venimos contando, que el amor tiene muchos caminos, muchos caminos para llegar a él, y no todos pasan por un guate, que a veces uno se equivoca. Ah, no, que no se equivocó, del pueblo, da igual. Porque nuestros próximos invitados no comenzaron haciendo chin-chin en una fiesta, sino match en una pantalla, y encontraron el amor por una vía mucho más digital. Recibimos a Yuri y Joel. Muy buenas. ¿Qué tal?
3: ¿Cómo estás?
0: ¿Cómo estamos? ¿Qué tal, chicos?
4: Gracias.
0: Venga, ya nos conocemos, ¿no?
5: Sí. Nos hemos visto antes, la segunda visita.
0: A ver, ese primer momento, porque estamos escuchando historias maravillosas de gente que se ha enamorado hace más de 50 años, ¿no? De una, de otra manera. Aunque algunos digan, sí, yo estoy súper enamorada. Guateques, estamos hablando de fiestas, estamos hablando de bailes, ¿no? Pero en vuestro caso sois dos venezolanos que se conocen online.
5: Aquí en Madrid, además.
0: Aquí en Madrid. A través de una, si no me equivoco, app, una aplicación para ligar. Eso. Hace casi 8 años.
5: Ocho años.
0: O sea, vale, pero a vosotros sois jóvenes.
3: Súper jóvenes.
5: Estamos en la mitad de...
0: Bueno, ella más. No, en serio, soy...
3: Esta discusión la tuvimos la vez pasada que vinimos.
0: ¿Qué? ¿Quién? ¿Cómo? No, mi pregunta es, ¿por qué os apuntáis a la app?
5: Bueno, yo estaba soltera en ese momento, me había separado, y una amiga que vive en Estados Unidos me invitó. Me dijo, venga, vamos, apúntate a esto, tienes que hacer esto, esto, esto y esto, y lo hice.
0: Para acortar los tiempos.
5: Sí, para salir de la, ¿sabes? De estar sola, para salir de la del mal trago, qué sé yo, ¿sabes? Ya. Esas historias que cree uno que son las que te van a ayudar a salir adelante en medio de una ruptura.
0: Bueno, pero también benditas amigas, bendita experiencia, ¿no? Y de, oye, pues mira, porque en tu caso lo único que debemos hacer es agradecer a tu amiga que te dijera...
5: Total.
0: Porque fueron 3 días.
5: Total. O sea, madrina de la boda, además.
0: ¿En serio? Ah, o sea, que ya se le recompensó por otra parte. A los 3 días encuentras a Joel. 3 días.
5: Yo tenía 3 días de haber abierto la...
0: Sí.
5: Y...
0: No, y ahora voy a Joel. No, ahora...
5: Sí.
0: No le vendas todo. Joel, ¿tú cómo llegas allí?
3: Yo cómo llego a la app.
0: Sí.
3: Yo tenía años en la app.
0: Ah, ¿sí?
3: Tenía años en la app.
0: Ella 3 días, tú años.
3: Y yo años. Bueno, no sé si años, pero quizás un par de años. Yo no vivía en Madrid, yo vivía en Estados Unidos. Y por cuestiones de la vida, pues ya no me podía quedar allá. Y yo pensé en ese momento, a Venezuela no me quiero regresar.
0: Ya. Yeah.
3: Y la opción que tenía era venirme a España. Tengo familia aquí, pues aquí se habla español. Y para mí era como lógico venir a probar, a ver qué pasaba. Así que me vine. Y pues llegó, pues todo muy bien. La familia me recibe, el almuerzo y todo, una maravilla. Y pues, hora de la noche, yo digo, a dormir. Mira, déjame ver si la app que yo uso funciona aquí, en España.
0: Vale.
3: Efectivamente, abro la app. Primera noche que estoy aquí. Primera persona que veo, la señora que está aquí al lado.
0: Ah, bueno, vale, pero esto es diferente, porque a pesar unos años en América.
3: Sí.
0: Pero ella es el debut aquí en España.
3: El debut aquí en España, pero lo interesante es que yo no vi más nadie, solamente ella. Ella fue la única persona que yo vi, que dije, bueno, a ver, no le vi
0: yo
3: la...
0: Yo no controlo, o sea, ¿cómo te enseñan a ella?
3: No, a ver, en la app que nosotros estábamos usando, yo podía decir... Que a mí me gustaba a alguien, ¿vale? Pero inmediatamente no le abría la comunicación a ella.
5: El match lo hacía yo.
3: El match lo hacía ella.
5: Lo hacíamos las chicas.
0: ¿Son las mujeres las que llevan la voz cantante, por decirlo
5: de alguna manera? En esa app, sí.
3: En esa app en específico. Entonces, bueno, ella aparentemente pues vio...
0: Pero tú le dijiste, me gustas.
3: Me gusta, ¿sabes? O sea, le cojo a la derecha. Y cuando cojo a la derecha, creo, en ese momento dice, hay match. O sea que quiere ella decir estaba... que tú me viste antes a mí, entonces.
5: Claro, sí, sí, claro. Sí, nosotros somos las que elegimos, nosotros vamos...
0: ¿Tú ya la habías elegido?
5: Claro, porque nosotros vamos seleccionando, ¿no? O sea, no sé cómo funciona ahora, ya han pasado 8 años.
3: Sí, yo creo que nos estamos enterando. ¿Tú
5: estás... yo...
0: O sea, tú ya te había hecho tilín, que se suele decir.
5: Sí, ¿no? Sí, sí. Una fotografía así, como somos fotógrafos, pues la fotografía especialmente iluminada, una luz así de reflejo... Yo dije, interesante.
0: O sea, tú esa noche te ibas a dormir y de repente viste la luz que...

0: perfil de un cabello pues rubio que me
1: ¿Solo
0: gustaba.
1: ¿Solo un pelo?
0: Sí, no, pero lo importante era lo que decía. Uh-huh. Ah. Que no me acuerdo qué era. Pero decía algo tan bonito que yo dije...
1: O sea, tuviste un perfil y dijiste, bonita ficha policial, me gusta. Sí. O sea, su descripción.
0: Su descripción.
1: O lo que ella buscaba.
0: Lo que ella buscaba y lo que ella decía, porque ahí había un campo para decir, no, con quién eres, que...
1: ¿No había?
0: Algo personal, básicamente. Y me gustaba mucho y le dije, pues sí. Y en ese momento dijo, iMatch.
1: Vale, iMatch. Y de ahí... ¿Cuánto tardáis en conoceros personalmente? Es decir, ¿cuántas conversaciones tenéis? No sé si hay un chat, no sé si
0: sí,
1: hay algo.
0: Sí, un chat.
1: ¿Cuántas conversaciones tenéis antes de veros por primera vez en persona?
2: Estuvimos hablando por la app una semana.
0: Todos los días.
2: Y luego pasamos a otra app, pero ya directa, fuera de esta.
1: Sí, que se llama WhatsApp, ¿no?
0: Exacto. Se llama WhatsApp.
2: No sabía si podía decirlo.
1: Ah, ¿no se puede decir WhatsApp? WhatsApp.
2: Y luego, pues nos vimos.
1: Vale.
2: Un día antes.
1: ¿Y un rematch?
2: Un día antes de que él se fuera a Barcelona a ir a hacer unas vueltas.
1: Vale, pero antes de. O sea, una semana. O sea, rapidito, cortita y al pie. Una semana. ¿Cuándo es la primera vez que os veis la cara? ¿Llega un momento en el que tú le mandas una foto de frente o todo es perfil? Nunca, jamás.
0: No, sí, me mandaste una foto de frente, sí. Pero ella con mucho cuidado, obviamente. Ella iba cuidadosamente pasito a pasito, ¿no?
1: Pero... Bien, porque vamos a hablar en un minutito de esto también.
0: Bueno, como debe ser, ¿no? Entonces, claro, yo lo que tenía era la foto de ella del perfil y después...
1: ¿Tú no tenías el puzzle completo?
0: No, ¿qué va?
1: Eso, o sea, ¿tuviste el puzzle?
0: Me faltaba la última, bueno, una de las piezas, pero me faltaba una pieza de poder... que era verle la cara, obviamente. Pero días antes de que nos viéramos en persona, ella me manda su foto, una foto que es, para mí, mi favorita de todas las miles y miles que nos hemos tomado. Para mí sigue siendo mi foto favorita de ella. Y yo cuando la veo digo, oh, ok, vale... Doble match.
1: Hay doble match, ¿no?
0: Sí.
1: Y luego llega la confirmación, digamos, en el momento en que os veis por primera vez.
2: Para mí era importante la voz, y entonces yo le pedí que me enviara una nota de voz.
1: ¿En serio?
0: Sí. Y... Sí, eso fue.
1: Bueno, que no, pero que tiene su punto, pero que ahora, fijaos, se lo voy a preguntar a ella directamente, ¿vale? Porque os digo, porque hemos escuchado historias muy distintas, aunque todas tienen algo común, que es el amor, pero claro, aquí estamos hablando de redes sociales como punto de encuentro y entiendo que hay que tomar precauciones. Habéis tomado precauciones, sí. Porque no sé si es oro todo lo que reluce. Así que iba a formular una pregunta, pero mejor se la hago a nuestra ciberpsicóloga Arianda Vilalta. ¡Un aplauso para ella! ¿Qué tal? ¿Cómo estás? Bienvenida. ¿Qué tal? Así que no paráis. Es para arriba, para abajo, para arriba, para abajo. Fíjate que... te pones por aquí. Mira, por aquí. Justo estábamos en el punto de... ¿Los estabas escuchando?
3: Hombre.
1: Vale. Pues se conocieron en una... estaban en una app, luego pasaron a otra app que se llama WhatsApp y luego se conocieron. Pero que justo nos estaba contando Joel. Joel nos llamaba mucho la atención que en el caso de Yuri solo pone una foto de... No una foto de perfil, sino una foto de perfil
0: del perfil.
1: O sea, casi la foto de la del cogote.
3: Ya.
1: ¿Lo estaba haciendo mal? ¿Lo estaba haciendo bien?
3: A ver, yo soy de las que, y eso, ya aparte de profesional, no creo que la gente deberíamos mostrarnos cómo somos, porque al final es una información que el otro recibe. Es como el WhatsApp, que cuando ponen la foto de un perro, pues dices, no sé muy bien con quién estoy hablando y tienes que identificar a la persona, ¿no?
1: Sí, hola, no soy el perro. Bio, no soy el perro.
3: Exacto. Pero... Si es por un tema de seguridad, pues podrías decir, bueno, no pones la foto y la mandas después, ¿no? Quizás sí que en el tema de proteger un poco en una red social o en una red de citas tu intimidad, pues puede ser que...
1: Claro, pero imagínate, ¿no? Pero esto te lo pregunto, no porque yo quiera entenderlo, que lo entiendo porque has estado muchas veces con nosotros, sino para que la gente lo entienda desde casa. Pero es como si vas a una tienda a ver la ropa que te quieres comprar y ves un maniquí que no lleva ropa por privacidad. Es decir, si tú lo que intentas es buscar... Bueno, a ver, es verdad que a Joel le funciona el perfil. Y luego a Yuri, que es lo que te voy a preguntar, le funciona la voz. Pero claro, tendrías que mandar algo, ¿no?
3: En algún momento tienes que mandar algo.
1: No, y sobre todo una aplicación en la que ella tiene que dar el primer paso para el match.
3: Uh-huh. Exacto. Entonces, ahí está siempre el balance este entre tener cuidado cuando confías y cuando no. Sí que es verdad que otras veces hemos hablado de esto aquí en el programa, ¿no? No puedes esperar mucho a dar la información porque luego hay ese riesgo de idealizar a la persona y luego desengañarte, ¿no?
1: O un besito y adiós.
3: Exacto. Pero
2: ten en cuenta que era mi primera vez en una app de citas, entonces yo tengo mis hijos, ¿no? Entonces tenía que proteger un poco todo esto y ir paso a paso. Luego, cuando yo sentí, porque somos muchos de intuición, cuando sentí que ella estaba lista, bueno, sí, la autenticidad por delante.
1: Claro.
2: Y apertura total en ese sentido, ¿no? Me llamo así, se me mira, esta es mi foto.
1: Ahora, fíjate, por otro en el caso de Yuri, que está hablando de precaución por su...
0: familia.
1: Bueno, problemática, no es una problemática, por su situación personal y familiar, ¿no? Pero en el momento en el que hay un match, ¿cuánto tiempo tiene que pasar para que des tus datos y decir, oye, mira, yo soy así?
3: A ver, dar datos...
1: Mi profesión, muy, yo, o dónde vivo, muy... o no lo sé.
3: Yo dar datos diría que espérate, ¿no? Yo creo que vale la pena esperar. Pero sí que siempre recomendamos que el verse en persona sea cuanto antes, o hacer una videollamada, ¿no? Para ver que realmente la persona con la que estás hablando coincide...
1: A veces, hace match con su ficha.
3: Con su ficha, porque claro, a veces también hablamos de eso, ¿no? Sabes si es esa persona o no, pone una foto falsa o no, la edad... A ver, tenemos herramientas hoy en día como para asegurarnos de ciertas cosas antes de quedar en persona, y una vez quedas en persona también decidir. Yo antes lo hablábamos con las chicas aquí, yo no mandaría tampoco mi dirección a alguien que conozco en una discoteca. No tiene que ver tampoco ni en online ni no. O sea, de recién conocer y dar tu dirección para que sepan dónde vivas, tampoco es...
1: ¿Sentido común?
3: Sí. Yo creo que en todas estas cosas aplica el sentido común, que últimamente creo que lo estamos perdiendo un poco.
0: Ahora, el tema, perdón que te interrumpa, pero el tema del anonimato también, por otro lado, a mí me causó, era bonito, porque era una cosa de intriga y era una cosa de que, bueno, ¿quién será esta persona? Entonces, o sea, desde ese
3: muy
0: punto
3: personal,
0: de vista...
3: ¿no? Porque yo, como desde el punto de vista femenino, a veces nos quejamos si la otra persona no nos enseña quién es, ¿no? Entonces, quizás ahí...
1: Pero es el riesgo, por eso, de idealizar
0: sí.
1: O de perder el interés absoluto.
3: O cuando
1: fíjate
3: te
1: que...
3: enseñan la foto, decir, bueno, pues ahora pero... has estado ahí chateando o hablando y luego la otra persona desaparece.
0: En mi caso, de verdad, que esa fue una... Ahora que lo estoy pensando, esa es una cosa que fue muy positivo porque era toda una intriga. Me gustaba un poco ir descubriendo quién era esa persona y quién era la verdadera cara y todo eso, hasta que finalmente...
1: A ver, porque venía de Estados Unidos y estaba aburrido, porque Madrid no sabía qué hacer, estaba con la familia y dijo... Pero fíjate que decía Yuri, oye, una nota de voz, necesito, porque para mí, decía ella, para mí es importante la voz. Ahora con todo el tema de inteligencia artificial, hackeo y todo este tipo de cosas, ¿mandar la voz es pertinente, no es pertinente? Más que mandarla igual una llamada... Nada. Y a no ver, mandar una nota de audio... No, te pregunto a ti como experta.
3: No, es importante, porque, a ver, al final lo hacemos todos y creo que el día a día nos lleva a hacer cosas que luego no somos conscientes de lo que puede pasar después. Es decir, sí que si tú grabas tu voz y alguien la quiere utilizar para hacer otras cosas, pues evidentemente te pueden clonar, pero es que hoy en día te pueden clonar hasta un vídeo, una foto o cualquiera de las cosas que compartimos, ¿no? Entonces yo creo que pudiendo hacer una llamada, ya sé que hoy en día nos da mucha pereza en general coger el teléfono y hablar, yo creo que es importante dar ese paso e intentar hablar con la persona porque escuchas la voz y porque ves un poco cómo reacciona a tus preguntas, si hay fluidez en la conversación.
1: Está nerviosito.
3: Sí, como... Porque después... Al final nada sustituye la química que puede haber cuando te encuentras en persona, ¿no? Entonces yo creo
1: vale,
3: que...
1: Vale, pero ¿qué no se debería, qué no, nunca, jamás de los jamases, se debería hacer en una app de citas?
3: Hombre, poner datos personales, esto es lo primero.
1: Nunca, jamás.
3: Yo creo que no, porque al final no sabes ni con quién estás hablando ni para qué van a utilizar tus datos, desde sea datos bancarios que generalmente no te los piden directamente, pero ni que sea al cabo de hablar, con mucha gente le ha pasado, que al cabo de hablar muchas semanas o meses te piden datos bancarios... No dar ningún tipo de...
1: Bueno, sí, pero estamos hablando de gente que se cree que estamos haciendo con Brad Pitt.
3: Sí.
0: Por favor.
2: Uy, las cosas que se han visto y que se conocen, wow, pero, impresionante.
3: Claro, es que ahí estamos gestionando. Yo creo que muchas veces hablamos de las aplicaciones de redes de citas, pero lo que estamos gestionando quizás es un problema de soledad, claro, o de autoestima o de necesidad de estar en contacto con personas. Y quizás sí que deberíamos recuperar un poco ese contacto más real, ¿no?
1: Claro, y
3: un poco...
1: Y hablando del contacto real, en el momento en que vosotros desvirtualizáis esa prerrelación, ¿dónde quedáis por primera vez?
2: En la Plaza de España.
1: Sitio público.
0: Sitio
3: total.
0: Público.
3: Es clave.
1: Claro. Bien, clave, ¿no?
0: Sí.
3: Clave, y si puede ser, pues de día mejor que de noche, creo
0: sí.
3: yo,
2: de
3: porque
2: día.
3: Al final...
0: Aunque se extendió hasta la noche.
3: Pero eso ya...
1: Y el post-match no hace falta que... Porque todos...
0: No, pero es que ella tenía hizo un plan muy bonito que empezaba en la tarde y terminó después del atardecer, en la noche, y es súper bonito. Terminó en el templo de Devot, al atardecer. O
1: sea, pero estamos hablando de lugares públicos,
0: siempre
1: el lugar
0: público,
1: del día,
0: siempre
1: que
0: lugar
1: luego
0: público.
1: Hay un match y ahí se está gustete, como se suele decir, pues ya como si vais de reenganche al día siguiente.
3: Y después
1: pero...
3: también que alguien sepa dónde estás, seas hombre, seas mujer, pues decir, mira, he quedado con fulanito de tal, a tal sitio, a tal hora. Claro. Y pues bueno, pues tener un poco de...
1: Fíjate que muchas veces hemos hablado aquí, sobre todo con el tema de las relaciones paterno-filiales, pero también en el ámbito de la pareja, la geolocalización. ¿En ese sentido es bueno que las dos personas tengan algún contacto de confianza que les geolocalice por si acaso o no?
3: A ver, esto de la geolocalización también es un tema que está siendo muy comentado últimamente, porque creo que puntualmente está muy bien.
1: Puntualmente, en el caso de una cita con un desconocido.
3: Dices, bueno, pues puntualmente mando la conexión y dentro de unas horas, si todo está bien y tal, pues la quito y ya está. Lo que se está convirtiendo quizás en un tema un poco difícil de gestionar, tanto por padres como por grupos de amigos. Yo tengo jóvenes que dicen, bueno, esto empezó muy, muy fácil con mis amigos porque queríamos saber que todos llegábamos a casa bien y se está convirtiendo en una manera de controlar todos
1: los problemas. ¿Por qué habéis salido? ¿Por qué no me habéis llamado?
3: No me habéis llamado. Entonces, bueno, creo que eso ahí es como tú manchas.
1: Ya, pero esto con lo de siempre, ¿no? Que la tecnología es buena, pero el problema lo tiene quien la usa.
3: Exacto.
1: De una manera incorrecta.
3: Tenemos que empezar a ponernos, bueno, a conocer cómo utilizar la tecnología y saber dónde poner los límites y sentido común.
1: Los límites y, afortunadamente, cuando hay match, quitar todos los límites posibles. Sí. Muchísimas gracias a los cuatro, Ariana, Yuri y Joel. Gracias por estar aquí una vez más
3: conmigo
1: en la tarde de Telemadrid.
0: Gracias.
1: Muchas gracias.
3: Un placer.
1: Gracias, Mónica. Gracias, chicos.
2: Gracias. Gracias. Un regalito de nuestra boda para ti.
1: ¡Ah, muchas gracias! ¡Ay, mira, con el árbol de la vida! Gracias. Muchas gracias, chicos. ¡Ay, mira, qué regalito que me quedó! ¡Qué majos! Bueno, continuamos, que son las 4:39 y del amor de pareja pasamos al amor al arte. Y para hablar de algunas propuestas para disfrutarlo, tenemos a Sasu en el Teatro Pavón y a Alex en el Museo del Prado, porque el Museo del Prado celebra el Día Internacional de los Museos con una jornada de puertas abiertas para acercar todavía más la cultura al público. Hasta allí se ha desplazado nuestra compañera Alex. Buenas tardes, Alex. ¿Cómo se está viviendo este día tan especial en el Prado?
4: ¿Qué tal, Cristian, compañeros? Pues mira, esto es un trasiego constante de turistas y de apasionados, enamorados del arte, que quieren disfrutar pues de las más de 1.700 obras que están aquí expuestas. Y es que, claro, estamos aquí en el Prado, que es el museo por excelencia, más de 200 años de historia. Alberga casi 40.000 obras. Y claro, ¿quién no va a querer venir hoy a disfrutar de esta jornada de puertas abiertas, acceso gratuito? Y en este directo cuento con Carlos Chaguaceda. Muy buenas tardes, que él es el jefe de comunicación del museo. Muy buenas tardes.
5: Muy buenas tardes.
4: Bueno, primero de todo, feliz día.
5: Bueno, feliz día para todos, ¿no? Los museos somos de todos, o sea que todos estamos contentos.
4: Exactamente, ¿cuánta gente va a pasar hoy por aquí?
5: Bueno, es difícil saberlo exactamente, pero digamos que la media son unos 9.000, 9.500. Hoy pasarán 10, 10.500, un poco más. Siempre la promoción hace que los ciudadanos vengan más al museo.
4: ¿10.500 personas?
5: Sí, ¿eh? Al año pasan unas 3,6 millones de personas, pues la media es fácil de calcular.
4: ¿El lema de este año exactamente cuál es?
5: El lema es Museos uniendo un mundo dividido. Hay una asociación internacional de museos, una entidad pues como la FIFA de los museos, por decirlo así, que cada año elige un logo, un esquema, una idea, un claim, y este año pues ha cogido este de la unidad. Supongo que el mundo está suficientemente dividido, complicado y conflictivo como para que los museos no aspiremos a ser ese lugar donde todo pasa en paz, en armonía y en convivencia.
4: Y, Carlos, ¿cuánto de importante crees que son los museos para la sociedad?
5: Pues, hombre, yo creo que, como otras muchas cosas, es un servicio esencial. Es la sanidad, es la educación, es la cultura, forma parte de esta trilogía maravillosa donde las sociedades occidentales, en general, en el mundo, queremos vivir. Un lugar donde se respira cultura, donde se aprende, donde se comparte, donde se incentiva la curiosidad y donde después de la visita todos nos sentimos un poco mejor. Ese es nuestro sueño y en eso trabajamos.
4: Para una persona que venga hoy por primera vez, imagínate al Prado, uh-huh, ¿una recomendación?
5: Hombre, yo creo que si es su primera vez, pues hombre, tiene que recorrer esta galería central y acabar en la mitad mirando las Meninas, porque es un cuadro que es tan simbólico, tan emblemático, tan importante para todos los españoles, que debe conocerlo en persona, porque nada supera la sensación de estar delante de una gran obra.
4: Y, Carlos, gente que piensa

0: A lo mejor, por ejemplo, venir a un museo, ¿no? Solamente puede venir una persona que entienda de arte, que le guste el arte. ¿Rompemos un poquito ese mito? ¿Qué te parece?
1: Hombre, yo creo que los museos, como un anuncio de hace años de Coca-Cola, que era para todos, para los altos, para los bajos, los de aquí, los de allá, los museos somos para todos, para los que saben mucho y para los que sabemos menos. Para los que les gusta el arte, los que les gusta la escultura, los que prefieren la pintura y los que prefieren el grabado. Yo creo que los museos, si algo son casas para todos, donde todos tenemos un sitio y donde todos tenemos que estar, y esperamos que vengan a visitarnos hoy, que es el Día de los Museos, y cualquier otro día del año.
0: ¿Te mojas y me dices cuál es tu obra favorita? ¿Tienes una favorita?
1: Pues seguramente hoy tenga que cogerte las hilanderas por aquello de museos uniendo, pues esta idea.
2: ¡Qué
1: de,
2: bueno!
1: De
2: qué bueno.
1: Hay un hilo que nos va uniendo a todos, a los medios de comunicación, a las instituciones culturales, a los poderes públicos y a los ciudadanos, todos trabajando unidos por un mundo algo mejor.
0: Pues Carlos, muchísimas gracias. Y nada, Cristian, hasta las 8 de la tarde, puertas abiertas. Animo a todo el mundo a que venga al Prado, que esto es una maravilla.
2: Que muchas gracias, Carlos. Gracias, Ale. Yo me quedo con el Cristo Velázquez. Pero seguimos con propuestas artísticas. El Teatro Pavón de Madrid acoge Bailando el Silencio, musical inclusivo, que combina teatro, danza y música para contar la historia de una joven con pérdida auditiva que lucha por cumplir sus sueños. Hasta allí se ha desplazado nuestra compañera Sasu.
3: Cristian, efectivamente, estamos a tan solo 24 horas de que arranque aquí en el Pavón el musical Bailando el Silencio. Y ahora mismo estamos en un ensayo de los 23 artistas que a partir de mañana actuarán aquí, bailarines y también actores. Y bueno, es una obra que habla...

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5: Bueno, en un ratito estamos con Marcelo, pero tengo hoy a Grace Jones, la morena modelo cantante, ¿no? A ver si recuerdan la película en la que trabajó y apareció por primera vez en cine, o por lo menos de la película que nosotros recordamos de aquellos tiempos, junto con Arnold Schwarzenegger. ¿Cómo se llamaba la película donde estaba Grace Jones?
6: Ay, Menardi.
5: Mostrando toda su belleza de ébano. Toda su belleza de ébano. Sí. Grace Jones. Antes de que Schwarzenegger sea Terminator y tantas otras.
6: ¿Cómo se llamó
5: esa primera película? Donde era campeón mundial de físico-culturismo.
6: Claro, ahí, más o menos por esa época lo...
5: Tiene que ver con un personaje, si se quiere, de la mitología.
7: ¿Cómo veníamos?
6: De la mitología.
5: Sí.
6: Una especie de Hércules, póngale.
5: Una cosa así, parecida.
6: Chicos, ayúdenme.
5: Es más.
6: Sí.
5: Uno de los perros de Milei tiene ese nombre.
6: Uno de los perros de Milei.
5: Sí. A ver.
6: Estoy terminando ahí, porque Federico.
5: A ver.
6: En un tiempo jodía con el nombre de los perros.
5: No googleen, no sean.
6: Están googleando.
5: No sean delincuentes.
6: Yo estoy con la cámara.
5: Apenas
6: acá.
5: En la memoria.
7: Conan
5: el bárbaro.
6: El bárbaro.
5: Exactamente. Bueno, después se dedicó a cantar. Conan.
7: Creo que fue el programa de Andy Kundesov, creo,
5: Bueno, ahí está Milei hablando de su perro. Bueno, Conan el bárbaro. Era la película donde aparecía Grace Jones, con toda su belleza. Nació en 1948. Por lo tanto son
6: en el 48. Oh, déjeme pensar, son 50. No. 50. Cállese, 50. 60, 70 y... Ay, Aymen, no sé si para adelante o para atrás. Vamos a darle
5: bueno,
6: un...
5: poner del
6: 63.
5: Del 48 al 2000 son 52 años. Uh-huh. ¿Verdad?
6: Sí.
5: Del 2000 al 2026 hay que...

0: llamarle 26.
1: Sí, 60. No, 78.
0: 66, 78 años, tenés razón. Bueno, Grace Jones canta La vida color de rosa. Oh. Una muy linda versión hizo, precisamente. También hizo Libertango, recuerdan ustedes, ¿no? Bueno, yo rescaté esto que
1: qué
0: es
1: lindo, de me encanta.
0: Y es una muy linda versión de la morena Grace Jones, nacida en 1948, un 19 de mayo.

0: Bueno, la vida color de rosa, el tema de Edith Piaf, la versión de la morena Grace Jones, nacida en 1948, que está cumpliendo años, así que el recuerdo para ella también. Vamos a recordar a Joey Ramone, nacido en 1951. ¿Sabés quién cumple años hoy?
1: ¿Quién?
0: La Chechu.
1: ¿La Boloco?
0: Sí, señora.
1: ¿En serio?
0: Exactamente.
1: ¿Cuántos?
0: Y nació en 1965.
1: ¿Cuántos acusa?
0: ¿Y uno?
1: ¿71?
0: No, 61.
1: ¿Pero en qué año?
0: 65.
1: Ah, perdón, 60. Ah, sí. ¿Cuánto cumple?
0: 61. Ya que el señor Carlos Saúl carneaba tierno.
1: ¿Qué duda cabe?
0: Bueno. Estaba en lo mejor, en la plenitud de la Chechu en aquel tiempo, ¿no?
1: Tenía 40 años, menos sí, quizá.
0: Bueno, algunos gustos se dio Carsaúl, primero de La Rioja. Bueno, también vamos a recordar a Alexia, cantante italiana, con un tema que tiene que ver justamente con el personaje que estábamos hablando recién, no el personaje, sino el actor, Schwarzenegger. Cuya frase más importante en la historia de Terminator fue...
1: Hasta la vista, baby.
0: Sí, señora. Muy bien. También vamos a recordar a Emma Chaplin hoy. Bueno. Hasta la vista, baby. Cumpleaños Natalia Oreiro hoy.
1: ¡Hoy!
0: Nació en 1977.
1: Qué lindo. Poneme un tema de Natalia Oreiro.
0: Ya lo tengo listo. Bueno, 1977.
1: Es que...
0: 49.
1: Claro, es más grande que yo.
0: Sí.
1: Es lo único que tengo a favor, chicos, y tengo que jugar esa carta.
0: Sí, bueno, exactamente. Nacía
1: además...
0: en el 77. Hola, Marcelo Arias, desde Rafael Informa. Buen día, ¿cómo andamos? ¿Todo bien?
2: Buen día a todos ahí. Yo ya la verdad que no sé si quiero comunicarme.
0: ¿Por qué?
2: Hablando tanto, algunos que se fueron... Y ustedes que están sorteando una cava y no dicen de qué, yo me imagino, ya una cava en el cementerio.
0: No, es una cava para poner vinos.
2: Ah, bueno, aclárenlo, porque cuando dicen estamos sorteando una cava para Día del Padre, digo, ya nos quieren matar.
0: No,
1: ay,
0: no,
1: ¿te acordás
0: no,
1: cuando no. te llamaban y te decían, te ganaste una parcela?
0: Mira, yo tengo...
1: yo y tengo te regalamos otra.
0: Tengo una experiencia en eso. Cuando comenzó el Pax Day...
1: Sí.
0: Marcelo, estaba el pelado Peretti, que estaba más tirado que yo, pobre pelado, y vendía parcelas del Pax Day. Y se acercó a la radio, que estaba acá en Boulevard Lehmann todavía, la T28. Y me dice, mirá, comprame una parcela. Que yo, y yo no tenía un mango en ese momento, era el peor momento de mi vida. Digo, bueno, mirá, te doy lo último que tengo. Creo que eran, en aquel momento eran 20 pesos, era la cuota. Y entonces me dice, y cada 3 meses sorteamos una parcela como promoción. Bueno, a los 3 meses viene el pelado y me dice, ganaste una parcela. Bueno, dije, yo ya tengo donde caerme muerto, en definitiva. 3 meses después gané la otra.
2: No.
0: Sí. Así que
2: te enterramos en dos lados, entonces.
0: No, están mis viejos.
2: Te cortamos el medio y...
1: Claro. Bueno, ahí está, mira.
0: Están mis viejos ahí. Están mis viejos.
3: Y pero... te están mandando señales la fuerza del cielo.
0: Claro, pero... exactamente. Así que no cualquiera se gana 2 parcelas en un cementerio.
2: No.
0: Bueno.
2: Mirá que te están queriendo llevar muy rápido.
1: No, hubiese preferido ganarme un auto.
0: Claro,
2: parcela.
0: No, yo no cuento y se ríen, pero es la verdad, te lo juro.
1: Pero a mis tíos les pasó.
2: No, si te creo, no tendría por qué mentir. No,
0: porque esa era la promoción del Pax Day. Pagaba la cuota y cada 3 meses sorteaba una parcela. A los 3 meses gané la primera, o sea que después dejaba de pagar solamente el mantenimiento. Y 3 meses después gané la otra. Bueno, lamentablemente me tocó enterrar a mi padre así.
2: No, yo tengo menos suerte para esas cosas, mirá. Seguramente tengo que llevar la pala, hacer el polvo.
1: Claro, eso te iba a decir. Yo tengo tan mala suerte para ganarme cosas. Lo único que me podría ganar es una parcela en el cementerio.
0: Pero es humor negro, ¿viste? Ganarse 2 parcelas en un cementerio.
1: Pero no le, no le quita la ganación, Gerardo.
2: Podés sortearla ahí.
0: Claro.
2: Hay gente que no tiene ni dónde caerse muerto. Podés sortearla.
0: Bueno, yo digo, sí.
1: ¿Sos propietario? Sí.
0: Bueno, cuando vino a avisarme le dije, bueno, ahora tengo dónde caerme muerto,
1: Alquilo, pero soy propietario de una parcela.
0: Pues de una parcela, exactamente.
1: Bueno, bueno.
0: Y yo de dos, en apenas 6 meses. No, era un tipo rico. Tenía 2 parcelitas en el Pack Day. Ay, Dios querido. Bueno.
2: ¿Puedo mandar un saludo? Porque ayer a la tarde estaba lindo para caminar a la siesta, viste, que estaba el sol. Y me encontré con un amigo. No sé si era tan buen arquero como yo, pero era uno de los buenos arqueros que tenía Benur. Estoy hablando de Mario Burcar, ahí hablamos un ratito en la ciclovía, así que le prometí que él iba a mandar saludos a Mario. No sé si era tan bueno como yo, pero era buen arquero.
0: Bueno, qué sé yo, yo no los vi a ninguno de los dos, así que no puedo emitir ningún tipo de juicio sobre el particular.
2: Mario, un saludo grande Amarito, que nos escucha siempre.
0: El abrazo grande para él.
2: El abrazo grande para él.
0: El gran Mario.
2: Bueno, tenemos que... Estaba mirando.
0: Así porque... que eras arquero.
2: Sí, sí. Ajá. O por lo menos intenté serlo. Malo.
0: ¿Cuál era tu fuerte?
2: No sea malo, porque siempre vienen con la doble.
0: ¿Cuál era tu fuerte? ¿Eras a la salida, a buscar centros, o eran arqueros más cercanos a los tres palos?
2: Quiero que te lo conté, mi fuerte era esconderme en las cunetas cuando salían a correr. No, bajo los tres palos.
0: Está bien. No era un arquero sin salidor, digamos, salir jugando.
2: No era muy salidor, lo necesario.
0: Ah, bien.
2: No necesario. Pero había que jugar antes con esos pisos duros, te caías, te raspabas, todo eso, tanto entre algodones.
0: Claro, ahora tienen de todo.
2: Antes sí tenían fuerza en la gamba para que esas pelotas por ahí cuando estaban mojadas de cuero...
0: Pregunto, ¿por qué en aquellos tiempos se usaba la rodillera?
2: Sí.
0: De fieltro.
2: Sí.
0: ¿Las usaste?
2: Y los guantes eran una cuerina y tenían una fajita de plástico, no sé, porosa,
0: sí, claro.
2: De goma porosa.
0: Exactamente.
2: No son como ahora. Todo goma porosa.
0: Claro que
2: después fueron perfeccionándose un poquito más, tenían la goma porosa en el lomo, adentro, un poco más gruesa. Pero no, igual. Igual con rodillera,
0: para que
2: sin rodillera era lo mismo.
0: Claro, hacía de un sistema como adherente que no dejaba escapar la pelota, digamos.
2: Claro, sí. Bueno. Sí, era una goma porosa.
0: Sí.
2: En principio eran finitas, iban por dedo y una pequeña mancha en la palma de la mano.
0: Es más, los buzos traían
2: coderas y hombreras.
0: Y hombreras.
2: Sí, coderas y hombreras.
0: Claro. Y las rodilleras de fieltro.
2: Y hoy te das cuenta y eran incómodos.
0: Sí, ya lo creo.
2: Eran incómodos. Hoy te das cuenta que eran incómodos. Bueno, pero también las canchas eran otras.
0: No,
2: incluso pisos, a nivel profesional, más duras. No se regaban como se riegan ahora.
0: No había, pero aparte era el tiempo que debajo de los arcos no había césped. Que el arquero caminaba con los tapones que se hacía una suerte de media luna, digamos, entre palo y palo, sin pasto.
2: Y aparte que en esa época, si no te daba los botines de club, que no tenía esa suerte, que era uno de los jugadores privilegiados que te tenía que comprarte, vos te compraba un par de botines cada año y medio, ni tapones tenías. Sí, en serio.
0: Sí,
2: porque no todos podían comprarse
0: botines.
2: Bueno. Pero alguno que esté escuchando la radio se va a acordar y te lo va a decir.
0: Sí,
2: puede
0: sí.
2: contar algunas otras anécdotas mejores que las mías, quizás, pero es una verdad.
0: Sí, realmente. Dice que era muy sanidor, pero poco volvedor.
2: Sí, es cierto también.
0: Me dice Rudy Pelosi, dice, era sanidor, pero poco volvedor.
2: Es cierto también. Llegaba la hora del... No, me estoy riendo solo. No, vos sabés que estaba mirando acá un par de accidentes de último momento. Esto fueron ayer, uno en calle Lavalle y Brón, ¿sí? En ambos casos intervinieron motocicletas que debieron ser asistidas por el 107, ¿sí? Donde, según pudimos, estamos viendo, chocaron una Honda 190 y un automóvil Volkswagen Tren, ¿sí? Allí en la Valle Brón, perdón, no eran dos motocicletas, ¿sí? Era conducida por Santiago R, de 19 años, que circulaba por la Valle, cuando había intentado sobrepasar por la izquierda el automóvil manejado por José Q, de 50 años, produciéndose así el impacto, ¿no? Y bueno, posteriormente le diagnosticaron una fractura en el dedo de la mano derecha, que si tiene 30 días de curación se la consideran grave. El segundo accidente fue en Barrio del Bosque, en Marchini e Intendente Jiménez, sin una Honda Biz conducida por Jonathan Pérez, de 33 años, terminó impactando contra un peatón identificado como Luis D, que no es de día, de 63 años. Bueno, cuando efectivos arribaron al lugar, la víctima ya había sido trasladada en ambulancia hacia el hospital para su mejor atención. Y después, bueno, tenemos todos los que ocurrieron durante el fin de semana pasado, que ya quedaron fuera fuera de época, no, porque ya pasaron unos días, pero no, pero vamos a lo que es los temas de policiales. Robaron más de $1,000,000 en una vivienda y apuntan a un adolescente, me dicen. Esto fue en calle Romitelli al 100, ¿sí? Se llevaron esa fuerte suma de dinero. Siempre la información que me están dando, saltaron los tapiales, entraron a la vivienda, recorrieron distintos ambientes y se llevaron ese dinero. Sospechan de un menor en el barrio de 16 años. Hablando de menor, ¿se acuerdan esa famosa casi poblada que se había armado en el barrio Monseñor Saspe?
0: Sí.
2: Porque un menor de 17 años estaba acusado de abusar a una menor de 12. ¿Mm?
0: Sí.
2: Fue importante hace un tempito atrás. Bueno, estaba en Las Flores, ¿sí? En el instituto ahí de Las Flores, que es para alojar a los menores. Bueno, en una audiencia que se realizó la semana anterior, ahora nos enteramos que la jueza decidió dejarlo en libertad, ¿sí? Obviamente una libertad restringida mientras dure el proceso. Recordemos que está investigado por el presunto abuso sexual ocurrido en el barrio Monseñor Saspe. La audiencia se desarrolló en la oficina de gestión del distrito judicial de aquí, número 5. Estuvieron la jueza penal juvenil Laura Angélica Lencina, intervinieron la fiscal Karina Gerbaldo y los abogados defensores del menor de 17 años, Andrés Colón y José María Silvela. Rápidamente te digo, entre las medidas que le pidieron para dejarlo en libertad, fijar domicilio, que no lo vamos a decir, no va a ser en la ciudad de Rafaela, permanecer bajo el cuidado y supervisión de un familiar, tenemos quién es el familiar, no lo vamos a decir para no revelar el domicilio, presentarse semanalmente ante la autoridad policial correspondiente, tener prohibido ingresar a la ciudad de Rafaela, bueno, y obviamente no mantener contacto ni acercamiento con la víctima. Pero además la justicia le ordenó que continúe bajo el monitoreo interdisciplinario y se avance con evaluaciones psicológicas para determinar el tratamiento correspondiente. Les aclaro y le comento a la gente que más allá de esta libertad restringida, el proceso sigue, ¿sí? Hasta que tengan todas las pruebas necesarias y decidan si esto va a un juicio oral, a un juicio abreviado, y se condena o no al menor de 17 años. Motochorros, en otro de los casos, interceptaron a un adolescente y le robaron la cartera en barrio Sarmiento, me están diciendo, esto fue en la zona de calle Primero de Mayo y Vías del Ferrocarril, donde la joven fue sorprendida por los ocupantes de una moto que se acercaron rápidamente hasta bloquearle el paso. Siempre de acuerdo a la información que nos llega, le dijeron que venimos a robar, y antes de arrebatarle la cartera y escapar del lugar con el teléfono celular, llaves y distintos elementos personales. En otro de los casos salieron una hora, un par de horitas de su casa y la encontraron violentada y sin el televisor. Esto es Simón Diriondo al 1300. Y otro de los hechos, también roban un televisor y un celular violentando la ventana de una vivienda de calle Lavalle al 2600. Y esto que nos llegaba después de nuestro contacto en el día de ayer, donde se robaron un auto en la ciudad de Rafaela, por lo menos desapareció y buscan las pistas. Esto fue en barrio San Martín, ¿sí? Un Focus blanco, bueno, que están buscándolo porque poseen distintos detalles.

0: distintivos que seguramente hasta ahora ya deben haber sido borrados, ¿no? Pero igualmente la policía está investigando el caso, ahora también está en manos de la fiscalía. Esto ocurrió durante el día 15, aproximadamente a las 22 horas, e incluso con hasta el 16 de mayo del otro día, cuando se levantó y vio que su vehículo ya no estaba parado frente a la vivienda de Barrio San Martín. Estos son los principales hechos y más graves que han sucedido en estas últimas jornadas, en estas últimas horas, perdón.
1: Bueno, mi querido Marcelo, gracias por esto, ¿eh?
0: No, por favor.
1: Ya sabemos hacia dónde tirar el centro, en todo caso, teniendo en cuenta tus antecedentes como arquero.
0: Igualmente,
1: gran salidor, poco volvedor, como dijo un amigo. Sí.
0: Estoy practicando ahora y ya me estoy considerando un Santiago Beltrán, así que puedo empezar a salir.
1: Ah, bueno, está bien. Te mando un abrazo grande, gracias.
0: Abrazo fuerte, chicos, cualquier cosa volvemos.
1: Bien, las 9 de la mañana con 17 minutos desde Rafaela Informa, allí en el portal de Marcelo Arias está también toda la información de GZ Radio, aparte de, obviamente, todo lo que ha adelantado desde el punto de vista policial. Bueno, va a haber sesión del Consejo, un consejo disminuido el próximo jueves, con algunos temas de envío de proyectos, por ejemplo, expediente del Consejo Municipal sobre transporte adaptado, informe y contratación de privados, el otro expediente del Consejo Municipal, proyecto de minuto de comunicación sobre actualización de datos de la zona de estacionamiento controlado, el proyecto de minuto de comunicación sobre relevamiento y censo de animales domésticos en Rafaela. Yo no sé si esto va a tener asidero, pero va a ser difícil poder concretarlo, no sé. Relevamiento y censo de animales domésticos en Rafaela, y el expediente del Consejo Municipal, proyecto de minuta de comunicación sobre informe de la implementación del programa de intervención barrial focalizada. Hoy a las 8:30 los concejales continuaban con la reunión de comisiones para abordar el proyecto que regula las aplicaciones de transporte privado de pasajeros. Atención a este tema porque es una nueva vuelta de tuerca en todo el tema del Didi. ¿Cómo es la otra aplicación?
2: Uber
1: y bueno, y los remises y demás. Así que vamos a ver cómo evoluciona esta discusión en comisión en el transcurso de esta mañana. Las 9 con 19 minutos. ¿Qué debemos? ¿Números?
2: Sí, números.
1: Bueno, ¿tenés ahí sorteos del día de ayer?
2: Por supuesto.
1: Bueno, muy bien. Entonces, la señora haciendo los deberes como corresponde. Sí, viste que vos abrís
2: la computadora y después te hace lo que se le canta. Acá está.
1: Estamos frustrados porque el fin de semana jugamos un loto y no le pegamos, pero
2: ni cerca.
1: Nada. No tenemos intuición para estas cosas.
2: No, chicos, no. ¿Eh? Yo te puedo ganar un mundial con mucha asertividad, pero los números del loto no.
1: No sería lo nuestro, sí. ¿No? Bueno, vamos entonces a los sorteos del día de ayer.
2: Exactamente, muy bien. Nocturna Nacional a la cabeza, el 730.
1: Santa Rosa.
2: Claro. Le siguen 862, 530, 288, 241, 211, 682, 115, 857 y el 201. En Buenos Aires, sí. A la cabeza, el 622.
1: El loco.
2: Claro. Le siguen 943, 203, 653, 730, 156, 985, 116, 289 y el 662. En Santa Fe, 783.
1: Mal tiempo. 783.
2: No, que quede así precioso. Man. Le siguen 299, 081, 343. 305, 076, 972, 683, 813 y el 807. en Entre Ríos 564.
1: 64 el llanto.
2: Le siguen 624, 606, 525, 191, 271, 124, 638, 554 y el 620. En Córdoba finalizamos allí a la cabeza 086.
1: El humo.
2: Claro, le siguen 992,
1: gente que vende humo.
2: Sí, 603, 418, 842, 721, 418, 631, 570 y el 777. Reiteramos, primeros premios. Nocturna Nacional 730, en Buenos Aires 622, Santa Fe 783. En, si se me va la publicidad del Gordo de Invierno, Santa Fe a la cabeza 783, Entre Ríos 564 y en Córdoba el 086.
1: Bueno, muy bien, las 9 de la mañana con 22 minutos, Don Basilio,
2: claro.
1: Tradición familiar en la producción.

0: mí es...
1: Para usted, no, sinceramente, sí. Pero muy desde el fondo de su corazón.
0: Limón.
1: Para usted es verde limón.
0: Sí.
1: ¿El limón a usted le parece verde o amarillo?
0: Depende de
1: si
0: su
1: está
0: proceso
1: maduro,
0: de
1: no.
0: maduración.
1: Claro, entonces usted ¿cómo lo ve? ¿Inmaduro?
0: Un limón inmaduro.
1: Bien.
0: Está bien. Para mí es manzana verde.
1: El color verde
0: sí.
1: manzana.
0: Ajá. Verde manzana.
1: Verde manzana está bien.
0: Menta y limón.
1: Limón, qué hijo. Pero qué lindo tema, me gusta mucho.
0: Sí, escúcheme. Año 81.
1: ¿Pero le gusta? ¿Quedamos que es verde manzana?
0: Verde manzana.
1: ¿Podemos acordar que es verde manzana?
0: Verde manzana, verde manzana.
1: Listo. Ahora me tomo el matecito.
0: Matecito con Don Basinio.
1: Sí.
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0: Llegó todo lo de Sebamar para la jauría, ¿verdad? Sí, tenemos todos los bizcochitos. ¿Te trajeron las lengüitas de...
1: Sí, por supuesto.
0: ...de cereales?
1: No, no me trajeron, me las tengo que ir a robar porque si no se las comen.
0: Sí, son dos ovejas, lo que encuentran ahí, comen y comen. Bueno, menos mal que no está Lizarga. O sea que ahí algo va a sobrar.
1: Sí.
2: Se ha detectado un boliviano.
0: Algo va a sobrar. Bueno, gracias sí. a la gente de Bamar.
1: Es la simple o sea, realidad. No estamos...
0: Por alimentar a los muchachos.
1: Pero ¿sí? si está Lizárraga, es cierto que... Bueno,
0: nos queda
1: ni menos. Hay menos cositas.
0: Es el único tipo capaz de digerir nylon, por ejemplo. Bueno. ¿Cómo está la bolsita? Bueno, muy bien. Ya voy a contestar todos los mensajes... dice, buen día, ¿hay noticias de la comitiva municipal en Europa? ¿Vendieron algo? No. Ya lo comentamos a esto, ¿no? Van allá, visitan, se reúnen. Bueno, mandan los partes de prensa que estuvieron con representantes del gobierno y todo lo demás. Recordemos que el concejal Juansen anda por las zonas de Finlandia y Estonia, por allá. Vamos a ver qué traen, si es que traen algo. Yo ya comenté al respecto.
3: Hola, ¿qué te has puesto, una bufanda? ¿Andas con frío?
0: No, allá no andan con... No sé cómo está el clima. Pero no, hay noticias, ¿eh? Hay noticias. Llegaron noticias desde Finlandia. Pero bueno, vaya uno a saber si efectivamente eso se puede aplicar. Así que ya voy a responder a la gente de la Asociación Médica acerca de tareas importantes que se vienen realizando precisamente en el Instituto de Formación Profesional allí. 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
0: Para ponerlo a la temperatura que
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0: determine la bodega.
1: Para que
0: en este vino se debe conservar a 12 grados. Claro. Y entonces pones, efectivamente, porque tiene toda la botonera para ello,
1: todo
0: a la temperatura
1: digital
0: que el vino necesita.
1: No, esto es para Arias, que cree que vendemos cavas en el Pax Day, ¿me entendés?
0: Bueno, mandale la foto de la cava, pero de todas maneras está en nuestras redes sociales. 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Un regalazo
1: para
0: el Día del Padre. Lo que vale eso. Bueno, gracias Maxi, Saraco y toda la gente de Mistura. 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
2: Vino, hay que tomarlo en su momento.
0: En su momento.
2: Cuando el cuerpo aguanta.
1: Según el señor. Siempre, bueno, para Horacio era momento.
0: Claro. Desde Valle de Uco.
3: Gerardo, eso es una generalización.
0: Claro, ¿no? 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
0: Bueno, señores, ya lo sabemos. 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Ojo, ¿eh? Bueno, estás pensando...
5: Porque viene de un barrio pobre.
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6: ¿Después de comer?
0: No, que después de comer. Antes de comer, para charlar un poco. Bueno, las 9 de la mañana con 31 minutos.
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0: Bueno, la Sociedad de Pediatría y el Instituto de Formación de la Asociación Médica presentan la penúltima palabra del doctor Juan Carlos Beltramino, que propone un enfoque narrativo riguroso y a la vez accesible que invita a reflexionar sobre los desafíos, conflictos y preguntas urgentes en torno a la lucha contra los microorganismos y su impacto en la sociedad. Será esto el 20 de mayo, o sea, mañana, si no me equivoco. Mañana es 20, ¿verdad?
1: Sí.
0: A partir de las 20, en el auditorio del doctor René Favaloro de 1311, abierta para todo público. Así que vamos a charlar efectivamente con el doctor. También estudiantes de Medicina y Ciencias de la Salud se capacitaron en la Asociación Médica, en el Instituto Profesional de Salud, precisamente, que ha creado el doctor Paul Schwarzstein, y tiene una intensísima actividad, ¿no? Estudiantes de medicina estuvieron presentes el 15 de mayo de la carrera de Medicina y Ciencias de la Salud, que participaron en un curso taller de RCP y primeros auxilios organizados por el Instituto de Formación en Salud, el IFS, de la Asociación Médica. Bueno, la actividad contó con el aval del Colegio de Médicos de Santa Fe y el auspicio del Centro Asistencial Medicina Privada, Banco Credicop. Se desarrolló en el auditorio del doctor René Favaloro y brindó herramientas esenciales para actuar ante situaciones de emergencias. En la apertura del encuentro habló el doctor Jorge Beltrán, destacando el valor de este tipo de instancias formativas. La capacitación es fundamental. El doctor Paul Schwarzstein felicitó a los estudiantes por su participación y compromiso y remarcó el rol del Instituto de Formación en Salud, precisamente del Centro Asistencial de la Asociación Médica. Las 9:35.
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0: Bueno, muchas gracias a la Municipalidad de Rafaela porque se va a realizar el acto del 216º aniversario de la Revolución de Mayo.
1: ¿Cómo?
0: 216º.
1: 216.
0: Claro. Muy bien, excelente.
7: ¡Ay, qué bien que estoy, chicos! Le vengo pegando los
0: bueno,
7: números.
0: Bueno, esto para los locutores ahí, de los actos, ¿no? Bueno. No digan 216 aniversario que queda feo.
1: De última, el aniversario 216, ¿no? No es exacto.
0: El cumpleaños número 216. Claro, sí. De la Revolución de Mayo. Sí, pero sí. Lo correcto, vayan tomando nota, anoten las docentes, 216º. ¿Estamos? Bueno, el lunes 25 a las 9 Tedeum en la Catedral San Rafael, y a las 10 el acto oficial en el Cine Belgrano, en Boulevard Santa Fe 555, escuelas concurrir con abanderados y escoltas de la Nación a las 9:45, y desde el mediodía, festejo popular en la ciclovía en Estanislao del Campo. En caso de lluvia, se traslada al Club 9 de Julio en Ayacucho 309, esto para tenerlo en claro, ¿sí? Bueno, 9:38 minutos. 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
0: Bueno, locutor protocolar, va a tener que tener en cuenta esta mención, si lo quiere decir correctamente, si no, que lo diga como
1: no,
0: quiera.
1: No importa, no.
0: No, en el marco de los 216, qué feo.
1: Del 216 aniversario.
0: Ducentésimo décimo sexto.
1: Yo le soy honesta. Sí. Si a mí me tocaría, y me medio hacía primera, sí, tendría, si tengo que pensarlo, tendría que anotármelo, no me lo acordaría. Y si me toca así, que medio a primera vista, diría el aniversario 200.
0: El aniversario,
1: claro,
0: 216.
1: Número 216. Pero no el 216 aniversario. Porque no.
0: Mal dicho,
1: sí. Gerardo.
0: George y Fumigaciones, ligados al agro con alto nivel de compromiso y capacitación, dijo yo, ¿a quién cacho le importa?
1: A usted
0: y a
1: mí.
0: En todo caso, el tema de mencionarlo vieron mal. Si da lo mismo. Pone cualquier cosa en el micrófono. Da lo mismo hoy. Igualar para abajo es la consigna. Desde la función pública, igualar para abajo es la consigna. ¿Para qué poner a aquel locutor que conoce de temas protocolares, ¿no? Si da lo mismo todo. La mediocridad que nos apabulla en estos tiempos. 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
0: Y entonces...
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0: Bueno, ya hemos escuchado al intendente, los concejales y el intendente se reunieron para dialogar sobre diferentes temas en agenda. El intendente se quejó porque no estaban todos los concejales. Bueno, en definitiva, tiene que ver con algunas chicanitas políticas de estos tiempos. Y más cuando se van acercando efectivamente las épocas de decisiones importantes en materia de candidaturas. ¿Qué va a pasar con La Libertad Avanza? ¿Qué va a pasar?
9: ¿Cómo me masturbo mejor con un modelo? ¿Es? Tengo que tomar decisiones en un mundo con una incertidumbre de la re puta madre.
1: ¿Qué es eso?
0: El presidente.
1: ¡Qué horror!
0: Después quieren que la gente hable bien. Bueno,
1: qué desagradable.
0: Entonces, si putea al presidente, yo también puedo putear tranquilamente, como lo he hecho esta mañana, tratando a los jueces federales como se lo merecen, por otra parte, ¿no? 9 de la mañana con 42 minutos. Vamos, ¿qué queda allí todavía? Mi querida Verónica.
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0: Bueno. Me preguntaban por dónde anda uno de los concejales. A ver, ¿cuál era la pregunta que me pasaron? Efectivamente, buen día, dice, ¿hay noticias de la comitiva municipal en Europa? ¿Vendieron algo? No sé si vendieron algo.
1: ¿Pero no iban a buscar info para...?
0: Sí, la tengo. La tengo, a la información. En el marco, lo digo así, al estilo sucesos argentinos, ¿no? En el marco de su agenda de formación y trabajo en Finlandia, el concejal Juan Selman tuvo una reunión con el embajador argentino en Finlandia, Estonia y Letonia, Carlos Macías, donde avanzó en la articulación de futuros vínculos institucionales y comerciales orientados a generar oportunidades de desarrollo para Rafaela. Durante el encuentro, se acordó impulsar en una primera instancia reuniones virtuales entre el embajador y empresas, instituciones y actores vinculados al desarrollo productivo de la ciudad, con el objetivo de fortalecer la cooperación, el intercambio y las posibilidades de formación, innovación y negocios internacionales. Vos me mirás, vos no entendés nada. Yo tampoco.
1: Tantas palabras.
0: El concejal de Marras dijo, Rafaela necesita mirar al mundo y generar vínculos que permitan abrir nuestra oportunidad para la ciudad. Hoy el desarrollo también pasa por la capacidad de conectarse, aprender y construir relaciones estratégicas, expresó el concejal de la ciudad de Rafaela, presente en esos países. La reunión permitió además intercambiar experiencias sobre innovación, planificación urbana, educación y desarrollo productivo, áreas en las que Finlandia es reconocida a nivel internacional. Los países y ciudades que crecen son los que planifican a largo plazo y entienden hacia dónde va el mundo. Por eso es importante que Rafaela pueda generar este tipo de relaciones y acercar oportunidades para sus instituciones, empresas y jóvenes, sostuvo el edil. Remarcó además que uno de los objetivos de esta agenda internacional es fortalecer herramientas de gestión y generar contactos que puedan traducirse en beneficios concretos para la ciudad. No alcanza con administrarlo al cotidiano. Tenemos que pensar en una Rafaela con visión de futuro, integrada al mundo y preparada para generar más desarrollo e innovación. La actividad forma parte de una agenda internacional orientada a incorporar experiencias de gestión y promover vínculos estratégicos para el desarrollo económico, educativo y tecnológico de Rafaela. La famosa retórica que no dice nada. No manden nada. Por favor, se los pido. O de última, algún audio de Zen.
1: No, algún audio de alguno hablando en letonés.
8: ¡Hay alguien aquí con vida!
1: Sí, nos reímos un poco. ¿Qué hablan en Letuania?
0: ¿Qué dice todo ese palabrerío?
1: Letuania.
0: Nada, Letonia. Dice todo ese palabrerío. Nada.
1: Chicos, ¿qué? No sé. A ver. Seguramente alguna cuestión.
0: Sí, ya sé, te va a decir.
1: No es positivo.
0: Pero yo insisto en dos temas. En dos temas. En Europa piensan las ciudades desde los límites hacia adentro. Y por otra parte, es muy difícil trasladar, y esto lo charlaba ayer con un funcionario que también estuvo en Europa. Le dije, te pegué, pero es así. Bueno, del oficialismo. Sí, es cierto, tenés razón, me dice. Es muy difícil traer alguna idea europea que pueda ser incorporada a nuestra cultura.
1: Claro, porque hay un montón de cosas que tienen que encajar, no solamente la idea.
0: Ese es el tema. Ese es el tema. ¿Cuál es el sentido práctico? Algo que de pronto se pueda hacer hasta... virtualmente, si vos querés. Pero bueno, apareció el viaje, lo invitaron, porque todos son invitados, y afortunadamente, ¿no? Con todos los gastos pagos, dicen ellos, qué sé yo. Bueno, espero que traiga algo positivo. Hasta ahora no se ha visto. Han viajado tanto a Fosano, a Mergendorf, a Carcagüey, a tantos otros lugares. Y
1: Es lo que cardón tenemos.
0: Sí, es lo que tenemos. Es lo que tenemos. Que se ha aplicado positivamente, sí, de todos esos viajes en más de 30 años.
1: Sí, claro, a ver, digo, alguna cosita, pero no hubo una idea revolucionaria que cambió la...
0: es otra cultura.
1: Bueno, pasa, bueno, pero a ver, por sí, eso digo, no es solamente traer la idea, porque la idiosincrasia del, sí, de europeo es muy diferente a la nuestra.
0: Tal cual, y ese es el problema.
1: Entonces, bueno, la misma idea, no es lo mismo arraigarla en Europa, no, que arraigarla...
0: tiene que ver con lo cultural.
1: Claro.
0: Y la estructura, y el clima. Y el lugar donde está centrada la ciudad y sus propias características.
1: Y las costumbres y los usos y la...
0: Yo no digo que esté mal el viaje. Para él es maravilloso conocer esa parte del mundo. El tema es qué podemos traer de Estonia a nosotros. En serio lo digo.
1: Basta. ¿Qué se produce en Estonia?
0: ¿Qué podemos traer de Estonia? 9:48 minutos. En 1951 nacía Joey Ramone, integrante de Los Ramones, precisamente. Bueno, y a propósito, estará diciendo el concejal, como lo hizo Iván Viotti en su momento, que fue representación de Leo, que no estaba, a Alemania. ¡Qué maravilloso mundo! Claro, con la nuestra cualquiera.

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19: Hay un oyente que hace una pregunta interesante en relación a lo institucional. Después vamos a la nota que tenemos preparada para este momento. A ver qué dice.
20: Hola Gerardo, hola Vero, buen día.
19: Buen día.
20: Hable de Susana. Sí, una pregunta, Gerardo. Estaba escuchando que cuando Milei se vaya a la presentación del Mundial, queda a cargo del país el señor Adorni.
19: Sí.
20: Por ley constitucional, ¿no le correspondería a la vicepresidente ese mandato de asumir como presidente interina mientras el presidente está fuera del país? Porque yo ya no entiendo más nada. O sea, la están pasando por arriba mal. Por ahí estoy equivocado y por algún motivo ella no ejerce como vicepresidente. ¿Saben algo ustedes?
19: Bueno, es lo que sabemos, que efectivamente constitucionalmente corresponde que sea la vicepresidente la que represente al presidente de la nación en el momento de la ausencia de este. Bueno, eso es lo que dice la Constitución, pero en Argentina no es efectivamente la Carta Magna el elemento más utilizado desde hace mucho tiempo, aún en democracia, ¿no? Buen día, Vero y Gerardo. Así me gusta escucharlo en neutral. Lo que está bien reconocer y lo que está mal también. Porque de última se hace todo con la nuestra. Ellos no pagan nada. Además de los abultados sueldos que cobran de la nuestra también. La verdad no hay ejemplo de nadie aquí. Me dice un oyente. Bueno, muchas gracias. Yo voy a identificar el nombre. Es el mensaje que he recibido. Ahora quiero saludar a Hugo Leandro López Tanco. Hola, querido amigo, ¿cómo andamos? Buen día.
21: Buen día, ¿cómo estás, mi viejo?
19: Bien, bien. Bueno, como politólogo, especialista en cuestiones que tienen que ver con tantos temas vinculados al Mercosur, a las cuestiones internacionales y también, de hecho, a lo nuestro, Hugo, ¿cómo estás viendo la situación hoy desde el punto de vista institucional, más allá de lo económico, que lo podemos analizar en todo caso en otra ocasión?
21: Bueno, desde el punto de vista institucional es bastante inentendible lo que está sucediendo, porque a falta de problemas el propio gobierno le agrega problemas internos de un nivel muy bajo, digamos casi ramplón, que dificulta el día a día, o sea, que está dificultando la gestión, está entorpeciendo la gestión el propio gobierno. Esto son internas que no tienen mayor significancia o no debieran tener mayor significancia en un país normal. Pero ahora nos encontramos que está el presidente de la Cámara de Diputados enfrentado con un asesor que no tiene puesto alguno dentro del gobierno nacional, y se van desmintiendo unos a otros, se tiran dardo a través de los medios. Uno no sabe bien a qué atenerse. Si a eso le agregamos el tema Adorni, más todo lo pendiente de Fentanilo, Libra y demás, institucionalmente la gestión del gobierno es un fracaso.
19: Uh-huh. La gran pregunta que surge de aquí al proceso que viene desde el punto de vista electoral, ¿tiene chances de revertirlo o esta interna se lo va a terminar fagocitando a Milei? Digo, ayer estaba leyendo datos acerca de su imagen y lamentablemente va cayendo, ¿no? Si no hay una nueva vuelta de tuerca, sobre todo desde el punto de vista económico interno, porque la sociedad está expectante y el ciudadano común, sobre todo el sector de clase media, media baja, la está pasando muy mal. Digo, todo esto no estaría contribuyendo por lo menos a armar un esquema de esperanza por parte del ciudadano acerca de los tiempos que vienen.
21: Sí, correcto. A ver, es cierto, el promedio entre todas las encuestadoras dan más o menos que la imagen presidencial se derrumbó un 12% desde el mes de marzo hasta el día de hoy. Sin embargo, convengamos que Menem logró la reelección en la vorágine y el vórtice de todos los escándalos más importantes.
19: Claro.
21: Entonces yo creo que lo que domina o predomina en el momento de ir a votar es la situación económica. Y es más, te digo, es tan histérico el voto últimamente, es cada vez más histérico a medida que pasa el tiempo. Es una cosa que mucho no se mide, pero a mí sí me interesa. Es decir, el voto termina definiéndose, más del 50% del elector termina definiéndose en las últimas 48 horas. Con lo cual, los hechos sucedidos en la semana anterior pueden alterar absolutamente una elección.
19: Esto es para ratificar que la elección es la foto de un día.
21: Exactamente, exactamente. Y eso, bueno, Humberto Oca hablaba muy bien de la posverdad domina la histeria. Y Argentina es casi un ejemplo de posverdad. Es un país donde la opinión de cualquiera tiene más valor que los datos, y donde el rumor o el chisme es más importante que la ciencia.
19: Claro.
21: Entonces nos movemos en un mundo cada vez más lumpenizado, que este gobierno tiene bastante que ver con eso, porque si hay alguien que le ha agregado vulgaridad a la forma de tratarnos es el presidente, ¿no?
19: Sí, sí, después de sus declaraciones de la semana pasada donde puteó a todo el mundo, digamos, ¿qué nos espera de ahí para abajo? Digo, porque se puede en todo caso manifestar disidencias con el periodismo al que no odia lo suficiente, con aquellos sectores que de pronto marcan algún tipo de error en decisiones gubernamentales, que es lógico que esto suceda en definitiva. Sin embargo, lo toma como una agresión y responde en consecuencia. Y a mí no me gusta ese estilo, no me gusta esa forma. Como ciudadano, uno se siente agredido, efectivamente, por parte de alguien que usa un dialecto que evidentemente no lo favorece en ese sentido, más allá de que esto le ha servido y mucho en tiempos electorales. Hoy ha cambiado totalmente la realidad, por lo tanto, hay temas que son puntuales y absolutamente esenciales a atender. Y no estaría mirando con empatía, efectivamente, a la gente que está sufriendo.
21: El tema es la gente que está sufriendo. Ahí tenemos un problema, porque realmente, ¿le interesa a la gente que está sufriendo o directamente la ignora? Porque está fuera de sus planes. A ver, si nosotros en Argentina estamos presenciando un plan con una fuerte matriz extractiva, o sea, casi mercantilista del siglo XVIII, donde hay un festival, estaban hablando, el Festival de los Reggae. La gente no se sabe qué es un reggae. El reggae es nada más y nada menos que una exención impositiva por 30 años para quien haga una inversión mayor a $200 millones, por lo cual no paga ni ingresos brutos ni IVA. Entonces, es un modelo africano. Esto lo aplicó Mozambique en los 80 y 90 y pasó del lugar 57 de desarrollo humano al lugar 167 que tiene hoy. ¿Por qué? Porque se quedó sin tierras fértiles, se quedó sin árboles, se quedó sin petróleo, se quedó sin gas, se quedó sin pesca, porque se dedicó exclusivamente a exportar materia prima, explotada hábilmente en su momento por China, porque la mayor deuda le quedó con China, digamos. Entonces, aquí Argentina tenga que vivir de actividades extractivas, en lo personal, me parece un absurdo, porque tenemos una dotación de factores que prácticamente es Canadá, Australia y Nueva Zelanda juntas. Entonces, que tengamos que vivir de volar glaciares para sacar minerales, realmente me parece muy pobre como plan de gobierno de crecimiento, ¿no?
19: Bueno, pero algunos dicen alguien tiene que extraer efectivamente esos capitales que bajo tierra tiene la Argentina. No contamos naturalmente con infraestructura para poder hacerlo, entonces se abre la puerta a las empresas extranjeras. Pero hay otro hecho fundamental que tiene que ver con licitaciones, donde, como ocurre en otras épocas, los amigos del poder tienen algunas ventajas en esas licitaciones. Hoy, por ejemplo, se tendría que definir el tema de la hidrovía, que no es un tema menor. Son 3.400 kilómetros de vías fluviales que permiten la posibilidad de salida de nuestra producción. Y hay también así una compulsa casi geopolítica entre Estados Unidos y China, a ver quién se queda con eso a través de las empresas que la representan. Digo, ¿cómo estás viendo eso en particular? Que es un dato importantísimo para el futuro de la Argentina.
21: Bueno, hay un informe, creo que lo leí ayer, que se está estudiando judicialmente la viabilidad o no de este llamado a licitación para la hidrovía, porque pareciera que está viciado de nulidad, que tiene tantas, pero tantas irregularidades que no podría ser avalado por más que se llevara adelante. Entonces, ahí vemos un lugar puntual donde la inseguridad jurídica atrasa una obra fundamental. ¿Y si pasa lo mismo con todas las rutas que tienen que hacer? ¿Y si pasa lo mismo con las vías férreas y el Belgrano Carga que quieren privatizar? Yo estoy viendo que están cometiendo errores de amateurs. Y concentrando en pocos apellidos, digamos, el manejo de la cosa pública. La familia Mike prácticamente domina el poder judicial. La familia Menem domina todo el ámbito legislativo. Después uno se entera que Adorni, entre conocidos, amigos, allegados y hasta el hermano, nombró nada menos que a 138 personas. Esto no pasaba en la corte de Luis XIV, el Rey Sol. Entonces, es una visión absolutamente caduca, lejos de ser moderna, y plantear algo diferente a lo que ha pasado. Al contrario, lo radicaliza. Entonces, esto que vimos y que nos quejamos tanto durante tantos años de aguantar 20 años el kirchnerismo, que pasaban de manos, de amigos, entenados, conocidos, amantes y demás, resulta que se está repitiendo, pero mucho más a la vista. Lo hacen, y si encima algún medio se le ocurre publicarlo, ese medio automáticamente pasa a formar parte de ese 95% de prensa miserable, según el gobierno.
19: ¿A dónde vamos entonces si esto continúa de esta manera?
21: Depende de cosas casi fortuitas. Por ejemplo, que alguien se le ocurra levantar el cepo y el dólar no rebote, sino que se mantenga más o menos en niveles manejables. Ese es lo que propone Cavallo, por ejemplo. Uh-huh. Que se pelearon brutalmente con Cavallo, lo insultaron, como corresponde, después de que él los apoyó. También lo propone Juan Carlos de Pablo. Entonces, ¿para qué hacen todo lo que están haciendo respecto a lo que anunciaron, me acuerdo, de la desaparición del Banco Central, todo lo que quieren hacer, si no se animan a soltar al dólar? ¿Qué es lo que está sucediendo? ¿Realmente cuántos dólares tiene el Banco Central? ¿O seguimos todavía teniendo reservas negativas? Respecto a todo eso, hay cierto misterio, hay demasiado silencio. Y los operadores económicos que son más afines al gobierno, de eso no se habla, como la película. Así que a mí me intriga mucho saber realmente en qué cifras estamos. Lo que sí es claro, que este gobierno emitió 4 veces y medio el monto de dinero, de pesos, que con el gobierno que dejó Alberto Fernández con Massa al frente de la parte económica. Lo que pasa es que lo esteriliza a través de bonos, letes, que les obliga a los bancos a comprar. Entonces ese dinero no llega a la calle, es decir, no está en el mercado, es decir, no forma parte de la oferta y la demanda día a día de mercaderías. Si llegara, porque ¿hasta qué punto se puede inflar esta deuda interna? ¿Hasta dónde llegamos? Te están hablando hasta de 14.8 billones de pesos. Esa es la cifra que me están tirando, pero nadie la dice públicamente, ¿no? Estoy hablando de charlas que uno tiene con economistas amigos y gente de mucho prestigio, ¿no? Como,
19: o sea, personalmente es una me gusta leer la... Es una suerte de emisión encubierta, entonces.
21: No es encubierta. Es una emisión que simplemente apenas sale es esterilizada. No llega a la calle. Que era lo que hacía antes Massa. Massa la repartía en la calle, por eso teníamos ese nivel de inflación. Con lo cual, más o menos contenía a los actores sociales para que no se desbandara. Acá hay cosas de las cuales tampoco se habla. El 70% del gasto social va para planes y aguache. Uh-huh. Entonces, ¿cómo se pretende que mejoren las jubilaciones?

0: ridículo, una cosa o la otra. Entonces, este gobierno está, de alguna manera, haciendo reparto de planes en forma más masiva que los gobiernos que tanto ha criticado, y la paz social se compra con eso. Si no, ¿cómo se entiende que dentro de todo el conurbano bonaerense, estamos hablando de 12 millones de personas, se mantenga más o menos en paz? Por ahora el estallido social está atomizado en una cuestión, a un nivel de delincuencia determinado, pero no hay nada organizado. La gente más le preocupa la inseguridad y poder comer el día a día, y esto pasa y sigue pasando, y nadie dice nada respecto a los montos que se gastan en planes o en subvenciones. ¿Y qué diferencia hay con el gobierno anterior? Que no hay intermediarios. Entonces directamente lo hace el gobierno. Y me parece muy pobre como propuesta de cambio.
1: ¿Será por eso que el riesgo país no baja?
0: Exactamente.
1: Porque estaba diciendo, bueno, si las cuentas están en orden, si el equilibrio fiscal y todo lo que dice el gobierno va de acuerdo a lo planificado, el riesgo país debería bajar, efectivamente. Pero además hay un detalle importante: la inflación en dólares que tenemos.
0: La inflación en dólares es más fuerte que la inflación en pesos.
1: Claro.
0: Entonces tenemos tremendas carencias para tener más turismo receptivo. Por lo tanto, si hay un sector dinamizador de la economía y que emplea mano de obra, que son los servicios, ergo, gastronómicos, servicios de turismo y hotelería, son los, digamos, sectores que más sufren este tipo de política. Porque ¿a quién se le puede ocurrir en el mundo venir a la Argentina con los niveles de precio que hay?
1: Hay da la sensación de que hay dos Argentinas, ¿no?
0: Sí.
1: Da la sensación, una la que de alguna manera, entre comillas, vende el gobierno con el tema de las inversiones internacionales, donde se habla de que vamos a exportar no sé cuántos miles de millones de dólares en digamos, en la extracción precisamente de recursos naturales, el tema del petróleo y todo lo demás, pero por otro lado eso no se ve efectivamente en mejora de los ingresos del ciudadano común, y hemos perdido más de 20.000 empresas que han cerrado,
0: y 24.900.
1: Bueno, 150.000, 200.000 personas por fuera del circuito laboral, que han perdido efectivamente su posibilidad de seguir dentro del sistema en blanco, ¿no?
0: Sí, sí. Sí, la uberización de la mano de obra, sí, señor.
1: Bueno, entonces son dos países.
0: Sí, son dos países. A ver, de las 24 provincias, solamente hay dos provincias que captan más mano de obra que la que pierden, que son Río Negro y Neuquén. Me parece que no es casual. Y reitero que la minería no trae aparejada demanda de mano de obra.
1: No, claro.
0: Eso está demostrado. Si Salta tiene 12 minas de litio y siguen cerrando empresas y la desocupación sigue tal cual o ha empeorado, lo mismo Catamarca, lo mismo San Juan, no sé qué pasará con Mendoza cuando empiece con el tema minería, y resulta que Chubut, que no tiene minería, mantiene, y no, la demanda de mano de obra se mantiene constante, entonces significa que la minería no tiene ningún efecto real sobre la demanda de mano de obra de donde se instala. Segundo, exporta en bruto, o sea, la sal de litio sale en vagones, piedras, salen directamente piedras al puerto de San Lorenzo y toda la cadena de valor queda fuera. Yo no digo que hagamos baterías, no digo que hagamos pilas, no digo que lleguemos a lo más sofisticado, pero por lo menos un bien intermedio, algo de la cadena de valor, claro. ¿No pueden dejar acá? ¿Por qué tenemos que exportar petróleo directamente a los países vecinos o gas natural licuado? El gas natural licuado se lo exportamos directamente, se lo vamos a exportar directamente a Brasil. Brasil lo toma y hace fertilizantes, plásticos y autopartes. ¿Nosotros no podemos quedarnos con algo de esa cadena de valor?
1: ¿Y hacer fertilizantes y plásticos y autopartes?
0: Claro, es ridículo. Yo, es una verdad de perogrullo, que nadie me la sabe responder.
1: Bueno, dice, no, bueno. Bueno, entonces el panorama es complejo, digo, porque yo me quedé pensando, a lo mejor me estoy equivocando, de acá a la China, en relación a una comparación que hizo Sturzenegger. Muy interesante, me quedé pensando en eso. Decía, bueno, hoy estamos exportando 3.000 millones de dólares en el tema de minería, podemos llegar a 6.000 en los próximos meses. Bueno, explotando esta parte de la cordillera. Dice, Chile exporta por 60.000 millones de dólares sus productos primarios. Y me quedo dando vueltas algo. Chile tiene, ¿cuánto? 11, 12 millones de habitantes. ¿Sí?
0: Chile tiene 19 millones de habitantes.
1: Bien, fenómeno. Quiere decir que hay más dinero, 60.000 millones de dólares para repartir o en todo caso promover actividades que permitan que efectivamente el ciudadano chileno vive mejor. Sin embargo, tiene más pobreza que nosotros.
0: No tiene más pobreza que nosotros. Está mejor, o sea, no tiene gente o millonarios o megaturbo millonarios como nosotros, y tiene un sector de clase media que lo supo conservar. Pero hay una cosa que hay que destacar. El cobre que saca Chile, por ejemplo, por ley, parte del cobre, de las divisas que se obtienen a partir del cobre, va directamente para sostener la defensa nacional, el equipamiento de las Fuerzas Armadas y el equipamiento de las Fuerzas del Orden. Es decir, tiene un destino determinado y hay un sector importante del Estado que es mantenido directamente por la explotación del cobre. Entonces, de ser eficientes en la explotación del cobre, le da esa preeminencia que tiene en materia de defensa y fuerzas del orden Chile respecto a todos los países vecinos. En términos comparativos, Chile sería el país que está mejor ordenado en ese sentido. Y depende del cobre, depende de lo eficiente que son con el cobre. No tiene nada que ver de pasar por el presupuesto del Congreso. ¿Se entiende? A mí me parece, eso en su momento lo hizo Pinochet, pero ningún gobierno que lo continuó lo modificó, porque se dieron cuenta que meter algún organismo burocrático en el medio, no, directamente sale con una partida determinada, porque está en su constitución, y mantiene las fuerzas del orden, mantiene las fuerzas armadas, y tiene un sistema, una de las marinas más importantes, ¿no?, de toda América del Sur, y es el país mejor armado después de Brasil.
1: Sí. Ahora, ¿qué pasa con la gente? ¿Qué beneficio? ¿Qué desparrama eso, digamos, en la calidad
0: de vida? Y tener más de 200.000 personas que viven del sistema del cobre y que forman parte de las Fuerzas Armadas. Mientras que nosotros tenemos que el 78% de nuestras Fuerzas del Orden, de las Fuerzas Armadas, aparte de tener fundida la obra social y OSFA, que tenía 40.000 millones de dólares, de pesos de superávit, ahora tiene 160.000 de déficit, y hay 22.000 efectivos de las Fuerzas Armadas y Fuerzas del Orden que se fueron porque el 68% cobra por debajo del nivel de la canasta familiar de pobreza. Entonces, me parece, comparando, los chilenos nunca van a llegar a eso porque se automatiza. El precio del cobre en el mundo sube y sus sueldos suben. O pueden incorporar mejor tecnología. Por eso ellos trabajan mucho mejor en lo que es referido a la Antártida, la vigilancia sobre Tierra del Fuego, sus fiordos, y sabemos que la fuerza de carabineros tiene un determinado prestigio, un poco perdido después de la gestión.

0: El riesgo país que tenemos si no podemos bajar de los 500 puntos para acceder al crédito. Algo no están viendo bien los mercados internacionales en cuanto a la situación interna de la República Argentina, y la pregunta es, ¿cuánto tiene que ver la política con eso?
1: Bueno, pero sí, ahí ese es el punto. O sea, la macro puede estar bien, la cuestión fiscal puede ir mejorando, el tema de la inflación puede estar bajo control. Ahora bien, si de afuera un inversor dice, pero perdón, la justicia le pertenece a una familia, la legislatura le pertenece prácticamente a otra familia. Uno de los funcionarios más importantes con mayor poder dentro del gobierno es un monotributista que no tiene cargo,
0: Sí, y que maneja cajas impresionantes.
1: que maneja nada más y nada menos que la SIDE. Porque ahora, no sé, habrás visto las cifras, van a recortar otros 2,5 billones de pesos para tratar de continuar con el superávit fiscal o hacerlo más importante. Hay reducción en salud, en alfabetización. Van a cerrar varios centros de investigación, entre ellos el Banco Genético, que es un instituto de mucho prestigio en el mundo. Van a bajar la ayuda a los discapacitados, van a cortar todo lo que sea servicios oncológicos. Y de pronto nos damos cuenta que dentro de todo ese ajuste queda fuera la SIDE, que tuvo un incremento del 1000% en su presupuesto el año pasado.
0: ¿Qué números?
1: ¿Qué números?
0: ¿Qué
1: ¿Qué números?
0: números? ¿Qué números? Bueno, a todo esto, se supone que el presidente, que es economista, sabe perfectamente qué está ocurriendo con esta situación. Digo, ¿hay algo para corregir? ¿Tiene margen para hacerlo?
1: Absolutamente, absolutamente. Tiene un, para mí, personalmente, tiene un montón de margen. A ver, están demorando el tema de las licitaciones para la obra pública, para rehacer los caminos que están todos destrozados,
0: Sí.
1: para el tema de vías férreas. Pueden reabrir algunos aeropuertos. Yo tengo una pregunta personal, como si estuviéramos tomando un café. ¿Me quieren decir por qué cerraron el aeropuerto del Palomar, que daba trabajo a 4.000 personas y que hacía que cualquier persona pudiera viajar porque el tren paraba en la puerta y llevó a que 1.200.000 argentinos volaran por primera vez? Nadie me lo sabe responder. ¿Por qué nos habilita el Palomar cuando encima tenemos un problema muy grave de capacidad del aeroparque que no lo paga más y tiene que deslindar vuelos hacia Ezeiza? Que a la gente que va a hacer un vuelo de cabotaje ir a Ezeiza es un incordio.
0: A ver, ayúdame con el tema de el proceso. El
1: Sí.
0: Palomar se reactivó en los tiempos de Macri, si no me equivoco.
1: Exactamente.
0: Bien, el gobierno anterior lo eliminó.
1: Exactamente.
0: Este tendría la posibilidad de poder reactivarlo y no lo hace.
1: Exactamente.
0: Bueno.
1: Las instalaciones están, ¿eh? O sea, ahí es una muy pequeña inversión. Se puede hacer un convenio con el Aeropuerto 2000. No sé si el señor Hornequian estaría contento con llegar al Palomar. Ese es otro tema, que el cual no sé qué decir. No tengo conocimiento. Pero sería muy importante. Lo desahoga toda la parte del aeroparque, que aparte es costosísimo, por el lugar en que está, por el nivel de seguridad que tiene que manejar, que es superior a otros aeropuertos, porque prácticamente está rodeado de edificios. Vos habrás aterrizado, habrás visto que en el aeroparque hay una sola
0: Sí,
1: pista en una sola dirección.
0: claro.
1: Entonces, y me parece absurdo, todas las ciudades grandes suelen tener un aeropuerto grande internacional, un aeropuerto para conexiones internas y un aeropuerto para low cost en general. Y el Palomar cumplía con todos esos requisitos. Y encima daba trabajo a 4.000 personas, con los servicios, con los transportes, los remises, la carga, inentendible. Que todavía Sturzenegger.

0: se llenó la boca diciendo que es revolucionario algún tipo de medida bien estúpida, perdón por el término, pero cuando Sturzenegger, no sé si te acordás, hace un año y medio, salió a la opinión pública a decir que era revolucionario que uno pudiera cargar el tanque solo a la noche sin personal. Y que si iba a bajar el precio, iba a cambiar el sistema de carga en todos los vehículos y que iba a abaratar no sé qué porcentaje. Conclusión.
1: Nada
0: a la noche. A la noche no podés ir a cargar en el Gran Buenos Aires, imagínate. Segundo, pocas estaciones les interesó. Tercero, los argentinos por cultura no les gusta ensuciarse de combustible las manos. Y quedó ahí, y él hizo un gran anuncio como si fuera algo sensacional, inédito en el mundo, revolucionario. Y yo, ¿pero qué le pasó a este hombre? Yo lo conocí, un tipo con un sentido común importante. Sin embargo, pareciera que le gusta anunciar desgracias. No entiendo esa parte, siendo que es un hombre muy capaz, ¿no? Realmente es un tipo que se ha capacitado muy bien, y que se puede decir que es de las personas más instruidas del staff del gobierno, ¿no?
1: Uh-huh. Pero a veces toma decisiones que quizás no sé, tienen algún tipo de limitación dentro del propio esquema del gobierno, digo. A lo mejor no tiene tanta libertad como para poder implementarlo más allá del anuncio. Hay que ver cómo se comporta el resto que rodea a Milei, precisamente. Allí hay una cuestión que a mí me preocupa, ¿no? Digamos, un presidente rodeado por funcionarios que, bueno, tienen que dar algún tipo de explicación. Esto de que la hermana esté manejando prácticamente todo, a mí no me cierra demasiado. Esto de Santiago Caputo tampoco me cierra. Digo, hay cuestiones ahí bastante oscuras, me parece, que de alguna manera ponen un cono de sombra sobre lo que el mismo presidente en su discurso vino a implementar. Digo, la cuestión moral y todo aquello, que la motosierra, que se determinó acá el tema del robo al Estado y todo lo que ya hemos conocido en la República Argentina. Bueno, hay cosas que no han cambiado, lamentablemente.
0: No, y ahora van a intentar el motosierra 2 con estos 2,5 billones de pesos, que yo creo que va a agudizar los problemas. Lejos de traer soluciones, lo va a agudizar. Y eso se observa de afuera, o sea, encima los argentinos somos muy ombliguistas, entonces creemos que estas cosas no las ven de afuera. No, esto no llega afuera. ¿Cómo te crees que se van a fijar en esto? No, ellos están en otra, no están en otra, ¿eh? Lo de Adorno y lo saben perfectamente. Yo tengo contacto con colegas extranjeros y cada tanto vuelven a surgir estos temas que, en otras situaciones con otros países son anecdóticos. ¿Cuánto puede durar una persona como Adorni en un gobierno más o menos normal?
1: 2 días.
0: Sí. Ni hablar de gobiernos serios tipo Uruguay o demás, ¿no? Sí. O Chile, el mismo Brasil. En Estados Unidos creo que la prensa lo haría pedazos, lo haría añicos. Y la opinión pública detrás de la prensa. Lo extraño es que acá todo continúa, todo se estira, no pasa nada, y a mí lo que me preocupa es la ausencia de gestión a partir de la nada misma. Porque si la ausencia de gestión es por una cuestión interna grave, supongamos, se enferma el ministro de Economía y no saben quién lo puede reemplazar mientras hace su recuperación. Esos son accidentes. Ahora, acá pareciera que todos están trabajando en forma divergente, no trabajan en equipo, que lo que hacen cada tanto es atacar a otro sector del gobierno para desprestigiarlo. Sinceramente, inentendible esa suerte de autoboicot, ¿no?
1: Se fagocitan a sí mismos.
0: Exactamente. Sí, hay algo ahí muy, muy extraño, y que después se vuelvan a reunir, que el propio presidente los convoque, que se empiezan a reunir y están todos felices detrás de su figura, pero esa reunión sabemos, por ejemplo, en la última que terminó mal.
1: Sí.
0: Algunos no concurrieron, Patricia Burri se fue antes de tiempo, el presidente tuvo que levantar la voz y golpear la mesa, y después termina con un adorno diciendo el que no le gusta se va.
1: Cuando debiera irse él.
0: Cuando en realidad tendría que, si es normal, presidir una reunión más el jefe de gabinete, determinando funciones y misiones a cada uno de los ministros. Nada más que eso, no es nada raro, sofisticado, fuera de lo común. Por lo menos, y siempre ha sido así, inclusive durante la época del kirchnerismo, que no podemos decir que era un modelo de gestión, ¿no?
1: No, claro. Claro, el tema es absolutamente llamativo porque el jefe de gabinete está para, de alguna manera, atajar las balas para que no alcancen al presidente, y acá ocurrió al revés. Fue el presidente el que concurrió al Congreso justamente para respaldar a su propio jefe de gabinete, una cosa extraña.
0: Sí, el desgaste del presidente, exactamente.
1: Una cosa extraña. Bueno, Hugo, esperemos que se den cuenta de esta situación. Así todo, la canasta de servicios públicos del AMBA se disparó el 17,5% en mayo. Por lo tanto, esto va a pegar fuertemente en el tema inflacionario, más allá de que el gobierno dice que mayo puede ser menor que abril. A mí me da la sensación de que esto no va a ocurrir.
0: No, lo van a dibujar. Perdóname, me hago cargo. Lo van a dibujar
1: un poquito.
0: Le van a dibujar, porque nosotros hay una cosa que no se habla, que es, vos te acordás que en su momento Labaña presenta la renuncia y se va porque no quisieron adaptar a las nuevas pautas de consumo lo que es el cuestionario del INDEC. Es decir, nosotros teníamos preguntas de pautas de consumo del año 2004, donde servicios, tecnología y otro tipo de usos habituales ahora ocupaban una fracción ínfima, un porcentaje ínfimo dentro de la canasta familiar. Todo eso ha variado. Si utilizaran la canasta real con el peso actual que tienen los servicios, que tienen los alquileres, que tiene la parte tecnológica, yo no quiero saber cuál sería.
1: Claro, modificaría totalmente el número, eso seguro.
0: Pues, eso por supuesto. Seguro. Es más, transporte, que era una cosa prácticamente ignorada en el anterior muestrario, hoy en día hay gente que está gastando en el Gran Buenos Aires para ir a trabajar y tiene que tomar un tren y dos colectivos, está gastando arriba de 100.000 pesos mensuales para ir a trabajar, por trabajo de 600.000 pesos. ¿Vos te imaginás la sexta parte de tus ingresos exclusivamente para ir a trabajar?
1: Y el gobierno no lo estaría viendo.
0: Y si lo ve no le interesa, forma parte de su proyecto, es peor todavía.
1: Hugo, gracias por esta participación. Uno queda impactado con todo esto, pero es la realidad, porque si no lo decimos, es como que todo pasa, y hay que analizar este tipo de situaciones, y esa es la intención, efectivamente, saber qué está ocurriendo exactamente y hacia dónde vamos, porque la incertidumbre nos va ganando cada día más. ¿Hasta cuándo va el tejido social a sostener todo esto? La esperanza, estuve viendo la nube de palabras de Jacobi, ¿no? Frustración. Y que baja efectivamente la figura presidencial, sube la de Bullrich por encima de Milei. ¿Cuánto va a afectar esto el tiempo político que viene, efectivamente, en materia de candidaturas? ¿Habrá un cambio al respecto?
0: Y es posible, porque ahí hay un contraste muy grande. Ahí te das cuenta lo que es un político profesional, como Bullrich, frente a un amateur, como fue la defensa de Adorni. La defensa incuestionable, codo a codo con de Adorni, respecto a lo que Bullrich fue absolutamente tajante, pero no dijo nada raro. Eso es lo peor. Bullrich dijo algo que vos, a mí, a cualquiera con sentido común, cualquier vecino, lo diría. que presente lo que tenga que presentar, queda libre, culpa de cargo, o paga ante la justicia y se acabó, terminamos con esta cosa.
1: Listo. Pero no lo hacen.
0: Pero no. Y eso es tiempo de desgaste. Y lo está pagando directamente el presidente.
1: El propio presidente.
0: Sí, muy raro.
1: Hugo, gracias.
0: Por favor.
1: Ha sido un gusto, bueno, como siempre. Gracias.
0: No, el gusto es mío.
1: Gracias. Y nos mantenemos en contacto.
0: Sí, señor, pásenlo bien. Saludos a Rafaela.
1: Gracias. Hugo Leandro López Tanco, politólogo, analista político, hombre que trabajó muchísimo tiempo en el Mercosur y también formó parte del esquema de sistemas de calificaciones a nivel internacional, por ejemplo, del riesgo país de cada uno de los las naciones que se analizan efectivamente de acuerdo a su evolución económica. Bueno, no pintó el mejor panorama, pero es lo que hay que decir, es lo que hay que decir. Y me quedé sin respuesta con respecto a lo que decía el Tano Rosso. Él me dice, te mandé mensaje, ya lo pasamos, Tanito, haciendo la pregunta clave, ¿por qué queda Dorni al frente de la presidencia si Milei se va del país? Cuando en realidad corresponde por constitución que el vicepresidente de la nación, sea quien fuere, guste o no te guste, esté al frente del gobierno, como corresponde, efectivamente, respetando la Carta Magna. Si nos vamos a la Constitución, ¿quién queda al frente de la presidencia? Es el vicepresidente de la nación, actual presidente del Senado, que es Victoria Villarruel. Pero ni locos quieren que Villarruel pise la casa de gobierno, menos Karina Milei. Pero acá no importan los gustos ni las relaciones. Acá lo que importa es respetar la Constitución. Por eso yo decía temprano, ¿para qué efectivamente una Carta Magna si después vamos a hacer con ella lo que se nos canta? O interpretarla de acuerdo a nuestros propios gustos y necesidades. No es así el tema. No es así. Por estas cosas que acaba de decir Hugo, de la deuda interna que crece de una manera escandalosa, por cierto, que no se ve en billetes como pasaba con el Plan Platita, sino el Festival de Bonos, no baja el riesgo país. Porque evidentemente no hay confianza. Y sobre todo en una justicia que ya ha merecido de mi parte una definición taxativa acerca de su comportamiento. Bueno, hay una convocatoria a los medios. La municipalidad invita a participar de la conferencia de prensa por los resultados del cierre del registro de oposición por el plan de pavimento. Va a ser mañana a las 9 de la mañana, así que veremos. A mí me da la sensación de que la obra de pavimentación se va a aceptar por los números que estaba manejando. Por ejemplo, un sábado fueron 4 personas a firmar el registro de oposición. Así que, terminado el plazo, mañana conferencia y se verá efectivamente qué cantidad de gente fue a firmar de allí en más decidirá el gobierno qué hacer al respecto. Si se llega al 40% de oposición, evidentemente la obra no se va a hacer, pero si se baja de ese porcentaje, adelante con los faroles, ¿no? Las 10 de la mañana con 42 minutos, mensajes. Otro anuncio importante que hizo Sturzenegger argumentando que ayudaba enormemente al sector fue la eliminación del requisito para exportar ajo, en el que había que presentar el diámetro de las cabezas de ajo a exportar. Bueno, otro mensaje. Qué buenas definiciones de Hugo. Felicitaciones por la nota. Gracias. Gracias. Bueno, las 10:43, dólar a esta hora, 1420, el oficial, tarjeta, 1846, blue, 1420, o sea, hay paridad total con el oficial, MEP, 1429,33, contado con liqui, 1484,29, riesgos país sube, 546 puntos. Bueno, el gobierno decidió Escuchá esto, frenar el ascenso a camaristas de dos jueces que fallaron a favor de Claudio Chiquitapia. Bueno, son Alejandro Javier Catania y Juan Pedro Galván Genway, del Fuero Penal Económico. La decisión se mantendrá hasta que la Cámara de Apelaciones defina la actuación del jefe de la AFA y del tesorero Pablo Tobillino. Bueno, aquellos jueces que decidieron frenar, fallaron a favor de Chiquitapia, de alguna manera fueron castigados por el gobierno, porque era demasiado evidente. Por eso digo, de la justicia tan embarrada como la política misma. Por lo tanto, es muy difícil encontrar a un juez que sea realmente independiente y que le asegure al ciudadano común que en este país, en definitiva, los que las hacen las pagan. Esto dijo Milei, el que las hace las paga. No parece ser efectivamente, en el sentido práctico de la frase, lo que está sucediendo. Acá el que las hace se lleva todas las ventajas. Desde la mañana con 44 minutos. Bueno, ¿qué te parece un poquito de música,
2: sí,
1: Verónica?
2: Me encanta.
1: Dame los datos del tiempo a esta hora de la mañana y después nos ponemos al día con todo.
2: Hoy no recurrí a la ranita, así que vamos. ¿Por qué no se dio?
1: No queremos molestarla.
2: ¿Qué sé yo? No.
1: Vaya uno a saber en qué está la ranita.
2: Está.
3: ¡Va a lavar los platos,
1: Mayra! Bueno, ¿en qué está la
2: ranita? Está dando vueltas en bici, mira.
1: Mira qué bien, con razón. Con razón
2: matín.
1: No nos da bola.
2: No, capaz está yendo a comprar alguna oferta por ahí.
1: Salí, pero.
4: ¿Qué bocina? Toco.
2: Basta. 13 grados la temperatura, la térmica 11, es lo que dice la ranita, con cielo absolutamente despejado. Para hoy una máxima de 17 grados.
1: Sí.
2: Sol, divino. Para mañana, si esperamos que se vaya el
1: flyer ese que molesta.
2: No, sí, porque como no lo tengo premium, entonces me aparece.
1: Somos pobres.
2: Ahí está, somos pobres.
1: ¿Por qué? Porque viene de un barrio pobre.
2: Sí, viene pobre, pero bueno. Para mañana, chicos, una mínima de 6 grados, una máxima de 17, el mismo día como hoy, así, con mucho sol. Jueves, nublado, Gerardo, nublado, no marca lluvias, pero todo el día nublado, 7 de mínima, 14 de máxima. Para el viernes, ya comenzando casi el fin de semana, 5 grados la mínima, 15 grados, temperatura máxima. Y el fin de semana, que es lo que nos importa en realidad, sábado, 5 la mínima, 16 grados la temperatura máxima. Y el domingo, nublado nuevamente, 8 de mínima, 18 de máxima. Estoy mirando para la próxima semana, nos adelantamos bastante, pero más o menos. Bueno, las mínimas suben un poquito, 10 en promedio.
1: Contame qué va a pasar el 25 de mayo.
2: El 25, que es feriado, recordemos.
1: Sí, ¿el sol viene asomando o no?
2: Sí, viene asomando. 11 de mínima, 20 de máxima. Ajá. Linda temperatura.
1: Bien.
2: Cielo totalmente despejado.
1: Porque para mí va a haber locro y empanadas ese día.
2: Claro.
1: Habitualmente nuestros buenos amigos, tanto Mario como Karina, suelen tener efectivamente locro el primero de mayo, el 25 de mayo, un sorteito, puede ser.
2: Lo dejamos.
1: Después no lo van a buscar, me dice Mario. Mario está enojado porque los ganadores no fueron a buscar la porción de locro.
2: ¿Pero y para qué participan?
1: Bueno, ¿qué va a hacer? Es así la historia. Nosotros hacemos todo lo posible. Pero si la gente no colabora, se nos complica. ¿Qué va a hacer? ¿No? Bueno, ¿qué te parece Alesha?
2: Sí.
1: Cantante italiana, nacida en 1967.
2: Ah, 67, qué completo. Son 40.
1: 60, hacemos números.
2: 58.
1: Y 9.
2: ¡Ay, chicos, vengo re bien hoy! ¡Vengo re bien hoy!
1: No es para aproximación.
2: No, pero teniendo en cuenta mis limitaciones...
1: No es para aproximación.
2: Yo te digo 73, no.
1: No, ay, no, bueno.
2: 60.
1: Si hubiese nacido en el 66, yo estaría cumpliendo 60 años. Pero sí, nació en el 67, bueno, por lo
2: claro.
1: tanto.
2: Es que ahí
1: cumple
2: me...
1: 59.
2: Claro, ahí no sé si ir para atrás o para adelante.
1: Pero es sencillo. Bueno, Alicia viene con el tema del señor Schwarzenegger.
2: Ajá.
1: Hasta la vista.
2: Hasta la vista.
1: Baby.

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0: Bueno, muy bien. Me dice un amigo, te voy a pasar un video en el cual se explica por qué la escarapela se llama así.
1: Ajá.
0: En todo caso, disfrutemos del audio.
1: Sí.
0: Que es muy explicativo acerca de una suerte de diálogo gaucho que explica el origen del nombre de la enseña. ¿Eh? Que nos identifica la escarapela.
1: La escarapela, ¿de dónde salió el nombre?
0: Exactamente. Presten atención, por favor. Presten atención.
2: Resulta que en la época de la Revolución de Mayo estaba French y Beruti, los dos, ahí al puente nomás, aburrido. French era pelado. Y Beruti le dice, che, pelado, ¿cómo podemos hacer para ganar un mango? Y le dice French, mira, vamos a salir a vender esta cintita. Para que se identifiquen los muchachos en la Plaza de Mayo. Ah, buena idea, dice, de paso nos agarramos unos mangos, claro. Y le dice Beruti, che, ¿y a cuánto la vendemos? Y le dice French, mirá, la vamos a vender a 20 mangos cada una. Y Beruti le dice, es cara pela. Y ahí le quedó el nombre.
0: Bueno. Es cara, pela. Bueno, gracias.
1: Está bueno, está muy bien. Muy bueno.
0: Está muy bueno. Estuvo el intendente recorriendo las obras de las 22 viviendas del barrio 2 de Abril, precisamente. Hizo declaraciones en relación a cómo van los trabajos, efectivamente, que tienen que ver con la recomposición de esas unidades habitacionales.
3: Una obra muy esperada, esta obra en particular, son las 28 viviendas del barrio 2 de Abril que tenía que hacer el gobierno nacional y se había frenado por falta de fondos. La decisión del gobierno nacional era no continuarla. La toma el gobierno provincial, decisión del gobernador Puyaro, y se reactiva hace algunos días. Estamos acá con representantes de la empresa, con la inspección también. Bueno, la verdad que contento de ver que se viene avanzando. Era una obra que tenía un avance importante. Cada vivienda tenía un avance diferente, pero creo que ronda 38% total, algunas un poco más avanzadas, otras menos, pero era importante. La necesidad que tenemos en la ciudad de Rafaela de viviendas y de las posibilidades que necesitan familias para poder acceder, hacía de que nosotros quisiéramos que esto se avance. Nos queda solo pendiente las viviendas de Procrear, las dos torres que tenemos sobre Boulevard Lehmann en Barrio San José, en el nuevo hospital un poquito más adelante, también frenada por la decisión del gobierno nacional que tenía que hacerla. Bueno, se frenó, nosotros queremos recuperarla con el gobierno provincial y ver cómo terminarla. Le falta muchísimo, pero nuestro objetivo es poder terminarla. La ciudad de Rafaela necesita viviendas. Y la verdad que estamos mirando, muy buen avance, veíamos que estaban ahora con los revoques. Son viviendas muy lindas, muy muy amplias, mucha iluminación, muy lindas aberturas. Veíamos el tamaño de los baños, las piezas, amplio. La verdad que viviendas bien hechas, bien pensadas, para nosotros es un orgullo. Y es un orgullo que el gobierno provincial haya tomado la decisión de terminar lo que Nación decidió no hacer. La terminación de esta vivienda en este lugar va a ayudar a que el barrio siga creciendo. Si podemos observar, vamos a ver que hay es un sector muy lindo, tenemos viviendas muy lindas, es un nivel de vida, una calidad de vida muy linda, que era una lástima tener este lugar no abandonado, pero sin la obra frenada. Bueno, yo creo que la reactivación va a hacer que el barrio se ponga aún más lindo de lo que está.
0: Bueno, esto decía el intendente Biotti en relación a las 22 viviendas que están recuperando. Esta es una buena noticia, naturalmente, que tenemos que destacar. 11 de la mañana con 4 minutos. Bueno, habló el concejal de La Santa después de la reunión de comisión acerca de dos cuestiones que tienen que ver con el transporte. Ya vamos a estar precisamente con esas consideraciones del edil libertario. Qué bien que suena eso, para no repetir otra vez concejal.
1: Sí, sí.
0: Bien, consideraciones del edil libertario. En las 11:04 minutos, mientras tanto nosotros disfrutamos de Yerba Mate Don Basilio.
1: Claro, Verónica. Sí, sí.
0: 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Ya se está anotando el Tano, ¿no? Ahora no.
1: No.
0: Para el Día del Padre, Tano querido, el Tano Rosso allí en Susana, que nos escucha por el celular, dicho sea de paso. Gracias, a través de gzradio.top. Bueno, el lunes de esa semana vamos a comenzar a recibir mensajes. Vamos a hacerlo así, durante toda la semana. Que la gente se vaya anotando. ¿Les parece bien? No, Verónica no, pero a mí sí. No sé, vamos por votación. ¿Lo tratamos sobre tablas o va a comisión el tema?
4: ¡Oh, my God!
0: No sé, pregunto a la producción. ¿Tratamos sobre tablas o va a comisión el tema? ¿Eh? ¿Ustedes están de acuerdo? ¿Tratamos sobre tablas?
5: Mira, Pita, yo no tengo ni puta idea de lo que vos me estás diciendo.
0: No, 3-1 ganamos la votación. Anda preparándote. Anda preparándote.
6: No llores. No, te pido por favor que no llores.
0: Cuando tengamos la lista y lleguemos al consejo. Esta es una suerte de prueba preliminar acerca de lo que nos va a tocar realizar. Después
1: me abstengo de votar.
0: Del 10-20 de diciembre.
1: Me abstengo de votar.
0: Bueno, entonces, 3 votos a favor.
1: Y una abstención.
0: Y una...
7: Me parece decadente esta discusión.
0: Sí.
1: Basta, miraron. Escuchá.
7: Así que solicito, si todos estamos de acuerdo, que nos pongamos a trabajar, porque para eso nos pagan.
0: Bueno.
7: Mucho, poco o la mitad.
0: O la mitad.
1: No sé, yo voy a cobrar todo, yo ya la... saben. No, obvio, yo no, quiero entera la
0: dieta.
1: La dieta, sí. O lo quiero entero.
0: La dieta.
1: También sería el sueldo.
0: Sí, el sueldo, claro.
1: Entero. Lo
0: no,
1: mismo.
0: No, hace falta que lo aclares.
1: Pero lo aclaro por las dudas, Gerard.
8: Bueno, y tenemos sueldos que no los tiene nadie.
0: Bueno. Está bien. Ya lo vamos a escuchar, al señor de la casta. 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
0: 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Está encantado Bernardi con esto. Me faltan las ofertas del pingüino que no llegaron, dicho sea de paso. No, hoy es martes. ¿Viste?
1: Tiene razón.
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0: Bueno, tengo un anticipo.
1: No. Tire.
0: Bueno. A ver, En principio, se hace todo. Fue baja la participación de la gente en el registro de oposición. Mañana se hace la presentación oficial. Dice, nos hicieron abrir hasta los sábados, pagando horas extras al 100% para la gente que estaba efectivamente recibiendo los ciudadanos que iban a firmar, muy pocos. Nos costó caro y no vinieron más de 10 en todos los sábados que abrimos. Me dicen desde la municipalidad. Salió caro el caprichito del PJ. Bueno, mañana se va a anunciar oficialmente y entonces estaríamos dando ya como anticipo que efectivamente el registro de oposición no llegaría al porcentaje y por lo tanto la obra de pavimentación estaría ya de alguna manera en marcha a partir de esta instancia que obviamente hay que tener en cuenta el registro de oposición. Bueno, no estarían llegando al porcentaje que se necesita para oponerse a la obra. Por lo tanto, la ordenanza que se aprobó en el Consejo Municipal, con todas las modificaciones que ya conocemos, estaría plenamente vigente a partir de los datos previos que estamos comentando. Mañana a las 9 en conferencia de prensa se va a dar a conocer el porcentaje, efectivamente, pero ya podemos decir, adelantar en GZ Radio, fue muy poca gente a firmar el registro de oposición y por lo tanto esto habilitaría al municipio para comenzar con la obra de pavimentación. Muy bien. 11:11, hora espejo.
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0: 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Bueno, muy bien. Para conservar el vino de la mejor manera, tal cual lo determina la bodega, una cava que efectivamente se puede regular en cuanto a la temperatura que el vino necesita para conservarse y de esta forma servirlo en el 100%. En cuanto a su sabor, presentación, gusto y todo aquello que forma parte de los detalles vinculados a los buenos vinos que deben conservarse convenientemente en lugares adecuados para ello. Por lo tanto, la cava es
9: ideal.
0: Es lo que necesitamos y que vamos a sortear

0: 18 de junio. ¿Está bien?
1: Sí,
0: bueno, jueves 18 de junio. Eso vale mucha plata. Yo les digo, eso vale mucha plata y no lo consigue cualquiera. Una cama, se la enchufa y la pone a la temperatura que necesita y a la humedad que el vino necesita para conservarse convenientemente. Así que vayan a Mistura a buscar cajitas de la Celia para después
2: poder
0: llenar la cava. Sí, obviamente.
2: Si no la vas a tener enchufada el...
0: Al reverendí, que ibas a poner botellas de agua. No,
2: no.
0: Eso es para la heladera.
2: No puedes poner el talacasto ahí adentro.
0: No entra el tetra ahí. De ninguna manera.
2: Yo entra, pero me parece un desperdicio.
0: No, pero no entra tampoco. Porque
2: sí, tiene... bueno, lo mete, la cajita va como va. Entra ahí, queda ahí, media.
0: Sí, pero igual. No. Un tetra.
2: Es como darle rosas a los chanchos.
0: Más o menos.
2: ¿Entendés?
0: Sí, más o menos.
2: Bombones a los cerdos.
0: ¿Te imaginás en esa cava de ultísima tecnología poner un tetra? O una botellita de toro. No, no va.
2: No, o una no. Manaus.
0: O sea. Claro. De última, una coca con Fernet. Que... No, pero tampoco,
2: no,
0: tampoco
2: no,
0: eso
2: no,
0: va
2: no,
0: a la heladera.
2: No,
0: eso heladera.
2: Está calificado, que cuantificado y que...
0: Oh, no, hermano. Despacio. 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
0: Gerardo, que se haya alcanzado el porcentaje de oposición a la obra, me dice un oyente de pavimentación, es la no noticia. Nadie está en contra de que la obra se haga. El punto aquí es, y está buena la pregunta, ¿cuántos están en condiciones de pagar la cuota correspondiente? Bueno, para eso está también el registro de oposición. ¿No? Sí, la recaudación municipal ha caído en porcentajes nunca antes vistos, porque la gente opta por comer en lugar de pagar impuestos. Espero equivocarme, pero la recaudación municipal por la obra de asfalto va a ser mínima. Bueno, se supone entonces que tienen el monto respectivo para encararla, pero bueno. Bueno, evidentemente me dicen por otro lado. Todo lo que dijeron era mentira, el laburo estaba bien hecho, el diálogo y la información con el vecino estuvo bien, me dicen. Bueno, el registro de oposición está, por varias razones, o por no querer la obra o porque no la podés pagar. ¿no? También hay que tener en cuenta eso. Bueno, la gente va a recibir las boletas. Y cuando reciba las boletas ahí, va a ver qué hace. La cosa será por sector, por barrios, en fin. Ya mañana lo van a explicar perfectamente. Pero por ahora estamos en condiciones de anticipar, señoras y señores, en exclusiva, por GZ Radio, que no se habría acercado mucha gente para firmar el registro de oposición. Por lo tanto, ya se habilitaría la concreción de la obra de pavimentación que abarca unas 260 cuadras, más o menos. 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
0: 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Verónica.
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0: Sí, me estoy fijando y no me mandaron de pingüino las
2: ofertas.
0: No, vos sabés que no. A Facu se le pasó de largo. A menos que esté de vacaciones. Vaya uno a saber. Bueno, no llegó. Es raro, por lo general. Y bueno, y le vamos a comprar entonces al señor del camioncito, qué sé yo. 11 de la mañana con 23 minutos.
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0: Pero de eso nos vamos a ocupar un ratito. Ahora quiero saludar a gente que cumple años. A Juan y Reinone, cumpleaños. A nuestra querida amiga Alicia Yavedoni en Santa
1: Sí.
0: Fe, está cumpliendo años. Así que un beso muy grande para ella y gracias por acompañarnos. Las 11:24 minutos. Bueno, decíamos recién que se llevó a cabo la reunión de comisión en el Consejo Municipal de Rafaela. Habló, entre otros ediles presentes, hay algunos ausentes, claro, algunos de viaje. Fabricio de la Santa habla de las modificaciones al proyecto de aplicaciones del servicio de transporte privado de pasajeros y también los resultados del encuentro con el intendente acerca del tema del gasoducto y también de la obra que en su momento preocupó, porque desde el Gobierno Nacional se decía que se iba a limitar la posibilidad de terminar de planta de tratamiento de efluentes industriales en el sur de la ciudad. Aparentemente esa obra está siguiendo y ojalá pueda terminarse efectivamente. Bueno, aquí la palabra del concejal de la Santa.
2: Hola, hola a todos. Hoy estuvimos hablando del tema de la ordenanza que propusimos nosotros de las aplicaciones de transporte. Estamos muy próximos a que la ordenanza salga, estamos viendo los últimos detalles, que son cuestiones básicamente legales y de redacción, así que mañana le vamos a dar despacho y creemos que va a salir el jueves. El jueves se va a votar. Facilitamos muchísimo las condiciones y hacemos que la legislación se adapte a la realidad y no que la realidad tenga que adaptarse a una legislación vetusta. Le vamos a exigir exactamente lo mismo que pide la aplicación, que es mucho más de lo que piden las ordenanzas, y se le dan ciertas facilidades que se adaptan al nuevo contexto tecnológico y a los modelos de trabajo, que de hecho es lo que exige la nueva Constitución de Santa Fe. Así que adaptamos todo a eso y va a haber mucha flexibilidad para que el que quiera trabajar con aplicaciones lo pueda hacer, el que trabaje con remises lo pueda hacer, se va a poder optar por una o por la otra, por las dos simultáneamente, así que estamos trabajando en eso, facilitar las condiciones de trabajo. Didi genera muchísimos puestos de trabajo, tiene mucha situación porque de hecho yo creo que no hay ningún tema por el cual nos hayan llegado tantos mensajes como por Didi. No solamente de los que hacen la actividad, sino en su mayoría de usuarios. Los puestos de trabajo que se generan, la facilidad de transporte, el costo, que es, tienen un buen servicio, un buen precio. O sea, el que lo presta gana dinero y el que lo usa paga un precio muy accesible para poder transportarse por la ciudad. Así que vamos a adaptar la legislación a las nuevas condiciones tecnológicas que hay de transporte. Bueno, después se vota.
3: El tema de este comienzo de semana fueron recibidos por el intendente.
2: Exactamente, exactamente. Tuvimos una reunión y el tema fue respecto a la deuda que tiene el Banco Nación respecto del DRAI. Ya se estaría llegando a un acuerdo, que bueno, que se está trabajando en eso, pero sería un tema que está prácticamente solucionado. No, bien, bueno, se trataron temas muy particulares, que son, bueno, son cuestiones en detalle del procedimiento y del acuerdo que se va a hacer, pero podríamos decir que ya hay un acuerdo que está prácticamente cerrado. O sea, es cuestión de que, o sea, lo va a definir el Consejo porque se vota acá, pero es un acuerdo que está cerrado.
0: Bueno, muy bien, allí de la Santa hablando precisamente de estas cuestiones que tienen que ver con la actividad de la ciudad. Las 11 de la mañana con 27 minutos. Bueno, hoy, ¿qué se celebra hoy? ¿Qué se
1: No,
0: celebra
1: acá
0: hoy?
1: miraba, sí, acá tengo las celebraciones, espéreme, si
0: Buen
1: la...
0: día, amigo. A mí me mandan las ofertas todas las semanas del supermercado y ya termino este mensaje y no me llegó nada. Bueno,
1: Más que espere.
0: a mí tampoco me llegó. Se ve que están viendo los precios, qué sé yo.
1: Y si están... Pare, ¿hoy
0: Bueno,
1: qué es? Dígame,
0: hoy es
1: 19.
0: 19.
1: 19, 19, 16, 17, 18, 19, acá estamos. Día Mundial del Juego Limpio.
0: Ah, del fair play sería. Bueno.
1: Exactamente. Día Mundial del Médico de Familia.
0: Bueno, saludos para todos los médicos de familia. Ah, sí, lo dijimos esta mañana, que era
1: Puede
0: el Día
1: ser.
0: Mundial del Médico de
1: El Día
0: Familia.
1: Mundial de la
0: El doctor Vitaloni, un
1: Claro.
0: saludo muy grande, ¿sí?
1: El Día
0: Bueno.
1: Mundial de la Donación de Leche Materna.
0: Ah, mira. Mira.
1: El Día Mundial de la Enfermedad Inflamatoria Intestinal.
0: ¿El Día Mundial de qué?
1: De la enfermedad inflamatoria.

0: intestinal.
1: Ah, feo cuando se te inflaman los intestinos.
0: Eso es lo que tengo para aportarle.
1: Duele la panza. Bueno. Y después hay que aliviar todo eso, ¿no?
2: ¡A tomar la leche!
1: Hay que aliviar.
0: Basta, Menardi. Siempre para el otro lado.
1: Hay que aliviar todo eso.
0: Siempre para el otro lado, me da.
1: Sí, sí, no, no, pero yo, menos mal que no. No buscó por el lado que yo pensaba que iba a buscar. Pero no importa. Déjalo así.
0: Es muy 11, tarde.
1: 11:29 minutos. ¿Cómo anda, Franco Lizárraga? Buen día, ¿todo bien?
3: Buen día, Gerardo, todo bien por acá, ¿vos?
1: Bien, bien. ¿Viste cuando tenés inflamación intestinal?
3: Sí. Ajá. Hay que tomarse un tecito.
1: Sí, claro, ¿y después?
3: ¿Qué?
0: Encerrate solo y no rompa las pelotas.
1: Claro, claro.
3: Bueno, che. Sí, obvio. Es todo un tema eso, sinceramente. Mucho arroz, queso y ya está.
1: No, pero no pasa, parece nada.
3: ¿Vos decís?
1: Pasa por la inflamación. Una cuestión de flatulencias, digamos.
3: Sí, por supuesto.
1: Bueno.
3: Hablando de... nada, mentira, hablando de nada. Vamos a repasar un poco lo que va a suceder el día de hoy con la Conmebol Libertadores, Gerardo, si te parece.
1: Sí. Dale.
3: No hay capacidad de asociar ese tema con el fútbol, lamentablemente, pero... seguro alguno va a estar ahí con alguna inflamación, sobre todo los hinchas de Boca, después del partido de hoy, si sale mal. Así que vamos a repasar un poco lo que va a suceder el día de hoy. Por la Conmebol Libertadores tenemos a partir de las 19 horas los siguientes encuentros. Primero, Coquimbo Unido contra Deportes Tolima, estamos hablando del equipo chileno contra el equipo venezolano. Por otro lado tenemos Fluminense contra Bolívar a las 19 horas en la cancha de Fluminense. También a las 19 horas va a estar jugando Rosario Central contra Universidad Central Fútbol Club. Tenemos también Independiente de Santa Fe contra Platense a las 21 horas. En el mismo horario tenemos ¿cómo?
1: Dale.
3: Perdón. En el mismo horario, a las 21 horas, estamos diciendo, tenemos Always Ready contra Mirasol. También tenemos Boca Juniors contra Cruzeiro, 21:30 horas, el partido del día. Y tenemos también Independiente del Valle contra Libertad de Paraguay a las 23 horas por la Conmebol Libertadores.
1: Espera. Me dice un oyente a propósito de la inflamación intestinal. Dice, era insalubre que las abuelas te escucharan decir que te dolía la panza. Tenías que ir apretando porque se venía el enema.
3: Sí.
1: Abuela, me duele la panza, voy a venir.
3: Poco perversa la abuela, che.
1: Bueno,
3: iba directo al grano la abuela.
1: No directo al grano, sino, bueno, directo a la enema.
3: A otro lugar.
1: Sí, te limpiaban, digamos. Ni hablar en los tiempos que te daban la purga, ¿no?
3: Sí.
1: Sí. Era común. Qué sé yo, para el empacho y esas cosas, o sea, pasaba mucho tiempo, y entonces de vez en cuando la vieja te purgaba. Recuerden el opalino.
3: No me acuerdo.
1: Buscalo.
3: A ver.
1: Sí, hacía publicidad televisiva. En otras épocas había, digamos, otros productos mucho más invasivos, si se quiere. Pero después, claro, no podía salir del baño durante varias horas, ¿no?
3: Acá lo tengo. Y que te libera el intestino.
1: Exactamente. Ahora vienen grajeas y qué sé yo, cositas mucho más livianas. Claro. ¿Cómo es que le llaman ahora? Usaron para la publicidad un eufemismo. Para el tránsito lento.
0: Para el tránsito lento.
1: Claro.
3: Claro, cuando anda por Panamericana.
1: El tránsito lento, le dicen ahora. Bueno,
3: sí.
1: En realidad era el estreñimiento propio, qué sé yo, de la alimentación de aquella época. Y entonces venía la abuela con la receta. Ese nene está empachado. Y te daban con un enema, ¿y sabes qué?
0: No, y cuando bueno, te tiraban el cuerito.
1: Sí, y después, bueno, es un medicamento de tipo, un material de este que permitía la acción laxante. Ahí está, el laxante. Para el alivio del estreñimiento ocasional. Bueno, vamos a sí, esta conversación es una mía, así que vamos a seguir con el deporte, ¿sí?
3: Bueno, vamos a seguir hablando un poco de la Conmebol Sudamericana. En este caso, a las 19 horas juega Montevideo City Torque contra Deportivo Riestra. También tenemos a las 19 horas Audax Italiano contra Barraca Central. 21:30 horas Sao Paulo contra Millonarios. 23 horas América de Cali contra Tigre y 23 horas Deportivo Cuenca contra Recoleta Fútbol Club. También hay que repasar algo de la Premier League. Bueno, yo me destacaba, Fede, te olvidaste del partido del Arsenal, que era importante. ¿Por qué es importante? Porque ayer ganó el Arsenal, y si hoy el Manchester City no gana, ajá, Arsenal saldría campeón por primera vez en su historia de la Premier League. Un Arsenal que está clasificado también a la final de Champions League, ¿no?
1: Muy bien.
3: Que no es un dato menor.
1: Bueno.
3: Así que hoy...
1: Salimos de los ganadores tradicionales de la Champions League, ¿no?
3: Claro, sí. En este caso, sí. Vamos a tener una final que es PSG-Arsenal. PSG, bueno, salió campeón el año pasado, pero fue la primera vez en su historia también que salió campeón. Por otro lado, Arsenal jugó muchas veces, si no me equivoco, dos o tres veces la final de Champions, pero nunca logró, digamos, coronarse en este caso. Y bueno, en el caso de la Premier League, lo que va a condicionar que se haga campeón Arsenal es el partido que se va a jugar hoy 15:30 horas entre el Bournemouth y el Manchester City. Hoy a las 15:30 horas, si el Manchester City no gana, le da automáticamente a Arsenal el título de la Premier League. Por otro lado, 16:15 horas va a estar jugando Chelsea-Tottenham, un partido interesante. ¿Por qué? Porque lo va a estar viendo el Colo Barco, que hoy se despidió de Racing de Estrasburgo y va a ir a jugar al Chelsea la próxima temporada. Es decir, va a compartir equipo con Enzo Fernández. Ajá. En este caso, bueno, ambos comparten más o menos la misma posición, tal vez un poco más adelantado Enzo, pero va a haber una dupla de jugadores, uno de Boca, uno de River, provenientes de ambos de los clubes más grandes de Argentina, que van a ser la dupla central de lo que se viene para el Chelsea. Así que para destacar eso, vamos a repasar un poco también lo que tiene que ver con los encuentros del día de mañana, para no dejar nada afuera. Por Copa Argentina, el día de mañana van a estar jugando Talleres de Córdoba contra Atlético Tucumán a las 17 horas. Así que va a ser un encuentro muy lindo entre equipos del interior, sin duda. Talleres, bueno, que tratará de hacer lo mejor que puede en esta Copa Argentina, que es la única competición en la que sigue... digamos, participando. Atlético Tucumán, bueno, un poco más tranquilo en todo caso, porque no tenía gran proyección para participar en competiciones internacionales, jugando una Copa Argentina que le queda cómoda contra Talleres. Por otro lado, el día de mañana, por la Conmebol Libertadores, también va a haber una serie de encuentros. Estamos hablando de Nacional de Uruguay contra Universitario de Perú a las 19 horas. También tenemos Flamengo contra Estudiantes de La Plata a las 21:30 horas. Tenemos en el mismo horario Palmeiras contra Cerro Porteño. También tenemos Liga de Quito contra Lanús, 21:30 horas. A las 23 del día de mañana, Cusco Fútbol Club contra Independiente Medellín. Y a las 23 horas, Junior Fútbol Club contra Sporting Cristal. ¿Qué nos queda por la Sudamericana el día de mañana? Bueno, tenemos Boston River contra O'Higgins a las 19 horas. Tenemos también a las 19 horas Santos contra San Lorenzo. Santos con una gran noticia, porque Ancelotti dio a conocer la nómina de jugadores, sobre todo de delanteros, que van a participar del Mundial, y allí está el queridísimo Neymar hoy jugando en el Santos, con alguna posibilidad de llegar a Boca, que se estuvo ahí rumoreando. Pero bueno, hoy jugando en el Santos por la Conmebol Sudamericana, sigue allí Neymar, que fue convocado por el ex técnico de Madrid, del Milan, un gran técnico, Carlo Ancelotti, finalmente lo llamó para que llegue al Mundial, y los festejos de la gente fueron tremendos, porque se lo mostraron en pantalla, la gente estalló cuando vio que Neymar iba a ser parte. Una persona muy querida, sin dudas, en el fútbol brasilero y en el fútbol mundial. Por otro lado, el día de mañana, Olimpia, Vasco da Gama, 19 horas, también allí en Paraguay. Tenemos Independiente Petrolero contra Botafogo a las 21 horas del día de mañana. Estamos hablando de Sudamericana. También tenemos 21 horas Gremio contra Palestino y 21:30 horas River Plate contra Bragantino, que con una victoria podría sellar su pase a lo que es la siguiente ronda, es decir, los octavos de final de la Conmebol Sudamericana. ¿Qué queda para el día jueves? Bueno, algunos encuentros. Estamos hablando de Deportivo La Guaira contra Independiente Rivadavia de Mendoza. Independiente Rivadavia de Mendoza, el primer clasificado, ¿no? Hay que destacarlo, el equipo que viene del interior. Obviamente que tiene mucho mucho potencial, tiene muchos amigos del poder, también hay que decirlo, pero sin duda en lo futbolístico está haciendo las cosas muy bien. Y a las 19 horas del día jueves va a estar visitando a Deportivo La Guaira. Por la Conmebol Libertadores del día jueves también tenemos 21:30 horas Universidad Católica Barcelona de Ecuador, un partido importante para Boca porque son los dos rivales que lo van a condicionar en el caso de que empate con Cruzeiro o pierda, para ver si todavía le queda alguna chance para clasificarse a lo que viene. Y 21:30 horas del día jueves también tenemos Peñarol contra Corinthians, un encuentro de históricos de la Conmebol Libertadores. Sin dudas, vamos a tener el placer de vivirlo el día jueves a las 21:30 horas allí en Uruguay. ¿Qué más tenemos? Bueno, hay que destacar que por la Conmebol Sudamericana quedan Puerto Cabello contra Juventud el día jueves 19 horas, queda Atlético Mineiro contra Cienciano a las 19 horas, juega Racing el día jueves contra Caracas Fútbol Club a las 21 horas.
1: Vamos a sacarle miedo todavía.
3: Obligadísimo a ganar Racing, sin duda.
1: Juega en local.
3: Así
1: estamos
3: es.
1: En el cilindro. Bueno,
3: el cilindro.
1: Estadio Juan Domingo Perón.
3: Así es. A las 21:30 horas de ese mismo día va a estar jugando Blooming contra Carabobo Fútbol Club, rivales de River, que también pueden llegar a condicionarlo. River está muy tranquilo, de todas maneras, pero pueden llegar a condicionar su paso por la Sudamericana. Y a las 23 horas tenemos el último partido de la semana, el día jueves, que es Macara contra Alianza Atlético. Para destacar, el día jueves también se va a jugar el campeonato femenino y van a estar jugando Boca Juniors contra River Plate en el fútbol femenino. Para agregar algún datito de color, bueno, tenemos novedades de la Liga Rafaelina. En este caso tenemos que hablar del Club Brown de San Vicente, que cuenta con nuevamente un DT que ya tuvo un paso por allí. Estamos hablando de Claudio el Alemán Emmert, que este lunes, es decir, el día de ayer, inició su segundo ciclo frente a La Verde, tras la salida de Fernando Gaitán. Tiene una gran trayectoria en la Liga Rafaelina y ahora tiene que asumir el desafío de conducir a este Brown de San Vicente en la primera A de la Liga Rafaelina. Tuvo un paso por Benur por 9 de julio, en su época de jugador. Llegó a la institución en 2006 como ayudante de campo de Daniel Veronese, y tras el ascenso al grupo 1 de la Liga Rafaelina asumió la conducción técnica del primer equipo en 2007, es decir, casi 20 años después vuelve el alemán Emmert a hacerse cargo de Brown de San Vicente. Lo festejamos y le mandamos la mejor de las energías para esto que se viene. Sin duda un técnico histórico de la Liga Rafaelina que va a poder hacer una gran performance, y lo que necesita tal vez Brown de San Vicente para despegar un poquito en este torneo. No mucho más que agregar por este lado. Hoy se va a hacer la típica reunión de la Liga Rafaelina para ver cómo viene este receso. Bueno, terminó lo que tiene que ver con el ascenso de la Liga Rafaelina. Quedan algunos encuentros por la primera A, si no me equivoco. Hoy terminaremos de saber cómo viene esto y cuáles van a ser los próximos encuentros de la Copa Santa Fe también, y de la Copa Santa Fe femenina. Así que vamos a estar muy atentos a lo que suceda allí. No mucho más para agregar aquí. El día, bueno, y destacando, bueno, ayer hablamos de 9 de julio, 9 de julio va a tener que jugar el día domingo a las 11 de la mañana, ya se conoció ese horario, donde va a recibir a Sportivo Belgrano de San Francisco, que es el tercero, en discordia, por así decirlo, en su zona, ¿sí? Logra ganarle a Sportivo Belgrano, 9 de julio queda cómodo en la segunda posición y se garantiza poder clasificarse muy tranquilo a la próxima fase de lo que tiene que ver con el Federal A, donde se clasifica a la zona de campeones y luego de ellos juegan entre ellos y se clasifican a los playoffs, digamos como tiene la Copa de la Liga, por así decirlo, donde se va a definir el primer y el segundo ascenso ya hacia lo que viene en la segunda parte del año. Pero 9 de julio, muy importante lo que está haciendo, está jugando muy bien, sobre todo de local, va a recibir a Sportivo Belgrano de San Francisco el día domingo, que es el tercero en su grupo. Si 9 de julio logra ganar, se asegura la clasificación hacia lo que viene. Ahora sí, no mucho más que agregar por aquí. Espero que quienes hayan tenido una inflamación intestinal estén mucho mejor. Claro. Y si no, bueno, ya pueden.
1: Se recomienda, se recomienda paño frío.
3: Sí, sí, tal cual.
1: Paño frío para quitar la inflamación, efectivamente, ¿no?
3: Sin duda.
1: Ir cambiándolo hasta que, bueno, vaya aliviándose la situación. Y después ves, obviamente ir al médico, ¿no? Lo que
3: sí,
1: corresponde.
3: Sí, también, ¿no?
1: Sí, claro. Bueno, gracias, Lizárraga.
3: No, por favor.
1: Ha sido un gusto,
3: Ha sido un gusto. Para ustedes también, espero que estén bien de la panza todos.
1: Todo bien, sí, seguro. Bien, seguro. Bueno, por la forma en que se han comido los bizcochos y todas las facturas de Bamar, aquí no hay problemas estomacales, te puedo asegurar.
3: Ah, me imaginé.
1: No,
3: me imaginé.
1: Sí, tiene el de amianto, Te mando un abrazo.
3: Igual para todo el equipo, Gerardo, que anden muy bien.
1: Gracias. Bueno, Franco Lizárraga con toda la información deportiva. Y ahora, señoras y señores, va a cantar Cristal Madeleine Jolliton. La miro a Verónica. ¿De quién se trata?
4: No, ni idea.
1: Emma Chaplin.
4: Ajá.
1: Ah, ¿viste? Soprano francesa, autora y compositora, que interpreta principalmente canciones de estilo denominado neoclásica, electropop y rock alternativo. Nació el 19 de mayo de 1974. Por lo tanto, cumple
4: 74.
1: Hoy te tengo contra...
4: Callate que no puedo pensar.
1: Contra los palos. Sí,
4: 47.
1: Hola, ¿cómo se llama el señor que entrevistaste de nombre Hugo? Me levantó el ánimo, dice Hugo Leandro López Tanco. Otro dice, qué buenas definiciones de Hugo. Bueno, hay de todo en la vida del señor. Gracias por estar allí y escucharnos. También a Juan y Reynone, que agradece el saludo por el día de su cumpleaños. A ver, 1974.
4: 52.
1: Sí, señora.
5: ¡Ay, muy bien, chicos! ¡Qué bien me
1: hoy zafó hoy, Zafó con un 5 apenas.
4: No, ¿qué 5 es?
1: Bueno,
4: 5. No, re bien vine hoy.
1: El tema es: muchos decían, me falta tu estrella. De alguna manera se identificaba esta canción, que efectivamente ha sido muy famosa, de la propia Emma Chaplin, precisamente. En la traducción real sería Fuera de las Estrellas, Spent in Stelle. Aquí está Emma Chaplin cantando una canción que ha tenido una enorme repercusión, particularmente en los, sí, cerca de los 2000,
4: sí,
1: mediados de los 90, ¿verdad?
4: No me acuerdo bien,
1: ahí
4: pero
1: está.
4: Sí recuerdo escucharlo.
1: Bien, aquí está Emma Chaplin.

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18: Funcionarios en modo elecciones. Pregunta que naturalmente tendrá su respuesta en los próximos tiempos, pero evidentemente cada uno está fijando su posición cada vez más fuerte en cada uno de los territorios. Hay en Instagram informe, videíto, digamos, del senador por el departamento San Cristóbal, Felipe Miklic. Ahí lo tenemos, y hace una suerte de referencia a sus visitas a diferentes localidades. Estuvo en la Fiesta Nacional del Sorgo el último fin de semana en la zona de San Guillermo, de Suardi, en aquel lugar tan próspero, efectivamente, del departamento San Cristóbal, y visitando diferentes localidades, entregando subsidios a diferentes entidades. A ver el videito que me manda el secretario.
19: Hermoso día de recorrida. Venimos de Ceres, en la Escuela de Sagrada Familia. Entregamos un aporte para sanitarios. En San Cristóbal, en el Jardín de Infantes, también para las aulas nuevas que se están construyendo. Después en la 223 de San Cristóbal. Vamos a estar en Santurce, minutos más, entregando un aporte de obras menores. Después en Villa Trinidad, pero lo distintivo es haber estado en esta escuela de Paraje Las Vicacheras. Miren lo que es la vastedad del territorio, el esfuerzo que hacen los docentes todos los días para venir a dar clases, el esfuerzo de los papás y las mamás que trabajan en los distintos campos con los chiquitos que vienen a la escuela, 6 chiquitos. Le vinimos a traer el aporte en nombre de Gonor Cuyaro, el ministro Goiti y la secretaria del Ministerio, María Martín, para que arreglen el techo, para que los chicos tengan las condiciones adecuadas y los docentes las condiciones adecuadas para enseñar y aprender. Esa es la provincia que queremos, la provincia invencible de Santa Fe. Y miren, con Lázaro, que nos acompaña siempre, hablando de lo que significa la ruralidad y el campo. Sigamos adelante por una mejor Santa Fe y un mejor San Cristóbal.
18: Bueno, allí estaba, de alguna manera describiendo la recorrida el senador Felipe Miklic. Las 12:02 minutos, la última y nos vamos, mi querida Verónica, mientras hacemos un pedido muy especial para un amigo. Dicen Sunchales a las 13, Sociedad Rural de Sunchales, Belgrano 164, actividad de licitación pública de la obra limpieza de canales troncales. Esto ya lo comentaba Ariel Valderrama, precisamente en su informe desde la ciudad de Sunchales. Esta actividad tiene en la zona también Felipe Miklic, me dice el secretario. Bueno, ¿por qué no intentarlo con él también? Estábamos buscando a Lisandro Enrico. Bueno, van de un lado para el otro. Recordemos que a las 3 de la tarde, no sé si estará el gobernador, va a haber una reunión aquí, efectivamente, de todos los integrantes de Unidos por Cambiar Santa Fe. Obviamente va a estar el intendente, suponemos, ¿no?, que lo deben haber invitado para el encuentro. Así que de esto nos vamos a ocupar el transcurso de la tarde para tener mañana todas las repercusiones de lo que efectivamente tomen como conclusión a propósito de esta recorrida que está haciendo el gobernador con diferentes funcionarios en toda esta zona. Primero en Atalima, estuvieron hace un ratito, y a las 13 en la ciudad de Sunchales, ya lo anticipó Ariel Valderrama, digo esto, por el tema que nos ocupa, que tiene que ver con el tema, con la cuestión de los desagües. Por otra parte, el presidente Milei pronunció un discurso, no sé si está en este momento en vivo, pero está en el evento institucional de Balo, precisamente el presidente de la Nación. Bueno, hay un pedido, se necesita con urgencia donadores de sangre, grupo cero, factor RH negativo, dice para Jorge Luza, que lo está necesitando. Por lo tanto, aquellos que puedan aportar sangre para Jorge Luza, sangre cero negativo, 3492-622-083 o 418-253. Reiteramos, 622-083 o 418-253. Los WhatsApp, se necesita con urgencia dadores de sangre, no dicen cuántos. Grupo cero, factor RH negativo para Jorge Luza. A ver si le damos una mano a Jorge. ¿Qué está diciendo el presidente Milei en este momento?
20: Tenemos un programa exitoso y la moneda se aprecia. Eso significa que la deuda en dólares sube. Ahora, ¿cuál es el punto? El punto es que si nosotros limpiamos ese efecto, la caída no es de 10.000 millones de dólares, sino que es de 45.000 millones de dólares, porque el efecto de la deuda indexada son 35.000 millones de dólares. Pero no solo eso, la tasa de inflación que venía viajando al 1.5% diario, que la inflación mayorista había tocado el 54%, cuando uno toma todo el tamaño y el desequilibrio monetario, la tasa de inflación podría haberse espiralizado a niveles del 15.000-17.000%, y haber cortado de cuajo con la emisión, porque cortamos el déficit y porque empezamos a sañar el balance del Banco Central, eso lo que hizo fue que la tasa de inflación empezara a bajar de manera brusca, proceso que duró de manera ininterrumpida hasta mayo del año pasado, momento en el cual ganamos las elecciones en la ciudad de Buenos Aires, elecciones que ganó Manuel Adorni, y luego de ese momento empezó un ataque feroz de la política contra el equilibrio fiscal, con 40 leyes tratando de romper el equilibrio fiscal. Y no solo eso, sumado a que tuvimos un resultado adverso en la provincia de Buenos Aires, en las distritales, que después magistralmente mi hoy ministro del Interior, Diego Santilli, lo revirtió en 15 puntos y le pudimos ganar a todo el peronismo junto en la provincia de Buenos Aires. Bueno, eso generó una situación donde, bueno, no solo ganamos la provincia de Buenos Aires, ganamos el país, que le sacamos 17 puntos de diferencia al kirchnerismo, salimos 41 a 24, ¿no? Pequeño detalle, no menor. Y en ese contexto donde hubo tanta volatilidad y tanto riesgo político, lo que pasó es que los agentes salieron de los activos argentinos. Salir de los activos argentinos implica que el precio de esos activos cae, implica que el riesgo país sube, por ende la tasa de interés sube, digamos, eso genera una caída en la demanda de dinero, esa caída en la demanda de dinero genera un salto en la tasa de inflación, eso genera mayores tasas de interés nominales, y eso impactó muy fuertemente sobre el capital de trabajo de la economía, y una economía que venía expandiéndose en el primer semestre, el primer trimestre era el 6, y el inicio del segundo trimestre al 8, se frenó en seco. El año terminó 4.5 arriba. Si lo toman en el desestacionalizado, diciembre-diciembre, terminó 3.5 arriba. Esto quiere decir que igual, a pesar de ese tremendo shock que fue por el equivalente al 50% de M2, algo que no pasó nunca en la historia argentina, es decir, 41.000 millones de dólares. Pero si nosotros no hubiéramos limpiado las LEFI después de la salida del CEPO, más la suba de encajes, el tamaño del ataque asciende a 70 mil millones de dólares. Quisiera saber que alguien me cuente si hay algún registro en la historia de Argentina de semejante tamaño de ataque que no hayamos terminado volando por los aires. De hecho, la propia situación que está atravesando el mundo en este momento nos encuentra como el país mejor posicionado frente a esta crisis, porque somos el único país, por ejemplo, del G20 con equilibrio fiscal y superávit energético. Entonces, esta situación, que en cualquier otro momento de la historia hubiera generado un descalabro, hoy nos tiene, digamos, acumulando dólares de manera bestial. Esto, digamos, no es menor, porque estamos frente a dos shocks muy, muy negativos, y sin embargo la economía resistió, y los datos que tienen que ver con marzo y abril empiezan a mostrar señales de recuperación. Es más, el último dato de inflación ya mostró una caída frente al mes anterior, y con lo que tiene que ver respecto al próximo dato, va a seguir mostrando una caída. Por lo tanto, estamos entrando en un sendero donde la tasa de inflación sigue cayendo y la economía empieza a expandirse. Por lo tanto, digo, esto no quiere decir que sea un movimiento rectilíneo uniforme, o sea, no es algo, digamos, la vida tiene dificultades. El tema es mantener el norte y seguir avanzando hacia ahí. Y eso es lo que estamos haciendo nosotros, y ese es nuestro compromiso. Si a eso le sumamos, entonces, equilibrio fiscal, control monetario, cada vez mayor apertura en el mercado de cambios, si a eso le sumamos lo que estamos haciendo, por ejemplo, desde el Ministerio de Desregulación, nosotros, desde que asumimos, hicimos más de 15.000 desregulaciones, que serían como una suerte de reformas estructurales. Hemos logrado en muy poco tiempo, desde que ganamos las elecciones, reformas que nunca se habían dado en Argentina. Por ejemplo, no solo que, digamos, en las extraordinarias que tomaron lugar entre la mitad de diciembre, bueno, ni siquiera la mitad porque teníamos las fiestas además, pero, y lo que fue el mes de febrero, tío, tomemos magnitud de lo que se hizo. No solo sacamos el presupuesto con el equilibrio fiscal, sino que además sacamos la ley de modernización laboral. Es increíble porque algunos dicen, no, bueno, es una cuestión cosmética. Primero, que en 50 años nadie lo pudo hacer. No solo eso, sino que además, o sea, son 219 artículos, con lo cual, lejos de ser una cuestión meramente cosmética, firmamos el acuerdo con la Unión Europea, y donde ya empezamos a ver los frutos de eso, sacamos también la ley de inocencia fiscal. Tío, parece una cuestión menor la de la inocencia fiscal, pero frente al fisco todos éramos culpables hasta que demostráramos lo contrario.
18: Bueno, palabras del presidente de la Nación. Mientras tanto, mientras él describe todo esto, hay situaciones de las que tendrá que ocuparse también, más allá de todos los números que hemos escuchado y que por allí enredan un poco la cuestión. Hay alerta vial. Las provincias denuncian el estado de abandono de las rutas nacionales. Y esto es no solamente en la región que nos ocupa. Una preocupante situación enciende las alarmas en todo el interior del país. Diversos gobiernos provinciales y vialidades locales comenzaron a alzar la voz de manera conjunta para denunciar la falta de mantenimiento, la paralización absoluta de obras públicas.

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0: Y llegamos al final, final de esta edición. Este mediodía soleado, muy, muy lindo mediodía, pero frío, eso sí. Nos vamos. Será hasta mañana, solo si Dios quiere.
1: ¿Cómo les va? Bienvenidos.

Estamos destacando lo de este viernes 22 de mayo. Charla taller a cargo de Elena Santa Cruz. Tejiendo infancias, anudando sueños. 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Siempre estamos presentes. 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Sortea 12 de junio, valor del bono, 2.000 pesos. Bono contribución del San Justo Rugby Club Los Toros. 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Sortea 31 de octubre. 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Copa Antonio Barberis, Club Atlético Tiro Federal. Será este jueves 21 de mayo la tercera fecha del torneo. Inicio a las 20:15. 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Hoy, martes 19 de mayo, rezo del Santo Rosario en San Expedito, el santo de las causas justas y urgentes. Será a las 16 horas en la ermita de San Expedito. Turnos para charla, renovación de carnet profesional. Deberán llamar al 3498-454-079. 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

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Horarios de apertura y cierre, otoño-invierno del Cementerio Municipal de San Justo. Apertura, 8 horas. Cierre, 18 horas. Vamos a hacer la pausa y después de la pausa, toda la información del ámbito local.

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0: Bueno, y estamos con la actividad que desarrolla el piloto de San Justo, Genaro Finós, que obtuvo una nueva victoria, en este caso en la Asociación Sanjustina de Karting. Volvió a ganar en San Justo. Observando estas fotografías, destacamos que Genaro Finós tuvo otro fin de semana destacado con una nueva victoria en el cuarto capítulo de la temporada disputado en San Justo, en un evento especial con piloto invitado. Fue contundente, Genaro logró la pole position en la clasificación, Luciano Raimondi segundo, y Genaro después dominó de punta a punta para lograr la cuarta victoria consecutiva en la categoría y continuar afianzándose como líder del campeonato. Por otro lado, Lucio Raimondi, en la Asociación Santafesina de Karting, completó una destacada actuación, finalizando en la segunda posición de su carrera, permitiendo sumar puntos importantes para su equipo. Y en el caso de Genaro, agradeció también a toda su familia, a los sponsors, destacando especialmente a todo el equipo de trabajo, Ido Perusini, Matías Bombín, Lucio Raimondi, en esta fecha especial. Cuarta victoria consecutiva de Genaro Finós en la Asociación Santafesina de Karting. Estamos con más notas. Esta mañana estuvimos con el presidente del Club de Leones de San Justo, con nuestro querido amigo César Gómez, y esto charlamos.
1: Querido César, es un gusto recibirte, trabajando como siempre con el Club de Leones de San Justo, que siempre, siempre tiene actividad para desarrollar, ¿no?
2: Bueno, buen día, Junior. Día fresco,
1: te vine a visitar, un día bien fresquito. ¿Te trajo el frío?
2: Sí, un día hermoso, viste, pero está fresco, está fresco. Nosotros ya estamos queriendo caminar estos días difíciles para el frío. Ajá. Pero bueno, pero todo bien, todo bien. Sí, Junior, te agradezco el tiempo y el espacio para el leonismo argentino, y principalmente para nuestro leonismo de la ciudad de San Justo. Estuvimos estos días en la convención nacional en la ciudad de Paraná. Y tuvimos el orgullo y a la vez la posibilidad de disfrutarlo. El organizador de esa convención fue un león nuestro, como director nacional de la convención, Orlando Ferrero. Yo no sé tanto esfuerzo que hace este hombre, la voluntad que tiene, también por sus años que hace que viene luchando. Él estaba especializado en ya había tenido dos o tres experiencias diferentes convenciones en el país, pero distritales. Esta vez, desde el múltiple del leonismo nacional, le dieron la convención nacional. O sea que se tuvo que arreglar en todos los distritos del país, organizar la distancia, los colectivos, movilizar la gente, movilizar los salones de las convenciones, organizar todas las capacitaciones, los talleres y las convenciones más importante de cada distrito, y puede aunar el criterio y elegir los dirigentes. Bueno, ahí participamos en una muy buena convención. Fue la semana pasada, tres días, 14, 15 y 16, en el cual también participaron los leos, una destacada actuación, digo actuación porque se han destacado en toda la parte dirigencial. O sea, la parte de los leos, Tati Golondrina, que es nuestra presidenta todavía, se destacó, quedó elegida como Santa Fe, cerró la parte de los Leos de Santa Fe, era muy poquito y cerró. Y lo trajimos con nosotros. Bueno, él va a ser el presidente nacional de los Leos. O sea, tenemos varias figuras muy destacadas y a la vez nuestra institución también ha sido distinguida. Todos esos cargos también distinguen, porque de algún lado nacen esos cargos, que florecen donde el campo del servicio también se da. No es que viene de un repollo.
0: Correcto.
2: Sí, sí. Entonces, ese es el resultado del trabajo de tantos años, lo mismo, no solo de nosotros, los que estamos hoy en día, sino del respeto a la trayectoria de los mismos en San Justo. Ha habido grandes dirigentes, grandes líderes, los cuales nos han insertado responsabilidad, seriedad y valor en el servicio, en el cual hoy estamos al frente de esta institución que es prestigiosa en la ciudad. Así que yo también me siento orgulloso de ser presidente del Club de León. Así que, bueno, hemos estado, hemos elegido las autoridades. Ya tenemos nueva gobernadora para la futura, Esther Stewart, de la ciudad de San Lorenzo. Ahí va a ser la próxima reunión de zona.
0: La señora que vino hace unos tres meses acá aproximadamente.
2: Es una León muy destacada, ganó esto por muchos votos. Después Carlito Echenoni, que es amigo de Enrique Vergara, estudiaron juntos, profesor de educación física. Él quedó destacado a nivel nacional, va a ser el presidente del Leonismo argentino.
0: Mirá vos.
2: Así que pudimos meter el director nacional que sale de nuestro distrito. Él es de San Martín Chaco, un pueblito que está cerca.
0: Sí, de... sí, conozco.
2: Sí. Así que bueno, para nosotros tuvo un orgullo, un montón de autoridades, un montón de contactos directos con el leonismo. Así que bueno, espero que, bueno, yo ya me estoy yendo en los primeros días de julio, pero con resultados muy positivos, y espero que los próximos dirigentes lo sepan explotar a eso, para beneficio de nuestra comunidad.
0: Obviamente.
2: Así que bueno, vinimos muy contentos, muy contentos. Anoche tuvimos una reunión en el club, en la cual destacamos ante los socios del club todos estos momentos hermosos que hemos vivido, y principalmente los valiosos que fueron. Bueno, y mientras nosotros estábamos allá, acá también los que no pudieron concurrir a la convención, se realizó una feria, también con éxito. Se ve que vender ropa es una de las cosas más importantes, porque hay otros que no pueden hacer servicio, que echamos la culpa al problema del dinero y todo aquello, pero un resultado exitoso. A las 9 de la mañana íbamos a abrir y ya estaba desde las 8 y media la gente de afuera esperando.
0: Mirá vos,
2: por eso nos llamó la atención.
0: Ropa de mujeres únicamente fue
2: la ropa de mujeres. Anoche concurrió un león desde, ahora está viviendo acá, está viviendo aquí en el campo, que es Miguel Ángel Paisal, Pichón, le decimos.
0: Correcto.
2: Bueno, se acercó, hace mucho que no lo veíamos, muy contento, ya ahora está viviendo acá en la casa, fue unos problemitas de salud que había tenido en el campo. Y bueno, anoche nos ofreció en el negocio que él tenía, ropa nueva también, de hombre. Así que estamos contentos, porque la gente también nos pedía ropa de hombre. Pero bueno, nosotros no teníamos ropa de hombre, porque venía de una casa donde se destacaba la venta de ropa nueva y de moda de mujeres. Así que bueno, así que le vamos a incorporar ahora también
0: ropa de hombre.
2: Ropa de hombre. Y nueva.
0: Perfecto. Habrá que pensar en alguna fecha para...
2: Sí. Prácticamente una vez por mes lo vamos haciendo, nos vamos adaptando a la problemática económica de la gente, cuando cobra, le va buscando y que nosotros tengamos disposición en el salón, así que... Bueno, y ahora para el sábado,
0: ya ¡asado con cuerda!
2: ¡Asado con cuerda! Imagínate que Dios nos está ayudando porque es el día espectacular. Frío, imagínate un sábado de la noche, unos chorecitos calentitos a las 21 horas, después le metemos asado con cuero con ensalada, y la bebida es para aparte, a comprar. Nosotros
0: correcto.
2: Tenemos limitadas las ventas porque no tenemos una disposición física para meter más de 100, 120 personas. Ahí vamos a cortar. Y a 30 mil pesos la tarjeta. 30 mil pesos y aparte se vende la bebida. Así que nosotros lo vamos a atender a esas personas lo mejor que tengamos. Y acá acá aunamos un montón de circunstancias. Pero quiero decir, porque es importante, no solo que es motivador de hacerlo, sino que tenemos una león que está en el campo que nos dona la vaca. Es un beneficio solidario de un desprendimiento económico particular para una institución de servicio. Después tenemos nosotros los leones que hacemos el puente y vamos a trabajar y vamos a ir al campo, vamos a tener el animal, vamos a carnear, vamos a hacer todo, haremos los chorizos, haremos todo, trabajamos, hacemos la atención del servicio y la gente, y con esos 30 mil pesos que aparte del placer de poder saborear un exquisito asado, la víspera de un 25 de mayo, un churrasco, como diría en aquella época el gaucho, cerramos que están haciendo un beneficio solidario y nos están ayudando a nosotros a ayudar.
1: Perfecto.
2: Así que cierra todo
1: el círculo.
2: Así que pongámonos todo con el corazón en la mano y ayúdenos a ayudar que la gente en este momento, nosotros donde llegamos, estamos llegando a principalmente todos los fines de semana estamos yendo a merenderos y a comedores, vamos a hacer un servicio con la queda de la vaca, vamos a llevar al comedor de Cáritas, vamos a llevar al comedor, vamos a acompañar al padre Antonio al servicio de Juan Diego, San Samaritano. Y lo otro, lo vamos a trasladar ahí y todos los beneficios que tengamos, vamos a trasladarlo a la comunidad.
1: Perfecto. ¿Quedan tarjetas entonces, César, ya para
2: tenemos,
1: el sábado?
2: Ya tenemos vendidas 80 tarjetas, así que quedarán 20 y aún saldo para los que llegan a última hora, que vamos a tener un saldo de 20 más, pero

0: tengas gracias.
1: No, por favor, faltaba más.
0: Estás invitado.
1: Muchas gracias.
0: Para participar de esta cena. Así que a San Justo y a todos los amigos los invitamos para que nos ayuden.
1: Muchas gracias, César, muy gentil, ¿eh?
0: No, gracias.
1: Gracias.
2: Hasta allí la nota con César Gómez, el presidente del Club de Leones de San Justo. El gobierno de la ciudad de San Justo adquirió una barredora automática que engrosa el parque automotor, el parque de herramientas de servicio que tiene el gobierno de la ciudad de San Justo. Al respecto, nota con el intendente Nicolás Cuesta.
3: Probando para FM100, bueno, qué hermosa mañana. Más allá del frío, Nico, creo que la novedad pasa por lo que tenés a tus espaldas.
4: Sí, qué hermosa mañana, diría Franchella. Y la verdad que va en ese sentido esto siempre con mucha satisfacción. Hace muy poquito estábamos acá presentando dos camionetas y el furgón, que en estos días ya va a estar listo, el furgón para el uso del Sanco, para el traslado especializado. Nos decía José y la directora la semana pasada, está muy avanzado el equipamiento, así que vale recordar que esto también es muy importante. Y hoy con un nuevo, yo digo, un instrumento de trabajo fundamental. Nosotros cuando asumimos en la gestión, restauramos las dos barredoras que había. Una inversión muy alta, la hicimos con la gente de Urbic, de Santa Fe. La hicimos con personas de San Justo que trabajan en Urbic. Hay dos personas de San Justo, para que sepan, siempre cuando hablamos de nuestras capacidades, ¿no? Bueno, que le mando un saludo de paso al gallego Giné, trabaja hace mucho tiempo, mano derecha de la empresa, nos ayudó muchísimo. Y un técnico, Colombo, que tiene un taller acá en el barrio Fátima, reparamos las dos barredoras. El sistema quedó viejo, por eso no se hace en ningún lugar, es más lo que ensucia que lo que limpia. No sé si recuerdan, un día las probamos a la siesta, porque de noche no se veía la tierra. Las probamos a la siesta y realmente veíamos que el funcionamiento era mucho más lo que se desgastaba la máquina y la inversión no se justificaba para el tipo de limpieza, porque bueno, requiere esto de que del tractor y demás. Así que durante mucho tiempo soñamos con esto, anhelamos esto, que tener una barredora de las que funcionan de verdad. Estamos muy contentos porque se pudo llegar a esto, nos parece que va a ser un cambio trascendental. Esta semana seguramente se va a poner en condiciones, vienen las capacitaciones y a partir de estos mismos días van a ver en prueba y error para que la semana que viene comience efectivamente con un recorrido que nos tiene que permitir en la semana barrer toda la ciudad.
3: Nico, más allá de lo económico de esto, la capacidad de gestión creo que es la impronta de este gobierno. Estaba escuchando respecto a estas personas abocadas dentro de la empresa. Bueno, todo lleva todo, ¿eh?
4: Sí, contamos, mira, aprovecho para contar, uno cuenta estas cosas porque es todo diario, digamos, acá, pero a veces, cuando uno planifica con tiempo, se llega a esto. El otro día decía en la tele, y guárdensela, lo decía la directora de RIL, que recibimos el otro día nuevamente estas distinciones que estamos recibiendo por trabajo, ella decía, quienes estamos en gestión nos debemos caracterizar por el largoplacismo apurado. Anótenlo, largoplacismo apurado. Yo quisiera ya. Claro. Pensamos a largo plazo, pero intentamos con lo que teníamos para no tirarla. Hoy están en venta como chatarra porque realmente son cuestiones que no funcionaron porque la maquinaria era inadecuada para un tiempo. Detalle, Urbic la fabricó para Brasil una sola vez en su vida y nunca más se fabricaron. Estamos todavía con esa cuestión. Bueno, hoy por hoy en ese largoplacismo llegamos al objetivo que era tener esta máquina. Mil veces me han mandado, imagínense todos mis amigos, conocidos que viajan, la maquinita chica, la grande, la que barre la plaza. Todas cosas que sirven más para el show que para el barrido. Esto es barrido. La vamos a estar probando, la empresa nos dio ciertas garantías del funcionamiento. La fuimos a ver a otros lugares. Fabricado en este momento solamente dos de esta empresa, una para Venado Tuerto, una para nosotros. Estamos con Leo Charela hablando a ver cómo la vamos a poner en marcha juntos justamente en estos días para ir aprendiendo también. Así que bueno, una satisfacción. El personal que estaba siendo dedicado a barrido va a estar sumándose a algo más específico, que es acompañar en los barrios la limpieza de cordones. Imagínense que las 150 cuadras de asfalto más que hemos hecho en estos tiempos se han sumado al barrido. Digo, barrio La Florida, no se llega nunca. Barrio Mirasoles, imagínense los extremos. Es la calle 61. La ciudad está mucho más grande, pero en buena hora que tiene esa infraestructura que requiere menos cuneteo y más barrido. Entonces, hoy por hoy, con esto vamos a aprovechar para reciclar. Yo Pongo en valor mucho el laburo de toda nuestra gestión, de nuestro equipo, también del personal que la va a manejar y que va a administrar, pero también del Consejo Deliberante que nos ha acompañado cuando tomamos decisiones para apostar a estas inversiones y también del gobierno provincial que siempre está sacando alguna línea de acompañamiento para que los municipios podamos tener el acceso a una posibilidad de pago de esta herramienta y que estén marchando. Entonces, creo que eso tiene que ver con una acción conjunta y que la comunidad está atrás, porque como dice el cartel, cada impuesto, imagínense que con todo lo que pueda pasar y de actualizaciones, un impuesto municipal es una pizza, dos pizzas, pero tengo que tener la calle barrida. Bueno, eso es lo que tenemos que aprender, que cuando decimos impuesto, y me corrijo solo, es una tasa por servicio. No es un impuesto. El impuesto es el IVA, ganancia, ingresos brutos, todo lo que sale de nuestra producción que se va a la nación y nunca vuelve. Entonces, eso es un impuesto que retiene y que puede demorar el trabajo de una empresa. La tasa por servicio es dos pizzas porque me recojan la basura, me recojan las ramas, me barran la calle. Dos pizzas, ¿eh? Me den todos los servicios que el municipio está brindando hoy, todos los municipios, no solamente el nuestro. Entonces, es muy importante que esto signifique un crecimiento de esa inversión de las dos pizzas por mes.
2: Hasta allí la nota con el intendente Cuesta respecto a esta barredora automática que tras un momento de planificación y de capacitación del personal estará en las calles de San Justo la semana próxima, seguramente. Hacemos la pausa y ya retornamos.

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0: Ahora sí, estuvimos en el MIT cuando realizó la charla con Provida en el Instituto Superior número 20. Allí se entregaron diplomas, plaquetas a los profesionales por parte de el gobierno de la ciudad de San Justo, el Consejo Deliberante de San Justo, el senador provincial por el departamento San Justo, el doctor Rodrigo Borla. Vemos la entrega de reconocimientos.
1: Para que se acerquen. Y vamos a invitar también al doctor Ángel Lino Pierini a recibir una distinción mediante el decreto 106/26 como visitante distinguido a nuestra ciudad y una placa recordatoria con motivo de su visita a nuestra ciudad en el marco de la articulación institucional entre el Grupo MIT y el Centro Médico Provida en reconocimiento a su invaluable trayectoria médica y académica. Su presencia, doctor, jerarquiza esta jornada y representa también el valor de compartir experiencia, formación y compromiso con la salud pública y privada. Diego, quédate con nosotros. Vamos a invitar al doctor Leandro Pierini. El gobierno de la ciudad hace entrega de la distinción mediante el decreto 105/26 como visitante distinguido y una placa recordatoria en reconocimiento a su destacada trayectoria profesional y científica y por visitar nuestra ciudad. Además, el doctor Leandro Pierini ha sido además reconocido recientemente por la Cámara de Senadores de la provincia, destacándose por su aporte a la medicina, la innovación y el desarrollo científico. Gracias, doctor Leandro Pierini.
2: Gracias.
1: La señora Mónica Store entregará una mención de reconocimiento mediante el decreto 107/26 al doctor Juan Ángel Sanabria. Juan, venga a recibir su distinción y su placa por su compromiso y gestión en la articulación institucional entre el Centro Médico Provida y el Grupo MIT, generando un vínculo que permite acercar profesionales, conocimientos y nuevas oportunidades médicas en beneficio de la salud de toda nuestra comunidad. El doctor Sanabria representa además el rostro visible de este trabajo en conjunto aquí en San Justo, impulsando permanentemente espacios que fortalecen el acceso a la medicina y el cuidado integral de las personas. Vamos a invitar al senador Rodrigo Borla y al concejal Matías Borla, porque van a realizar una entrega de un presente y la declaratoria del Honorable Consejo Municipal para el doctor Ángel Lino Pierini. Invitamos también al doctor Leandro Pierini, al doctor Oscar Vidoro, Nicolás Messería, Martín Tebles, Ignacio Sastre, todos a recibir este presente de parte del senador Rodrigo Borla y del Honorable Consejo Municipal de la ciudad de San Justo. Doctor Juan Sanabria, usted tiene que pasar al frente también, porque para usted hay un presente en agradecimiento y reconocimiento por organizar y trabajar muchísimo, ya hace 2 años aproximadamente, para acercar salud y profesionales de primer nivel a nuestra ciudad.
3: Gracias.
1: Hacemos la foto institucional, siempre agradeciendo y recibiéndolos con mucho cariño aquí en nuestra ciudad. Vamos a pedirle a los doctores que se queden al frente y vamos a invitar al director del Instituto número 20, el profesor Aldo Ruiz, a entregar también unos certificados a cada uno de los doctores en agradecimiento y reconociendo esta charla abierta que es de interés para la comunidad de San Justo y toda la región. Me encantan los aplausos, que no están de ustedes.

0: hacerse la foto.
1: Bueno, hasta allí la entrega de diplomas y reconocimientos en el Instituto Superior número 20. Estamos con nota con el secretario de Gobierno de la Municipalidad de San Justo, con Diego Palmier, respecto a tareas que se están llevando adelante, la barredora automática y demás.
2: Oh. Bien, Diego, buenos días. Bueno, presentando esta barredora que han comprado, bueno, con tanto esfuerzo desde la gestión, esto que venía persiguiendo ya hace un tiempo, y bueno, presentándola hoy para un servicio más en la ciudad. ¿Cómo te va?
3: Bueno, ¿qué tal? Muy buen día. Gracias por acompañarnos en este día tan importante que la verdad que nos pone muy contentos cada vez que llega equipamiento, cada vez que terminamos una cuadra de pavimento, nos pone contentos porque vamos mejorando la calidad de vida de los vecinos. En este caso,

0: diferentes programas provinciales que podemos obtener, lo vamos volcando en mejoras para la calidad del ciudadano, tanto de pavimento, como son obras, como en este caso la adquisición de maquinaria para lo que es la prestación de un servicio tan indispensable como lo que es el barrido y también lo que es el aspirado de hojas, porque tiene también una aspiradora de hojas. Así que la verdad que contento y, como siempre decimos, volcándole todo lo que el vecino paga a mejorar lo que es los servicios de la comunidad.
1: Diego, el crecimiento urbano de la ciudad lo ameritaba. Los escuchábamos al intendente hablando acerca de las nuevas calles que están asfaltadas. ¿Eso se debe también a esto?
0: Tal cual. A ver, hay una realidad. Hemos asfaltado tanto en la gestión de Nicolás que hoy hay menos calles de tierra, y al haber menos calles de tierra, obviamente uno le tiene que prestar el servicio de barrido. Para eso es esta máquina, donde va a poder hacer muchas más cuadras en cuanto al barrido y a la limpieza, y a su vez pasar por sectores que antes eran de tierra, que el barrio general antes era de tierra, hoy tiene un asfalto en frío donde esta máquina puede estar. Samaro, estamos terminando lo que es calle Samaro en barrio Facundo Quiroga y San Justino, que también
2: no
0: va a poder pasar
2: la
0: ruta 61.
2: Las otras notas.
0: Continuación de Boulevard para el sector.
2: Porque ahora va la pausa y
0: la verdad que ya ha llegado muchísimo, y para eso.
2: Así que mejor nos quedan para mañana.
0: Un servicio más en cuanto a lo que es el.
2: Yo te mandé 6 notas.
0: Sumado a los vehículos que ya indicaron,
2: son malo de Daniela y lo que nos quedó.
0: Seguramente en el mes o principio del otro mes ya la vamos a tener equipada, porque si bien nosotros como municipio le hemos dado un furgón al Sanco, el equipamiento lo hacía la gente del Sanco junto con provincia, sumado que
2: sí,
0: en el segundo semestre seguramente se van a estar licitando otro camión volcador, va a venir dos utilitarios más.
2: ¿Cómo?
0: De menor porte, va a venir un furgón de menor porte, bueno,
2: no,
0: van
2: no,
0: a estar llegando.
2: Ahora vamos a la pausa y nos vamos.
0: La verdad que hemos decidido este año con
2: por eso son 6 que van a quedar.
0: Apuntar mucho
2: más
0: a lo que es
2: todo lo de Daniela
0: del parque automotor, que
2: y voy a agregar ciudad, algo, alguna decía, huevada voy a agregar
0: grande,
2: y listo.
0: Obviamente uno tiene que prestar servicios en diferentes puntos, y para prestar los servicios en los diferentes puntos tiene que tener el equipamiento. Así que bueno, bienvenido a la barredora, y esto, repito nuevamente, es gracias a la buena administración de los recursos de los vecinos, que lo venimos haciendo durante 10 años, y es por eso que San Justo viene creciendo tanto. Nosotros somos del hacer y nos van a encontrar siempre en ese sector.
3: Diego, ¿cuándo se pone en funcionamiento? ¿Y si tiene algún recorrido en particular, si sabés o lo determinaron ya?
0: La verdad que el recorrido va a ser por todas las calles, va a iniciar lo que es la céntrica para luego irse a los diferentes barrios, y dependiendo de los horarios. A ver, en la zona céntrica se sabe que durante el día no va a poder andar por una cuestión lógica de la cantidad de vehículos, y sí va a poder andar en otros barrios que por ahí no tienen la afluencia normal de los vehículos. Así que es un diagrama que lo va a hacer la gente de servicios públicos, y ya está para capacitarse los choferes, porque hay que capacitarse para poder utilizarla, y una vez que estén capacitados, que comiencen a circular.
1: Muy bien. Así que tiene de hoja también.
2: Nota con Diego Palmier, el secretario de Gobierno de la Municipalidad de San Justo. Quiero agradecer a Virginia Valdesolo, siempre está Virginia, a María Daniela en Santa Fe, un beso grandote, negrita, a Sandra Candiotti, a Martín Nágel, bueno, y a toda la gente que escribió pensando que es mi cumpleaños. Me hackearon hace 8 meses por allí la cuenta de Facebook, y apareció una cuenta nueva que dice que mi cumpleaños es hoy. Mi cumpleaños no es hoy. He recibido unas 150 menciones de que me felicitan por mi cumpleaños, y mi cumpleaños es en octubre, no es hoy. De todas maneras, muchas gracias a la gente que se tomó su tiempo para dedicarme un feliz cumpleaños, que repito, no es hoy. Yo ya denuncié esa cuenta hace más de 6 meses. Y quiero saludar también a personas que me escribieron, que están en contacto, y Charlie Cometo, también a Beatriz Gamboa, que me escribió y se acuerda siempre de mí. Bueno, a

todos, muchas, muchas gracias por compartir este noticiero. Última pausa y ya retornamos.

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0: Y llegamos al final de esta edición. Este mediodía soleado, muy, muy lindo mediodía, pero frío, eso sí. Nos vamos. Será hasta mañana, solo si Dios quiere.
1: ¿Cómo les va? Bienvenidos.

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6: Es que como ella no podía ir a Venecia, le trajo Venecia aquí. Y lo que hizo es que construyó todos estos canales...
7: Para su mujer.
6: Para su mujer. Y un día le dijo, acompáñame, que te voy a llevar a Venecia. Antes de morir, y se encontró que su marido le había traído Venecia. Entonces, a mí me parece que es una historia muy bonita.
7: ¿Una casa por esta zona, más o menos, cuánto cuesta, Curro?
6: Esa que tenemos ahí, esa gris, que es así un poquito más nueva, yo creo que podría rondar el 1,5 millones de euros. Y si tienes la suerte de tener una casa aquí, pues tienes una barquita con motor y bueno, pues te puedes dar un paseíto.
8: Mira lo rojito, te voy a llevar a Beverly Hills.
9: Pero si a Beverly Hills se puede ir por carretera.
8: Pues no, te vamos a meter en el rojito, te vamos a llevar a Beverly Hills a que conozcas las casas más caras de todos Los Ángeles.
10: Estamos despegando del helipuerto.
11: Aquí a la izquierda, mirad lo que aparece.
10: ¡Ey! ¡Las letras de Hollywood!
11: Que es la señal, yo creo que más famosa del mundo.
10: ¡Qué fuerte!
11: Pues ahí estamos.
10: ¡Qué fuerte!
11: Ahora sí te gusta el helicóptero, ¿no?
10: ¡Qué cerquita! Oye, qué pequeñitas son, ¿no?
11: Sí, bueno, desde aquí arriba parece muy pequeñita, pero realmente si te acercas son como de la estatura de 10 o 15 personas. O sea que realmente son bastante grandes, ¿sí?
10: Más cerca imposible, ¿eh, Curro?
11: No, no, o sea, yo te digo, una vez estuve detrás y estuve, la verdad, bastante cerca, pero aquí la verdad que nunca. Y sí, sí, se ven cada vez más grandes, ¿eh? Hay una zona que es un poquito ahí a la izquierda que se llama Canoga Park y es la meca, o es donde se filman todas las películas porno aquí en Estados Unidos. O sea, la industria del porno la estamos sobrevolando.
10: Impresionante, Curro, detrás de esta montaña. Vemos ahí al fondo el downtown, ¿no?
11: Sí, en el momento que pasamos las montañas, se abre ante nosotros toda la ciudad de Los Ángeles. Esto es una de las zonas más bonitas, en mi opinión, de Los Ángeles, el Observatorio Griffin, y tiene una vista de Los Ángeles al anochecer, la verdad que muy, muy bonita.

0: De adentro tiene un planetario también que está muy interesante. Y ahí, mira, entre la niebla, no sé si ves que hay como una línea de edificios. Ahí tenemos el Nakatomi Plaza, que es donde se filmó La jungla de cristal con Bruce Willis. Bueno, Edu, y parece que sí. Sí, mira para abajo porque estamos en Beverly Hills.
1: ¡Wow! 90-210. Sensación de vivir.
0: Mira, Edu, ahí tenemos la casa de Tom Cruise, sí. Parece como de la campiña inglesa.
1: Victoriana.
0: La compró por 15 millones de dólares. O sea, debe estar por dos, a lo mejor dos por encima ahora. Esa que tiene a la entrada un círculo grande es la casa del productor Aaron Spelling, que es el padre de Tori Spelling, que es una de las protagonistas, o que fue una de las protagonistas de Sensación de Vivir. Era el productor de la serie y compró esta casa por 165 millones de dólares, que fue en su momento la compra más cara de la historia de Estados Unidos. O sea, que este tampoco vive mal. Esta que tenemos aquí con esta gran extensión delante es la casa de Denzel Washington.
1: La de la piscina.
0: La de la piscina. Y creo que le costó entre 80 y 90 millones de dólares. Que en euros sería unos 60-70. Esa marrón que tenemos ahí, con las palmeras delante, es la casa de Eddie Murphy.
2: ¡Qué pasada!
0: Esa está muy grande. Esa creo que costó 110 millones de dólares. Esa amarilla,
1: sí,
0: es la casa de Rod Stewart.
1: Rod Stewart. Pero
2: es que es increíble las casazas que hay.
0: Esto es un casoplón muy grande. Beverly Hills, en sus orígenes, no era tan lujoso. Era una hacienda que lo que hacía era cultivar limones. Y en 1914, un grupo de, creo que eran como gente de negocios, lo que hizo fue comprar toda la zona porque pensaban que había petróleo.
1: Ajá.
0: Entonces estuvieron haciendo prospecciones, se dieron cuenta que no había petróleo, pero sí encontraron agua. ¿Qué pasa? Que California es un desierto, como todos sabéis, entonces es difícil encontrar agua. Encontraron un yacimiento de agua y lo que hicieron fue invertir en otro tipo de negocios, en el negocio inmobiliario, y crearon una ciudad, la ciudad de Beverly Hills.
3: Venga, currete.
0: Bueno,
3: oye, qué pasada de experiencia, ¿eh?
0: O sea, la verdad que sí. Pues nos vamos. Aquí, con el plano cirujano. Esto es una obra de un artista, se llama Burden.
3: ¿Americano?
0: Es un artista americano y esto es una instalación que se puso aquí en 2008. Yo ya la he visto como en dos, tres películas, ya la están empezando a poner. Tiene exactamente 202 farolas.
3: Ajá.
0: Que son farolas de 1920.
3: Ah, o sea, son originales.
0: Son originales, están restauradas. Lo que realmente me duele no tener aquí es un buen cocinero madrileño. La verdad que sí. He hecho mucho menos, ¿sabes qué? El cine español, el cine de autor. Por aquí es como un cine muy comercial, muy de bombas. Entonces el cine, ir a ver una buena película de cine español, la verdad que sí lo he hecho menos. Ah, mira, aquí está. Aquí os voy a enseñar la cosa más bonita de Los Ángeles. Hola, mi amor.
4: Hola.
0: Mi novia es venezolana.
3: ¿Y cómo os conocisteis, chicos?
0: Pues de una forma súper romántica e increíble. En un bar. Y ella estaba disfrazada con una peluca roja. Entonces empezamos a hablar de una manera muy extraña y luego nos encontramos en otro bar y ahí, bueno, pues surgió el amor.
4: Nunca me disfrazo, nunca me pongo pelucas y ese día exactamente que me pongo así como...
3: Y cuando se quitó el disfraz te seguía gustando, ¿no?
0: No, me gustó más.
3: Yo me voy, curro.
0: Perfecto.
3: Te dejo en buena compañía.
4: Gracias.
0: Muy bien.
3: Última pregunta.
0: Va.
3: ¿Volverás a Madrid?
0: Pues lo pensaré, pero por ahora me parece que no. Creo.
3: Te la podrías
0: me la
3: llevar
0: puedo llevar
3: a Madrid.
0: Bueno, vamos a pensarlo, todo puede ser.
3: Nos vemos en Madrid entonces.
0: Perfecto.
3: Adiós, parejita.
0: Un placer.
4: Chao.

0: Pablo es corresponsal del periódico El Mundo en Los Ángeles y esta noche cubre la ceremonia de los Oscars. He quedado con él en la mismísima alfombra roja. Por cierto, que este madrileño para mí es especial. Nos conocimos en la guardería en Madrid y hace más de 30 años que no nos vemos. Amigo.
1: Hola, ¿cómo estás, Eduardo? Bien, ¿y tú?
0: ¿Cuánto tiempo?
1: Muchísimo.
0: ¿Cómo cuántos?
1: 32, 3, 4.
0: Anda, que no éramos pequeños. Lo primero, ¿madrileño de dónde?
1: De prosperidad,
0: ¿eh? De prosperidad. Paséame por la alfombra roja.
1: Vamos, adelante.
0: ¿Cuántos años llevas aquí en Los Ángeles, Pablo?
1: Llevo 6, casi 7.
0: Me tienes que poner al día de tu vida porque hace 32 años que no sé nada de ti. ¿Estás casado?
1: Estoy casado.
0: ¿Tienes hijos?
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1: Después me ofrecieron la posibilidad de irme a Nueva York.
0: ¿Esto nada más terminas la carrera, más o menos?
1: No, ya trabajaba para Diario 16. Y en Nueva York ya me quedé, pensé que ya me quedaba definitivamente, pero estuve 7 años. Y Nueva York engancha mucho, es una adicción muy fuerte. El periódico en Nueva York dejó de existir, lo trasladaron a Los Ángeles, me ofrecieron el traslado y dije, venga, seguimos la aventura. Además ya mi mujer venía embarazada de Federico y dijimos, buen sitio para tener un niño, playas, buen clima, lejos de Nueva York, que es una ciudad muy complicada para eso. Y nada, dijimos que sí.
0: Entregado el público de
1: totalmente,
0: los Oscars, ¿eh?
1: Son tuyos, son tuyos.
0: ¿Cómo es para ti, Pablo, el día de los Oscars?
1: Empieza aquí, contigo, esta vez. Y luego, bueno, sala de prensa, estar pendiente de las crónicas, estar mandando, conectado con la redacción del Mundo en Madrid, pasarme por la fiesta de Esteban Crespo, que es el nominado
0: español.
1: Español al cortometraje, que también es madrileño, además.
0: Pero estas no son famosas, ¿no, Pablo?
1: No. Yo sepa, no. Pero tú por si acaso.
0: No vaya a ser que una despunte dentro de unos años. ¿Qué suponen los Oscars para una ciudad como Los Ángeles?
1: Es el eje de toda la industria. Es el clímax, el punto álgido de todo, ¿no? Es el final de la temporada de premios. Bueno, y es un privilegio para la gente cubrirlos. Hay tortas para conseguir una acreditación.
0: Sí.
1: Te avisan desde prensa, te dicen, si no quieres la acreditación, por favor, avísanos porque hay un montón de gente más tratando
0: mataría por
1: tenerla.
0: ¿Y te sigue dando cosquilleo pisar la alfombra roja?
1: Siempre, me encanta. Sí, sí, tiene su... Aunque luego ya te vas acostumbrando, pero sí, tiene su cosa.
0: Hay gente que va como con cartelitos de actores, que no son ellos, evidentemente.
1: Como figurantes, te refieres.
0: Son figurantes, mira, hasta las entrevistas están como pactadas y ensayadas.
1: Sí, sí, está todo fríamente calculado para que no falle nada.
6: ¿A cambiarme? Y luego ya meterme en la sala de prensa y a darle, y a trabajar.
0: ¿Me da tiempo a que nos enseñes cositas?
1: Yo creo que nos da tiempo a hacer algo.
0: Hasta que te pongas el smoking, ¿me enseñas un poquito de tu Los Ángeles?
1: Sí, tenemos un poquito de tiempo.
0: Venga.
1: Te había prometido que te iba a enseñar Los Ángeles, por parte, y desde luego lo más icónico es esto, que son estas letras del cartel de Hollywood, que además es lo más cerca que se puede ver.
0: Impresionan, ¿eh? Tan cerca.
1: Muy cerca. Normalmente los turistas no llegan hasta aquí. Hay que tener un poco de datos o conocer un poco y tal para saber cómo llegar hasta aquí. Porque
0: esto está como metido en una urbanización, ¿no?
1: Esto es Hollywood Hills. O sea, estos son mansiones. Hay que callejear mucho, subir mucho, saber por dónde llegar, porque es un poquito un laberinto. De ahí no se puede pasar y de hecho, si se te ocurre pasar, puedes probarlo y desde aquí se ve que hay unos cuantos guardas de seguridad que están pendientes y inmediatamente en cuanto pasas se prende una megafonía y te avisan de que te salgas de inmediato.
0: ¿Y qué puede pasar si pues te lo saltas?
1: Pues no es que pueda pasar, es que ha pasado muchas veces, que te arrestan, te llevan,
0: sí, ¿eh?
1: Sí, te llevan detenido. Empezó como un reclamo publicitario. Para vender tierras y casas del dueño del LA Times entonces, que también se dedicaba al tema inmobiliario, y se llamaba entonces era Hollywoodland. El cartel era mucho más largo, faltan 4 letras, ¿eh? Y las acabaron quitando y se quedaron porque, bueno, pues tenía la gracia de que se convirtió en un rollo icónico y representación de la industria del cine, y se quedó. Tiene mucha historia, ha habido mucha gente que ha traspasado, que lo han pintado de distintos colores, que lo han usado para poner otros motivos, como motivos de protesta y tal. A mí la historia que más me gusta particularmente es la de una actriz desesperada porque no conseguía trabajo en Hollywood, no conseguía su primer papel, se suicidó desde la letra H, se lanzó al vacío y se mató.
0: Harta de intentar triunfar.
1: Pues supongo que como a miles de personas que vienen aquí y acaban de camareros y no pueden, pero que no les da por suicidarse desde el cartel de Hollywood. Y cuentan que el día que se suicidó le llegó una carta a casa en la que le anunciaban que había conseguido un papel en una película.
0: ¡Qué fuerte!
1: Lo que tiene Los Ángeles, Edu, aparte, es que está lleno de referencias al cine, obviamente, Y se puede visitar Los Ángeles desde un punto de vista simpático, con localizaciones, como esta, por ejemplo, en la que estamos. Aunque no lo parezca así a simple vista, aquí es donde se rodó la última escena de Pretty Woman.
5: ¿De
1: Julia
5: verdad?
1: Roberts bajando.
5: ¿Pero no era mucho más grande la fachada?
1: Pues bueno, ya sabes que Hollywood hace magia con...
5: Sí, sí, cuando llega él en la limusina blanca, sí, y encima se llama Hotel Las Palmas.
1: Hotel Las Palmas, ¿eh? Aquí empieza lo que es Los Ángeles, ¿no? La parte más antigua de esta ciudad. Esto es Union Station, que es la estación que construyeron en el 1939.
5: Ajá.
1: Para unir un poco todas las, los sistemas de tren que había entonces, tuvieron que derruir parte de Chinatown. Lo fundó el gobernador de California, un español, con permiso previo de Carlos III. Entonces eran cuatro casas y un rancho, ¿no? Pero el tipo, el caso es que Felipe de Neve, que además era de Jaén, tuvo que pedir permiso a Carlos III para fundar esta ciudad.
5: O sea, que Carlos III, de la Puerta de Alcalá, también tuvo algo
1: también
5: que ver en la
1: tuvo,
5: fundación de,
1: tuvo. Sí, sí, sí.
5: De Los Ángeles.
1: Prolífico el hombre.
5: Pablo, me llama mucho la atención las palmeras que hay en Los Ángeles. Son kilométricas.
1: Sí, sí, son bestiales. Las van podando, obviamente, para que tengan este aspecto.
5: Ah, sí, no, o sea, que las tunean un poco.
1: Claro, no es que el tronco esté tan limpio, es que las van tocando para que queden como están. Son famosísimas de Los Ángeles, todo el mundo las relaciona por las películas con Beverly Hills y tal, sí. Pero no son de aquí. Las trajeron, sí. Creo que de Hawái.
5: Qué timo, porque son como su seña de identidad,
1: timo,
5: ¿no?
1: Timo, el estampito total. Esto, obviamente, se parece a una obra muy conocida. Obvio, es igualito, porque es el mismo. Es de Frank Gehry, que además vive aquí en Los Ángeles, tiene los estudios en Santa Mónica, y esto es el Walt Disney Concert Hall, que es una sala de conciertos.
5: Se parece mucho maravilla. Al Google, ¿eh? Parece, sí, es gemelos.
1: Obvio, es la firma de Gehry por todas partes.
5: Pedazo de edificio, Pablo.
1: Sí,
5: me encanta.
1: Es el más famoso del downtown, yo creo, porque ahí es donde se rodó la escena famosa de Independence Day, de cuando llegan los marcianos y les vienen a recibir en la azotea, pensando sí. que son amigos y difunden el edificio completo, ¿no? Pues es ese. Aquí es donde vivo, es Pasadena.
5: ¿Pasadena es un barrio, una urbanización?
1: Aquí se considera ciudad, pero en términos de Madrid sería como un barrio, sí. Como
5: ¿tipo la... Pozuelo?
1: Algo así.
5: Son casas típicamente americanas, ¿no?
1: Sí,
5: como de las pelis.
1: Muy, muy, muy americanas. Sí, de los años 70, me parece, más o menos. Esto era una urbanización de gente de bajos recursos y luego ha ido cambiando, se ha ido revalorizando.
5: Me alucina que no cerréis aquí en Estados Unidos las puertas.
1: Nah, Pablo. Aquí no hay problema.
5: ¿De verdad? No. ¿Sin llave ni nada?
1: No pasa nada.
5: Oye, qué chula tu casa, Pablo.
1: Gracias, ¿eh?
5: Qué blanquita, qué cuánta luz. Y esta es...
1: Esta es Bronte, ¿eh? Esta es
5: hola,
1: mi hija.
5: Hola, Bronte.
1: Y hola.
5: ¿Qué tal? Está vestida casi para los Oscars también,
1: casi,
5: ¿no?
1: Casi, lista.
5: Sí. La alfombra roja.
1: De hecho, yo también quiero ir, papá. Digo, claro, pues vente. Mi mujer, a Liliana.
5: ¿Qué tal? Muy bien. Soy Edu, de Madrileños por el Mundo. Bueno, nos conocemos de Facebook.
7: Claro, sí.
5: ¿Tú eres?
7: Federico.
1: Son completamente bilingües, sí, de momento sí, esperemos que no pierdan el español, pero sí, sí.
5: Hombre, ¿en tus manos está?
1: No te creas, ¿eh? Hay mucha gente que está en sus manos y al final el sistema les acaba...
5: Sí.
1: Se van al inglés muchísimo.
5: ¿Pero dan español en el cole?
1: No.
5: ¿Y te gusta Madrid?
7: Me encanta.
5: Sí.
7: Me encanta.
5: ¿Qué vas a decir, no, a los de madrileños por el mundo?
1: Sí.
7: Tenemos un Madrid en Colombia. Madrid con Dinamarca.
1: Es un pueblecito.
5: Ah,
1: A las afueras de Bogotá.
5: ¿Qué se llama Madrid?
1: Madrid, departamento de Cundinamarca, como si fuera comunidad autónoma de Bogotá.
5: Ah, qué gracia.
1: Uh-huh.
5: Bueno, sí. ¿Y cómo os conocisteis vosotros?
1: En el periódico, en un periódico en Nueva York.
5: Ah, eres periodista también.
7: Sí, sí. También. Bueno, ahora no tanto, no hace tiempo.
5: Ahora eres un poco periodista. ¿Sabes?
1: Ahora es un poco madre, un poco periodista, un poco traductora.
7: Un poco traductora, profesora.
1: Tiene el patiecito aquí y luego esto está conectado aquí al garaje, que aquí caben dos coches. En este garaje que se abre así también al americano.
5: ¿Cuántos metros cuadrados tienes más o menos la casa?
1: Unos 130, algo así, más o menos.
5: Ajá.
1: Pero los americanos solamente contabilizan la parte de lo que es la casa habitable, lo que ellos llaman habitable. O sea, que el garaje y el patio no cuenta.
5: Ah, no,
1: Una casa aquí más o menos puede valer de media, Pasadena puede estar en $700,000, $800,000, en euros
5: 650,000 o así.
1: Algo por el estilo, sí.
5: Ajá.
1: Algo por el estilo. Os dejo porque me tengo que ir a ponerme el smoking. Que...
5: Hoy estoy deseando verte con smoking. ¿Os obligan a ponernos el smoking para ir a cubrir los Oscars?
1: Si no, ni loco. Si no, yo me iba así feliz de la vida.
5: Ya. Bueno. Van a caer rendidas a tus pies.
1: Sí, totalmente.
5: Te lo roban hoy en los Oscars, Liliana.
7: Te lo recomiendo.
1: Tiene un seguro, así que no hay problema.
5: Ese cabecero son dos puertas.
1: Son dos puertas que estaban en la cocina abajo. Hicimos una obra y las aprovechamos, las pintamos y las transformamos.
5: Y para arriba.
1: Y pintamos la pared, es tiza, así que se puede pintar tiza lo que queramos. Tal.
5: Me da como cosa pintaros las paredes del dormitorio.
1: Bueno, si lo haces con la zurda no hay problema.
5: Mira, un poquito cursi. Madrileños por el mundo, para que durante unas semanas nos recordéis.
1: Venga, ahí lo dejaremos.
5: Me ha salido un corazón así un poco como...
8: barrigón.
6: Bueno, nos vamos, ¿no?
8: Venga. ¿Cuánto tardamos hasta el Dolby?
6: Y ahora.
8: ¿Desde dónde vas a seguir la gala?
6: Desde la sala de prensa, que es donde salen los ganadores, dan las entrevistas, una vez que reciben los Oscars, dan las entrevistas, ¿no?
8: O sea, pasan por ahí.
6: Pasan por ahí todos.
8: ¿Y el smoking lo tienes tú en casa de siempre o...?
6: Yo, qué va, o sea, además lo detesto. Te confieso que creo que me sienta fatal. Mis amigos dicen que tengo pinta de camarero y creo que tienen razón. Lo alquilo y además no es barato. Cuesta como $150 cada vez que lo alquilas.
8: Que son como 120 y tantos euros, ¿no?
6: Por ahí.
8: ¿Tú para El Mundo trabajas a diario? Es decir, ¿mandas una crónica diaria? ¿Cómo funciona eso?
6: Prácticamente, sí.
8: Pablo, ¿qué echas de menos de Madrid?
6: Los pimientos de Padrón, los verdes, que venden en El Rastro.
8: Unos pican y otros no.
6: Eso.
8: Ah, sí, ¿eh?
6: Es un barcito ahí que en El Rastro, pequeñajo, estrecho y tal, eso lo echo mucho de menos. Ahora me fijo mucho más en las calles, en los edificios, lo valoro mucho más. Madrid me parece una ciudad mucho más espectacular que cuando me marché. Por ese efecto de sentirte un poco extranjero en tu propia ciudad y verlo de una perspectiva diferente.
8: Hemos aparcado el coche y ahora...
6: Y ahora vamos a agarrar el autobús, el shuttle, para llegar hasta a la zona de los Oscars.
8: Porque pues está todo tan cortado, ¿no? Que llevan a la prensa en el autobús.
6: Exacto, y hay que aparcar como 20 manzanas más para abajo, bueno, un
8: qué
6: follón.
8: Gracia, ¿no? Que bien organizado todo.
6: Total.
8: Y qué bonito, son como los del cole, ¿eh?
6: Sí, total.
8: De
6: igual.
8: Las películas. Qué elegante viene la gente.
6: Sí, muy, very, very. Press access is this way. Hasta aquí hemos llegado, Edu, aquí es el control para entrar.
8: Y yo aquí sí que ya no puedo entrar, porque claro, como no escribo de cine ni nada...
6: Vete a comer algo, vete a ver la tele, lo disfrutes ahí.
8: Claro, nos vemos a la salida, me Venga. Cuentas cotilleos, me cuentas cómo ha ido tu crónica.
6: Te cuento todo.
8: ¡Ey!
7: ¡Hola, Eduardo!
8: Cristina, ¿cómo estás?
7: Bien,
8: Cristina, ¿te va? Por cierto,
7: la
8: ¿eres
7: misma.
8: Madrileña?
7: Sí, madrileña.
8: ¿De dónde?
7: Sí, sí.
8: ¿Madrileña de dónde?
7: De Alcorcón.
8: De Alcorcón. Una madrileña de Alcorcón en la alfombra roja de los Oscars.
7: Qué fuerte, ¿no? Como todos los años. Este es el noveno ya.
8: Llevas 9 años informando para Canal Plus.
7: Sí.
8: Oíme que no vas a ir así.
7: Así sí. Bueno, así todos los años, ¿eh? No es
8: ¿De
7: porque,
8: verdad?
7: No es porque
8: ¿A que no
7: llueva.
8: ¿Llevas tacones?
7: Nunca, jamás. Siempre deportivas, sí.
8: ¿Y leotardos, por lo que veo? ¿O calcetín bien? Ah, no, calcetín
7: sí.
8: bien gordito, ¿no?
7: Es que no sabéis el frío que hace después, a partir de las 3.
8: Pero es que
7: hay corriente. Alfombra roja.
8: Yo pensé que Los Ángeles era todo tropical y una maravilla.
7: Eso es lo que pisa todo el mundo.
8: ¿Sigues poniéndote nerviosa?
7: Sí, me pongo muy nerviosa.
8: Porque queda una hora para que empiece el paseillo.
7: Sí, me pongo muy nerviosa, sobre todo por el caos, ¿sabes? Que se monta, ver que se te escapan los nominados o que se te acumulan. Hay mucho codazo, sí, entre los compañeros. Algún camarazo nos han dado en la cabeza,
8: la
7: te lo prometo. Siempre cae alguno.
8: Que es la documentación de cada una de las pelis.
7: Y sí, estas son las preguntas que vamos a intentar hacer a los nominados.
8: ¿Pero hay entrevista pactada, Cris?
7: No, que va.
8: Nada.
7: Esto es la guerra. Penélope siempre con nosotros ha sido súper cariñosa.
8: Sí,
7: Penélope
8: pero porque
7: Cruz.
8: Sabe que eres española.
7: No, que va, para nada.
8: Tú de Alcorcón y de Alcobendas, eso tiene que unir, Cristina.
7: Y Bardem.
8: Sí, Bardem también es cariñoso. Pues sí, ahora contigo. Porque...
7: Y Josh Clooney siempre es muy simpático. Josh Clooney
8: ¿Sí?
7: habla con todo el mundo. El más guapo para mí, Matt Damon.
8: Y haces ojitos en la...
7: ¿Qué va?
8: ¿Se liga en la alfombra roja?
7: No se liga nada. ¿Qué va? Que va, no hay tiempo para eso.
8: Llevas plátanos en el bolso.
7: Ese es el almuerzo.
8: Potasio, ¿no?
7: Ese sí, para energía, porque no comemos hasta esta noche ya no cenamos nada.
8: ¿Pero
7: o sea
8: para que te quede bien el vestido?
7: No, que va, nervios. Para que te dé energía. Es que no está bonito salir con la lechuga aquí.
8: Estás mojando el traje.
7: Sí,
8: Ay,
7: bueno,
8: la leche.
7: No pasa nada.
8: Por mi culpa.
7: Cris,
8: muchas gracias, suerte.
7: Gracias. Adiós.
8: Los alrededores de la alfombra roja son un ir y venir de personajes y de curiosidades. También los gatos, en la noche de los Oscars, se visten de gala. Mírala ella, parece la Estatua de la Libertad, pero con el gato en la mano. De verdad, lo que no se ve en Los Ángeles. Llegan algunos despistados ya a la gala, que no saben muy bien por dónde entrar. La policía les indica dónde está la alfombra roja. Y ella encantada de que la grabe, mírala. Guapa. Little Spain, restaurante español. Aquí tienen pinta de estar viendo los Oscars, efectivamente. Ahí vemos una pantallita con los Oscars en directo. Y justo hemos llegado en el momento en el que van a dar el Oscar por el mejor corto, en donde estamos nominados los españoles. ¿Creéis que nos vamos a llevar los españoles el Oscar o no?
9: Por supuesto.
8: ¿Sí?
9: Claro.
8: A ver, aquí desde Los Ángeles apoyando a nuestro español. ¡No! Bueno,
1: Bueno, aquí estoy.
8: Terminaron los Oscars.
1: Terminaron los Oscars por fin, aleluya, conmigo, exacto.
8: ¿Qué tal ha ido?
1: Bien, bien, ha sido, hemos tenido algunas complicaciones entrando, mucha cola y tal, mucho trabajo y tal, pero bien, ha estado bien la experiencia.
8: ¿Y los españoles no nos hemos llevado el corto?
1: No, lamentablemente no.
8: ¿Estás agotado, Pablo?
1: Estoy muerto.
8: ¿Día intenso?
1: Día muy intenso, semana muy intensa.
8: ¿Volverás a Madrid?
1: ¿A vivir?
8: Sí.
1: ¿Seguro?
8: ¿Sí?
1: Yo espero que sí, ¿eh?
8: Ah, fíjate, me ha sorprendido.
1: Me gustaría mucho. Sí,
8: ¿sí?
1: Es mi ambición, sí.
8: Bueno, pues nos vemos en Madrid, Pablo.
1: Bueno, Edu.
8: Vale.
1: Cuídate
8: mucho. Muchas gracias.
1: Chao, a ti.
8: Adiós.

0: Nuestra siguiente madrileña se llama Cristal y a sus 29 años ya ha montado en Los Ángeles su propio negocio y ha tenido a su primer bebé, que por cierto, su familia en Madrid va a conocer ahora mismo, gracias a nuestro programa. Hola Cristal.
1: Hola Edu, ¿qué tal?
0: Madrileños por el mundo, aquí en Los Ángeles, ¿todo bien?
1: Mucho gusto, encantada.
0: Bueno, ¿y el chiquitín? ¿Cómo se llama? Preséntamelo.
1: León.
0: León.
1: Sí.
2: Hola León. Soy Edu de Madrileños por el Mundo. ¿Qué tal? ¿Madrileña de dónde?
1: De Bravo Murillo.
0: De Bravo Murillo. Sí. ¿Estás casada?
3: Estoy casada. Ajá. Conocí a un americano de padres griegos.
0: Sí.
3: Y nada, le conocí por internet y nos casamos a los 3 meses.
0: ¿De verdad?
3: Sí.
0: ¿En una de esas páginas de contactos?
3: Sí, así es.
0: ¿Y cuánto tardasteis en tener a León?
3: 5 años.
0: Ah, bueno.
3: Sí, sí, sí. Ahí sí que nos dimos nuestro tiempo. Mi marido y yo somos dueños de una agencia de traducciones y hacemos interpretación y traducciones para la industria de Hollywood. Traducimos a más de 60 idiomas y el castellano no es uno de ellos, fíjate.
0: Ponme un ejemplo.
3: Tienen un actor chino que va a decir todo en inglés, pero él quiere saber qué es lo que significa lo que va a decir en inglés. Entonces, en este caso, tuvimos que adaptar todo el guión a chino tradicional. Él no habla inglés, se tiene que memorizar todo en inglés sin entender lo que estaba diciendo.
0: Y por eso se lo traducís al chino para,
3: correcto,
0: que lo
3: para que pudiera saber qué estaba diciendo.
0: ¡Qué curioso! ¿A qué cole fuiste, en Bravo Murillo?
3: Yo fui al colegio Jaime Vera. Estuve hasta los 12 años de edad y de ahí me vine a Los Ángeles a estar con mi madre. Aquí estaba viviendo mi madre con mis hermanos y con su marido. Ajá. Y bueno, ellos se vinieron aquí en el 91 para empezar nueva vida. Fueron los fundadores de Herbalife en España, de productos nutricionales, y les fue muy bien. Se vienen aquí a los Estados Unidos en busca del sueño americano, a dedicarse a Herbalife, y pues resulta que también les va muy bien aquí en Los Ángeles. Cuando yo tenía 16 años tuvieron una hija y decidieron regresarse a España. A pesar de que estaba con una visa temporal, decido que me voy a quedar y me voy a buscar la vida aquí en Los Ángeles.
0: Y que no vuelves a Madrid.
3: Que no vuelvo a Madrid. Ellos, muy inteligentes, dijeron, si te quedas en Los Ángeles no te vamos a ayudar, así que te vas a tener que buscar la vida y vas a estar sin papeles, porque pensaban que con eso yo me iba a regresar con ellos, pero no, me quedé y dije, bueno, hay 11 millones de indocumentados en este país, yo creo que yo también puedo sobrevivir sin papeles, no pasa nada. Sí. Te das cuenta que te conviertes en un ciudadano de segunda categoría, no puedes entrar a bares porque te piden tu ID, no tenía carnet de identificación, se supone que no puedes conducir sin carnet, yo lo hacía de todas formas.
0: ¿Y en ningún momento tuviste la tentación ni flaqueaste y dijiste, yo me vuelvo a Madrid, qué hago aquí?
3: Muchas veces me mandaban fotos de una tortilla de patatas y era como que me quería ir inmediatamente. Caminaba perros de gente rica, vendía perfume, vendía Herbalife un tiempo, cuidaba casas, mansiones, de hecho, de personas ricas que se iban y querían dejar a alguien allí. Así pude sobrevivir 5 años hasta, o 6, hasta que ya conocí a mi marido y bueno, pues le expliqué la situación y

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1: Mi casa son bungalows de dos habitaciones muy pequeñitos y no muy bien remodelados, pero son carísimos.
2: ¿Ah, sí? ¿Cuánto cuesta una casa
1: Mira,
2: por aquí?
1: Mira, esta casa, por ejemplo, te vale por lo menos 900.000 dólares. Y es de dos habitaciones.
2: O sea, casi un millón de dólares, que son como 800.000 euros.
1: Todas estas son casitas de la década de los 30. Ajá. Y en esta zona vivían todas las personas de Hollywood que trabajaban detrás de las escenas. Los escritores, los guionistas, los de maquillaje.
2: ¿Las estrellas no?
1: Las estrellas no. Bueno, alguna que otra. Fíjate que hemos tenido aquí a Ronald Reagan cuando era actor, que fue luego presidente.
2: ¿Vivía aquí, en esta zona?
1: Él vivía en esta zona.
3: Y hay gente que incluso sustituye el garaje por un establo.
1: Sí, así es. Y mira, vamos a ver.
3: Ahí lo vemos. Y tiene acceso directo a la casa.
1: Sí, tiene acceso a la casa.
3: ¡Qué cotilla el tío! Cuando nos íbamos a Pared.
1: Hola, ¿qué tal?
3: ¡Qué gracioso! ¿Qué tal? ¿Tú no te has planteado comprarte un caballo?
1: Pues sí me lo he pensado, pero es carito. Prefiero tener un coche de lujo que un caballo.
3: ¿Cuánto cuesta un caballo aquí en Los Ángeles?
1: Si no tienes tu propio establo, te vale más o menos 500 dólares con el alojamiento y todo, y una persona que venga y le dé de comer. Ese es un semáforo peatonal, pero para personas montadas a caballo. Esta ciudad es famosa porque tiene las ordenanzas municipales más estrictas de casi todo el país.
3: Los Ángeles.
1: Los Ángeles. Como ves, el césped en casi todas las casas es de la misma longitud. Tiene que ser no más de 8 centímetros, si no vienen y te multan inmediatamente, porque puede ser un peligro de que se incendie.
3: Pero vienen con un metro.
1: Sí, así es. Está también prohibido fumar en público en toda esta ciudad. No puede ni siquiera en su propio coche. Tiene que estar adentro de la casa para poder fumar.
3: O sea, tú en un semáforo no puedes ir fumando.
1: No. Esta es la casa donde vivió Ava Gardner por unos años. Y sí, ella vivía en una mansión muy bonita en Hollywood y cuentan que el marido de la noche a la mañana se molestó con un amigo que vivía al lado y decidió que se iban a venir a vivir aquí a la zona, entre comillas, más humilde de Rancho Riverside. Y resulta que la persona que les vendió la casa tenían dos hijos pequeños y iban a comprar otra casa, hubo un lío ahí y por no dejarlos en la calle tuvieron que vivir todos juntos por unos meses.
2: Vivir con Ava Gardner es un puntazo, ¿no?
1: Imagínate, ella ya estaba en su auge, era súper famosa.
2: Esto significa que tienes correo, ¿no?
1: Así es. Por cierto, abrirle el buzón a otra persona es un delito federal.
2: ¿Y
1: qué puedes ir pues hasta 20 años en la cárcel?
2: ¿De verdad?
1: Sí. Ahora os voy a enseñar mi casita, ¿vale?
2: ¿Pero y todo este patio es tuyo?
1: No, todo este desastre es de la señora que me alquila. Esto es lo que se llama un triplex, es una casa en forma de C y en cada sección vive una familia. Le va muy bien, sacará sus 5.000 dólares al mes solo en alquiler.
2: ¿Y cuánto pagas tú de alquiler?
1: Yo pago 1.600.
2: 1.600 dólares, que son como 1.300 euros.
1: Euros, más o menos. Este es mi marido, John, él es americano.
2: Hi, John.
1: De padres griegos.
2: ¿De padres griegos? ¿Habla español?
1: Nada de español.
2: ¿No? ¿Un poco? Nada, no, no.
1: Tienes que decirle hola a los abuelitos que te están viendo en España. Claro. Di hola. No. Nadie en mi familia le conoce, solamente mi madre, que tuve yo la suerte más bien de que vino a los 20 minutos de que entrara yo a dar a luz.
2: ¿Ah, sí? ¿Sí?
1: Nosotros tenemos seguro médico muy bueno, pero en los Estados Unidos es muy común que los doctores se pasen un poco de la mano y te quieran hacer cesárea. Entonces yo opté por contratar a una partera y bueno, ella me ayudó a tener al bebé de forma completamente natural y nació en nuestro cuarto.
2: Ah, ¿tuviste al bebé aquí en casa?
1: Sí, tuve aquí a varias amigas, éramos 5 mujeres en total y mi marido que me ayudó en la cama con una colcha especial y bueno, fue un bebé enorme, pesó casi 5 kilos.
2: ¿Y sin epidural?
1: Sin nada de nada.
2: ¿Sin anestesia? ¿Y no sufriste?
1: Un poquito, yo soy ciencióloga.
2: De la cienciología.
1: Sí, señor.
2: Como Tom Cruise.
1: Tom Cruise, sí, John Travolta, todos esos.
2: Ah.
1: A mí me encanta. Mis padres son cienciólogos. Yo crecí en la cienciología desde muy pequeñita, precisamente en España. Y no le puse mucho interés hasta los 23 años. Y a los 23 años de edad decidí que quería estudiar un poquito más acerca de la superación personal. Todo esto son congresos en audio, en CD, y son parte de los estudios de la Iglesia de Cienciología.
2: ¿Y tu marido también es?
1: Sí. Así es. De hecho, nosotros nos conocimos en una página web para gente que quiere ligar de nuestra religión.
2: Ah.
1: La cienciología es una tecnología espiritual. Te da herramientas para que tú puedas conocer un poquito más a la gente que te rodea y ser más exitoso en la vida.
2: ¿Y hay cosas que os prohíba la cienciología?
1: No hay ninguna prohibición concreta ni nada por el estilo, ¿no? El estado donde más cienciólogos hay precisamente es el de California.
2: ¿Ah, sí?
1: Y en esta ciudad de aquí. Le dejo al marido, al bebé.
2: Sí. ¿Sí?
1: Y nosotros nos vamos por la ciudad a pasear. Para que veas que mi barrio es bastante peculiar, quiero que conozcas a mi vecina. Hi, Michelle.
2: Pero bueno, ¿pero qué tiene?
1: Esta es Penélope.
2: Pero, ¿y son sus mascotas?
1: Sí, these are your pets, right?
4: Sí.
2: O sea, aquí en tu barrio, en lugar de tener la gente perro o gato...
1: Tienen cabras y ponis y gallinas y de todo.
2: Hola, Penélope. No muerde, ¿no? ¡Ay, la leche! ¡Ay, la!
1: Pero no muerde, no muerde.
2: Adiós, Penélope.
1: Ella nos va a querer seguir.
2: Se ha encariñado conmigo. Adiós, Claude.
1: No nos quiere dejar.
2: Adiós, Penélope.
1: Una de las cosas que mucha gente no sabe es que en la industria de cinematografía de Hollywood la ropa circula porque es muy cara. Puedes venir a una tienda como esta y toda esta ropa que venden ha estado en alguna película o en algún anuncio.
2: ¿Y en el cuerpo de actores y actrices?
1: En el cuerpo de actores. De hecho, si miras las paredes, si quieres puedes comprar el bañador de Pamela Anderson de Baywatch.
2: Ah, sí, ahí vemos, está un poco dado de sí, además.
1: Sí, como que un poco usadito, no sé yo si me lo probaría. Claro. Mucho más barata. Esta, por ejemplo, vale $8.
2: O sea, 6,5 euros.
1: Y sí, cualquier día estás viendo tu show favorito, quizás el programa de Mad Men o alguno de esos, y te encuentras con que alguien llevaba puesta esta prenda. Mucha gente que va a los Oscars, me imagino que aquí acabarán sus vestidos.
2: Ah, sí, ¿eh?
1: Sí.
2: Y mucho más barato.
1: Sí, la que se quiera vestir como Marilyn Monroe, Y además tienen todas las tallas. Vale $55, no está mal.
2: 40 y pico euros.
1: 40 y pico euros, sí.
2: ¿Y lo de las tiendas de pistola aquí a pie de calle es algo normal?
1: Sí, totalmente normal, nada de raro. Mientras tengas tus papeles en orden, pagas unos $200 y te vas de aquí con una pistola.
3: ¿Metralletas venden aquí?
1: Me imagino que sí. Mira, esa es la M6 que están promoviendo.
2: Ah, que está en oferta. ¿Y la licencia que hay que tener para sacársela? ¿Cualquiera se puede sacar una licencia de armas?
1: Cualquiera mayor de 18 años de edad, pero tiene que tener un historial de antecedentes criminales limpio, sin ningún tipo de antecedentes.
2: O sea, tú podrías sacarte la licencia de armas.
1: Sí.
2: Y puedes comprarte todas las armas que quieras.
1: Todas las que me dé la gana, no hay límite.
3: Oye, Cristal, ¿y por qué te llamaron Cristal? ¿Por la telenovela?
1: No, yo nací unos 6 años antes de la telenovela.
2: Ah.
1: Pues mi madre le encantaba muchísimo la cultura estadounidense y me quería dar un nombre diferente, que no tuviera cualquier persona en España. Me iba a llamar Cristal Luna, pero en ese entonces legalmente tenía uno de los dos nombres tenía que ser bíblico, así que me llamó Verónica Cristal.
3: Toma ya.
1: No se puede más, sí. Mira, este es el cartero de aquí de la zona, repartiendo sus cartas.
3: Con su casquito.
1: ¡Hello! Los carteros son las únicas personas en todo el país que pueden conducir del lado derecho.
2: Ah, tienen el volante a la derecha como en Inglaterra.
1: Así es, y son los únicos que pueden, y es pues obviamente para que puedan asomarse, abren el buzón y meten las cartas.
2: Ah.
1: Vamos a entrar a una jaula de jugar a béisbol. Esto es lo más americano que te puedes imaginar.
2: ¿Pero aquí viene la gente a entrenar o qué?
1: Así es, aquí puedes ver algunas personas practicando con su bate de béisbol. También vienen niños, aficionados, pero principalmente es para personas que juegan profesional.
2: ¿Y la pelota te la escupe una máquina?
1: Sí, y ahora te toca a ti, chato.
2: Pero es que yo no he jugado al béisbol en mi vida.
1: No pasa nada, aquí vas a practicar.
2: Toma la cámara.
1: Venga. ¡Dale!
2: Toma, es que no llego a darle bien. ¡Allá va! ¡Toma!
1: Toma. Si todavía puedes sujetarte las manos del cansancio cuando termines las 30 pelotas, te invito a una hamburguesa. Ya vamos llegando al famoso In-N-Out a comernos unas hamburguesitas muy ricas.
2: ¿Qué es In-N-Out?
1: Pues In-N-Out en español quiere decir entras y sales.
2: Ya.
1: Y muy a la americana, aquí hay una cultura enorme de comer todo en coche. A gente en California les encanta.
2: ¿Y es la cadena más famosa?
1: Es la más famosa. Y es, los dueños son una familia privada.
2: Una hamburguesa doble... $3.30, que son como 2 euros.
1: 2.80 a lo mejor, sí. Son muy baratas aquí, la verdad. Mira, Edu, esto es para que nos lo pongamos aquí en las piernecitas.
2: Ah, te dan mantelitos para ponértelo en las piernas.
1: Claro, thank you. Está totalmente permitido comer con una mano y conducir con la otra. Lo que no puedes es enviar textos mientras conduces.
2: Pues para el caso, porque así me parece más complicado comer que enviar un mensaje.
1: Así es.
2: Pero qué... ¿Qué clase de hamburguesa te has pedido?
1: Yo me la he pedido al estilo proteína, en lugar de envuelta
2: en pan,
1: la envuelven en lechuga.
2: ¿De verdad?
1: Claro, y bueno, no
2: más
1: es que...
2: Sana, más sana,
1: más sana. No deja de ser una hamburguesa, pero por lo menos no tiene los hidratos de carbón que tiene una hamburguesa normal. Que hay que ponernos a dieta.
2: Pero no es un poco guarrería y tanta lechuga, no sé.
1: A mí me encanta, mira. ¡Ah! Este es uno de los cementerios más grandes de los Estados Unidos.
3: Aquí ¿cómo se llama?
1: Se llama Forest Lawn Memorial Park, que por supuesto se conoce porque es donde está enterrado Walt Disney y Michael Jackson. Tiene más de 250.000 personas enterradas aquí. Parece un parque, pero todo el césped está cubierto de tumbas, ¿eh? Esta es la capilla donde se casó Ronald Reagan cuando todavía era actor, no era presidente de los Estados Unidos.
3: ¿Se casó dentro del cementerio?
1: Se casó dentro del cementerio en esta capilla, lo cual lo hace la gente todos los días.
3: ¿Ah, sí, eh?
1: Sí, es muy normal alquilar estas capillas para casarse. No, aquí, como ves, cada quien hace los entierros a su manera. Tienen una mujer con un teclado.
3: Que estará tocando música.
1: Estará tocando música y, bueno, pues se ve a la gente que tiene la cabeza así hacia abajo puesta en oración, pero la mayoría de los americanos hacen entierros que no son muy dramáticos, son bastante, quizás para los ojos de un español,
3: desenfadado,
1: sí. Y aquí tienes la mejor vista de Los Ángeles.
3: Wow.
1: Esta es una zona donde vienen muchas parejas a pedirle matrimonio a las chicas.
3: ¿Ah, sí?
1: Vienen los hombres,
3: bueno,
1: sacan el
3: las chicas a los chicos, no seas antigua.
1: Oh, sí, de todo, claro. De todo. Y los chicos a los chicos también.
3: También. Oye, y al fondo, que parece Nueva York, ¿eso?
1: Claro, ese es el centro de Los Ángeles, el famoso downtown.
3: Oye, bastante todo, rascacielos tiene, ¿eh?
1: Tiene muchos rascacielos, ahí es donde se lleva a cabo todas las transacciones monetarias grandes, los bancos principales, están todos en esa zona.
3: ¿Qué echas de menos de Madrid, Cristal?
1: Bueno, sobre todo ir al Parque del Retiro a patinar en el verano, me encantaba,
3: ¿sí?
1: Y los mesones de la Plaza Mayor, todas esas tapitas que aquí no hay, las echo mucho de menos.
3: Cristal, ¿volverás a Madrid?
1: Claro que sí.
3: ¿Pero para quedarte?
1: Para quedarme no creo, porque tengo aquí ya mi vida hecha, tengo mi marido, mi hijo, que son americanos, pero volveré todos los años como hago siempre.
3: Pues nos

0: Bruna, que así se llama nuestra madrileña, se vino hace 10 años a Los Ángeles a cumplir el último deseo de su madre antes de fallecer, que triunfara en Hollywood. ¡Hola! ¿Eres Bruna?
1: Soy Bruna.
0: Soy Edu de Madrileños por
1: Encantada.
0: El Mundo. ¿Cómo estás?
1: Bruna madrileña.
0: Hombre, claro, no vas a ser de Teruel. ¿Madrileña de dónde?
1: Boadilla del Monte.
0: De Boadilla del Monte. Sí. Oye, ¿y este cochazo con quién estás?
1: Con mi conductor, mi driver.
0: ¿Cómo tu lo llamas? Driver. Aquí. Ah, que tienes chofer.
1: Hola. Sí, vente conmigo, te voy a llevar primero a Hollywood Boulevard.
2: Que estaba en el instituto y en el último año, en el COU, tragedia pasó por mi vida. En un accidente de coche, en el puente de diciembre, mi madre fallece. La vida cambia demasiado.
0: ¿Te emocionas todavía, eh?
2: Sí, sí.
0: Bueno, no te pongas triste. Sí, sí.
2: No, por favor, por favor. Mi madre y yo teníamos esta cosilla de que ella sabía que yo me iba a salir de España y triunfar en Nueva York, en Broadway, todo esto, en Los Ángeles, Hollywood. Decidí por ella, me vengo a Hollywood. Era una promesa que yo le dije, ya verás, mamá, que me voy a ir un día, ya verás, coño, que yo me voy. Así que con 20 años cogí las maletas y me presenté en canales latinos directamente.
0: ¿A qué te dedicas?
2: ¿Cuánto tiempo tenemos? Soy presentadora de televisión del canal mexicano.
0: Ajá.
2: Hago un programa aquí de variedad. Soy actriz y he trabajado con Matt Damon. He salido también en Desperate Housewife. Es que, claro, en español ahora
0: ¿has salido en Mujeres Desesperadas?
2: Sí.
0: ¿Y qué hacías? ¿De Mujer Desesperada?
2: No. Hacía de bailarina exótica.
0: Ajá.
2: Aparte de eso, soy dueña de un estudio de cine.
0: Sí.
2: Un estudio de cine donde hago producciones yo. Coproducciones con gente como cortos. Tengo muchos amigos que son famosos americanos.
0: Sí.
2: Muchos cantantes, raperos. Me decían, joder, ¿qué estudio más maravilloso tienes? Aquí podemos hacer unas fiestas estupendas. Total, que hice una, se lió parda. Y desde entonces, mira, que contarte que hasta cuando el Real Madrid viene aquí, yo le hago fiestas privadas en mi estudio.
0: Ah, sí.
2: Al equipo entero, ¿eh? Hay una cosa de Los Ángeles y es que los clubs, los bares cierran a las 2 de la mañana. Acaba todo. ¿Qué mejor que una madrileña les enseñe dónde ir a las 2 de la mañana?
0: ¿A qué colegio fuiste en Madrid?
2: Al Príncipe Don Felipe.
0: Toma ya. Pero no con Don Felipe dentro, ¿no?
2: Vino él a la apertura y todo, ¿eh? Que salieron en los periódicos y todo.
0: ¿Qué edad tienes, Bruna?
2: ¿La de verdad o la de mentira? ¿La de Hollywood o la de España?
0: ¿Qué pasa aquí? ¿En Los Ángeles mentís todas o qué?
2: Todas. Te voy a decir la de verdad, por primera vez en mi vida. Tengo 36 tacos.
0: 36 años. Bueno, estás estupenda.
2: ¿Y hijos? Este cuerpo ha tenido hijos.
0: ¿Cuántos?
2: Tengo 4.
0: ¿4 hijos?
2: De mi cuerpo, 3. Una es que es mía, pero no es mía.
0: Adosada.
2: Una niña de 4, un niño de 6, una niña de 8 y la mayor de 12. Que esa es la de él, pero yo la tengo desde que tenía 2 años y medio. Él es de Jamaica, pero nacido en Filadelfia.
0: Ajá.
2: Y se ha criado en Grecia e Inglaterra.
0: Bruna, choca de repente ver a gente con paraguas en Los Ángeles, ¿no?
2: Muy fuerte. Hacía 30 grados. Llevamos todo el año, desde que empezó el 2014, a 30 grados.
0: ¿Llueve poco en Los Ángeles?
2: Aquí no llueve nunca.
0: Menuda se lía aquí la semana de los Oscars,
2: ya.
0: ¿No? Porque todo esto normalmente no está cortado, claro.
2: Claro, claro, no. Esto es una calle normal de Hollywood.
0: Que es el Paseo de la Fama.
2: Claro. Esto es una calle normal y de turismo, además. Pero claro, con los Oscars, esto de ahí es la alfombra roja, que fíjate qué larga es.
0: ¿Y siempre tiene carpa?
2: No, pero como está lloviendo, miraron el tiempo
0: qué
2: y así,
0: fuerte,
2: pues
0: ¿no?
2: Claro, entonces fíjate qué follón tienen aquí montado.
0: ¿Y esa maravilla que hay ahí, qué es?
2: El teatro chino, el famoso teatro chino. Ese es el teatro chino que es realmente donde empezó todo. ¿Quién está aquí? Una compañera madrileña nuestra.
0: A ver.
2: Mi querida Penélope Cruz.
0: ¡Hombre, Penélope!
2: Ahí está.
0: Y mira quién estás pisando.
2: Ah, joe, el marido.
0: El maridito, Javier Bardem. O sea, les han puesto juntitos.
2: Una actriz muy famosa que vino a visitarlo para ver cómo estaba y de casualidad pisó en el cemento que estaba fresco. Y entonces, por la gracia, le dijo, ah, fírmame. Y lo firmó y ahí empezó todo. Antes de eso no había estrellas en el suelo, no había nada de eso. Las estrellas realmente empezaron en los años 70.
0: Bruna, ¿cuántas estrellas hay en el Paseo de la Fama?
2: Cuando le dieron a Penélope, ella estaba en la 2346. Así que me imagino que desde entonces debe de haber unas más.
0: Una estrella para toda la familia, los Simpson.
2: Sí, ¿sabes lo que pasa? Que aparte no son todo personas, también dan estrellas a dibujos animados o todo tipo de cosas de la industria. O sea, no solo son actores o directores, son de todo. Hasta escritores o músicos.
0: ¿Y la tuya dónde está?
2: La mía para adelante, mira, ahí está. ¿No la ves ahí?
0: Ah, esperando tu nombre.
2: Trae, dame un boli, que pongo mi nombre.
0: Con un rotulador. Mira, nos graban a nosotros también. Hi. Madrileños por el mundo.
3: Madrileños a la Capundo.
0: Eso, a la Acapulco.
2: Something like that.
0: Something similar. Anda, mira.
2: Mira, aquí lo tenemos.
0: Bruna
2: y Charlie Chaplin.
0: Dos estrellas. Ah, claro, le iba a pedir que dijera Madrileños por el Mundo, pero claro, él no habla.
4: Madrileños de los Muños. That's why it's a musical. The rain is playing. Came to the play. Hola, what's your name?
2: Bruna.
4: All right, we're gonna make this groovier in the summer. I do it for señorita Bruna de Madrid.
2: Una de las cosas surrealistas
0: ¿sí?
2: de Hollywood analiza esto de aquí.
0: ¿Qué es?
2: Es un sitio donde entra.
0: Richard Gere o Michael Jackson. Mira la de Beyoncé, parece que la está agarrando de verdad.
2: Vamos a mi casa, que quiero que veáis a mis... Yo los llamo los Jackson Five.
0: ¿Por qué? ¿Son negritos?
2: Sí. Son mulatitos.
0: Claro, tus cuatro hijos y tu marido.
2: Claro, los Jackson Five.
0: Y con tu driver.
2: Arman, mi querido Arman. ¿Quién quiere conducir en esta ciudad llena de locos? Mejor que te lleven. Súbete, Edu.
0: Esto de tener chofer es una maravilla.
2: Es cómodo, porque además en esta ciudad que siempre hay tráfico, por lo menos voy tranquila, puedo utilizar el teléfono, hacer cosas.
0: ¿Y es caro tener un chofer?
2: No es tan caro. En Madrid nos miran como diciendo, ¡hala, esta mira! Parece que fuera muy especial, pero realmente yo creo que aquí no es tan caro. A lo mejor si estuvieras en Madrid sería muchísimo más caro que aquí. Por lo menos $200 te va a costar.
0: Que son como 160 euros o así.
2: Como 160 euros
0: ajá.
2: al día.
0: ¿Esa naranja es tu casa?
2: Sí. Hola. Hola.
0: Hola.
2: Hola, bebé. Ese es el niño.
0: Ya. Hola.
2: Felipe, diles hola.
0: ¿Hablas español?
2: Sí. La mayor.
0: Hola, ¿qué tal? Es que menuda familia más exótica tienes, ¿eh?
2: Ya ves.
0: ¿Qué pelo más gracioso? ¿Cuántos metros cuadrados tiene la casa, más o menos?
2: Pues más o menos como 2.000.
0: 2.000 metros sí. cuadrados.
2: Nosotros la compramos hace años y la compramos por nada más que 480.000.
0: ¿Vale? Que son unos 350.000 euros,
2: unos
0: ¿no?
2: Unos 370.000 euros. La última vez que la valoraron era casi $1.000.000, 980.
0: O sea, que el doble.
2: El doble.
0: ¿Los sí. niños saben de dónde eres tú?
2: Sí, ¿dónde está España, Naturela?
0: A ver... ¿Y Madrid?
2: Ahí.
0: Ah, muy bien.
2: Este es León. Lyon.
0: Hola, Lyon.
2: Se llama León.
0: Soy Eduardo, de Madrileños por el Mundo. ¿Habla español?
5: No.
0: ¿Y cómo os conocisteis?
2: Pues nada, yo estaba viajando con un programa de televisión, estaba en Nueva York, y fui a un evento, y ahí estaba.
0: ¿Y lleváis cuánto tiempo juntos?
2: Pues 9 años y medio. Pues tenemos que ir porque tengo que grabar unas cosas a la playa.
0: ¿Ah,
2: de
0: sí?
2: mi Azteca América, del programa que yo hago.
0: ¿De presentadora?
2: Sí, vente conmigo.
0: ¿Y los niños?
2: Estos se quedan todos.
0: ¿Este se queda?
2: Se quedan.
0: Pero ves que me llevas con la lengua afuera. ¿Ahora dónde me has traído?
2: Mira, me he cambiado de ropa y todo.
0: Ya, lo he notado.
2: Como los locos.
6: Trabajamos para Azteca América. Esto es un programa que se llama ¿Qué Onda TV?
2: Ella es mi copresentadora.
0: Hola, ¿qué tal? Soy Eduardo, de Madrileños por el Mundo. ¿Cómo estás?
2: ¿Qué onda TV? Bueno, aquí estamos en el pier de Manhattan Beach.
7: Hola, Bruna, ¿qué tal? ¿Cómo estás? Bueno, pues estamos aquí en Redondo Beach, así que bueno, con este maravilloso show.
2: Y ya sabes que luego yo me voy a Hollywood, al Red Carpet, y hoy tengo una entrevista con el puro Jamie Foxx. Ahora os voy a enseñar mi estudio de cine, uno de mis trabajos, como os he dicho, que tengo varios.
0: Tu estudio de cine.
2: Mi estudio de cine. Que están grabando una cosa, a ver si no les interrumpo, pero bueno, vosotros entrar. Ven para acá, Edu, ven conmigo.
0: A ver.
2: Ah, mira. Sorry, guys, sorry. Hi, Tracy. En vez de tener un estudio normal, yo pensé, ¿qué puedo tener para que sea un poquito diferente? Que no sea nada más que como una nave, digamos. Lo arreglamos un poco así que parezca un pueblecito de España sí. o de Cuba.
0: Eres una empresaria hecha
2: empresaria,
0: y derecha tú, ¿eh?
2: Sí.
0: Así, haces de todo, además. Un poco como
2: sí,
0: Ana Obregón.
2: Sí. ¿Cómo no?
0: Actriz, empresaria...
2: Un poquito de todo.
0: Te falta ser bióloga.
2: Ah, mira,
0: eso no, ¿no?
2: Eso no lo tengo yo en mi carpeta. Oye, me acabo de enterar que mi cliente me ha
0: ¿sí?
2: dicho que es este, que ¿sí? lo alquila al stage,
0: ¿sí?
2: que su novia es madrileña.
0: ¿Y está aquí?
2: ¿Quién es la madrileña?
0: ¿Tú eres la madrileña?
2: Sí, no me lo puedo creer.
0: Soy Eduardo, de Madrileños por el Mundo.
2: Mira, otra madrileña.
0: ¿Y madrileña de dónde?
8: De Ríos Rosas.
0: De Ríos Rosas, pero tienes mucho acento.

0: par de meses, aluciné en colores. Pero mira esto.
1: Pero
0: que, mira lo que han armado aquí.
1: Un combate de boxeo.
0: No. No, casi, casi, pero no, se pegan, ¿eh? Se pegan. Se llama Derby Dolls.
1: Derby Dolls.
0: Derby Dolls. Y es increíble. Son mujeres que van en patines y pelean. Son dos grupos, luchan unas con las otras. Prácticamente vale todo. Serán de hostias, pero los codos.
1: No digas palabrota.
0: Uy.
1: Esto empieza. Pero ¿qué es ese mogollón que se ha formado?
0: Ya te he dicho esto, que iban a ir rápido y se iban a pegar. No te lo he dicho.
1: Pero ¡hala! Es que se meten unas leches.
0: Lo único que no pueden utilizar son los codos.
1: ¿Esto es típico de Los Ángeles?
0: No, no es típico de Los Ángeles. Se creó en Chicago en los años como 1935 o así. Era un poco teatrero, digamos. No era real. Era como un poco la lucha libre, como se crean historias, juegan, se pegan, súper con guión. Pero en el 2003, una chica que la llaman Demolition, con otra, creó esto basado en este deporte, pero que fuera de verdad un deporte. O sea, esto ya no es falso. Aquí se pegan de verdad.
1: De hecho, hay árbitros.
0: Sí, sí, hay árbitros, claro.
1: Que pitan faltas.
0: Que pitan, claro, que
1: para mí aquí todos son faltas. Empiezan a correr.
0: Empiezan como a mirarse unas a otras, sí, a acelerar.
1: Ay, ay, ay.
0: Es como que hay una, ¿no?, que tiene que ir y las otras le protegen o la empujan. ¿Ves?
1: Ah, vale, se van como ahí. Le van haciendo placaje ahí. ¡Hala! Pero es que van a saco, ¿eh?
0: Claro. Mira, venid a verme el año que viene, igual estoy yo ahí dándome.
1: Claro, ahí. O llévatelo a Madrid.
0: ¿Te imaginas? Ahora me tengo que ir a preparar. Os tengo que ver en el estudio.
1: Debe ser por aquí, porque esto ha cambiado mucho con respecto a esta mañana. Busco a Bruna. Bruna. Está por aquí, ¿no? Este es su plató.
2: Es the best.
1: ¡Wow!
0: Te dije que el estudio cambiaba, coño.
1: Este es el mismo sitio de esta mañana.
0: El mismo. Aquí caben 400 personas, Edu. Ahora mismo acabamos de abrir, ya hay como 200. Yo, por el sitio decorado, con las luces, con todo, cobro 2.500.
1: ¿Dólares?
0: Dólares, 2.000 euros. Pero si tú quieres que yo te tenga a las camareras, el alcohol, la seguridad y todo,
3: Alcalá de Henares.
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12: 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Aquí se fabrican la mayoría de los bolsos, zapatos y ropa que luego compramos en España. 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Los vamos a conocer gracias a los madrileños que viven aquí. 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

0: madrileña la vida le cambió radicalmente hace 8 años. Tras arruinarse con un negocio que montó, a su marido le ofrecen un puesto de profesor en una prestigiosa universidad de China. No se lo pensó dos veces y ahí la ven.
1: ¡Virginia!
2: ¡Hola!
1: ¿Cómo estás? ¿De Madrid de dónde?

0: ¿Y cuánto tiempo llevas aquí?
1: Llevamos 8 años ya.
0: ¿8 años? ¿Y por qué te viniste?
1: Por trabajo. A mi marido.
0: ¿Tu marido de dónde es?
1: Mi marido es americano.
0: ¿Americano? ¿Y a qué se dedica?
1: Es profesor de
0: aquí
1: marketing.
0: ¿Aquí en la universidad? ¿Qué es lo que estás haciendo?
1: Bueno, nosotros somos practicantes de artes marciales. En Madrid empezamos. Él es Máximo, mi hijo.
0: Ah, es tu hijo. Hola, Máximo. Claro, yo creía que era un profesor o algo, Máximo.
1: Esto es kendo.
0: Esto se llama kendo.
1: Espada japonesa.
2: Está hecha de bambú. La letra esto simplemente significa como honor.
0: Honor. Honor. Honor. Ah, honor. O sea que si te doy con esto no te hace daño.
2: Hombre, sí. Sí.
0: ¿Y qué edad tienes, Máximo?
2: Aquí tengo 17, pero oficialmente aquí en China tengo 18.
0: ¿Cómo que es esto de...? No entiendo nada.
2: A ver, en China cuando naces empiezas con un año, porque cuentan un año de gestación.
0: ¿Ah, sí? O sea que si yo te pregunto a ti la edad...
1: Pues tengo 56. Para los chinos.
0: Para los chinos. ¿Y en España tienes?
1: 55. Yo trabajaba en red eléctrica, lo que se conoce ahora de red eléctrica, y me cogí un año de excedencia y de ahí me fui a estudiar a Estados Unidos.
0: ¿Y allí conociste?
1: Y ahí conocí a
0: tu marido.
1: Castiza gato gato.
0: Ah, sí, ¿tus padres también de Madrid?
1: Mi padre, mi madre, mi abuelo, mi abuela. Es que tengo mucho nervio.
0: ¿Y tú te imaginabas que ibas a acabar aquí?
1: No, nunca.
0: Tres pasos atrás.
1: Tres pasos atrás.
0: Saludamos.
1: Ok, saludas ahí.
0: Y nos vamos. Venga.
1: Bye, konnichiwa.
0: ¿Y qué te dijo Virginia la familia cuando decidiste venir a más de 10.000 kilómetros de Madrid?
1: Estaba loca. Mi marido se quedó en paro y eran pequeños, había que seguir adelante, intentamos hacer un negocio, el negocio no funcionó. Buscar estudiantes extranjeros y traerlos a estudiar español a España. Terminamos 2 años con la ilusión, con el dinero, con la paciencia.
0: Oye, Virginia, ¿y dónde estamos?
1: Ahora mismo estamos dentro de la universidad. Guangdong University of Foreign Studies.
0: Una de las universidades más importantes de...
1: Sí, sí, porque ahí
0: es... ¿Cómo se llama eso?
1: Es una pagodita.
0: ¿Una pagodita? ¿Y esto qué es?
1: Así tienden, ¿eh? Así se tiende aquí, en perchas.
0: Todo en perchas, en el techo.
1: Entonces siempre me río yo porque es que parece el armario.
0: ¿Y ahí quién vive? Son residencias de estudiantes.
1: Sí.
0: ¿Y a este lado?
1: A este lado, mira, tenemos suerte que esta es la comisaría de dentro del campus.
0: ¿Comisaría dentro
1: Sí.
0: ¿Y qué tal es la policía aquí en China?
1: Hombre, muy maja. Con 10 años máximo va y se me cae en bicicleta. Sí. Me aterriza en el suelo... se fractura una muñeca. Aquí yo no hablaba casi inglés, no hablaba chino. Máximo en el suelo gritando a más no poder. Y los primeros que aparecieron fueron la policía. Y desde entonces le conocen. Íbamos como unos 20 en la ambulancia metidos. A todo trapo la ambulancia. Y nos llevaron a un hospital tradicional. Y ahí ya es cuando empecé a tener las experiencias de lo que es un hospital. Antes de que te atiendan hay que pagar. Primero pagas el papel, la fichita, y luego ya pagas, te ve el médico y entonces dice radiografía, tal cual, pagas eso, te lo hacen, luego pagas medicinas...
0: ¿Y si no te atienden?
1: No.
0: Pero estos son casas dentro de la universidad de los profesores, esto es un lujo poder vivir dentro, y por eso vosotros vivís aquí.
1: Nosotros vivimos aquí porque la universidad tiene... residencias para profesores extranjeros. Esto es un comedor, uno de los de tantos comedores que hay dentro de la universidad. Mira, aquí coges tus palillos que están desinfectados, tienen esta especie de luz que por lo visto desinfecta. Mira, ahí lo ves mejor.
0: ¡Ah! ¿Qué tal?
1: Normalmente tenemos una tarjeta y la pones aquí.
0: Ay, con la tarjeta ya no tienes que pagar nada. ¿Cuánto cuesta comer aquí en la universidad?
1: Pues mira, aquí ves. 3,50 un buen plato. ¿Queréis comer?
0: ¿Euros?
2: Más o menos 50 céntimos.
1: 50 céntimos.
0: 50 céntimos de euro. ¿Qué echas de menos de Madrid?
1: Mi madre. Mamá. En el colegio internacional, que es donde estamos estudiando Máximo y yo.
0: O sea, que vais juntos a clase, sí. Tu hijo y tú.
1: Sí.
0: Bueno, qué bien, ¿no?
2: Bueno, bien.
1: Puedo dormir en clase.
2: No te puedes dormir en clase, porque tienes tu madre al lado y te hace pum.
0: ¿Qué estudiáis?
1: Lo que sería administración en empresas turísticas.
0: Oye, pero ¿y el tema a lo mejor si se echa una novieta en clase con la madre al lado?
1: No miro. Ya no miro.
2: Me llaman, últimamente me llamaban Harry Potter mucho.
0: ¿Ah, sí? Oye, pues te puede dar un aire.
2: Hombre, si me quitas los aparatos...
1: Este señor viene de la montaña, porque hay un manantial en la montaña. 18 litros cada botella.
0: ¿Y desde la montaña?
1: Y viene desde ahí arriba. Nosotros ahora mismo estamos detrás de una montaña. Sí. Y en la montaña hay un manantial. Ajá. Y ellos tienen la idea que esta montaña es sagrada. Mira, mi casa es esa, sigo la tradición yo de colgar
3: ¿cuál es tu
1: la
3: casa?
1: Ropa. Ahí arriba.
3: ¿El primero?
1: La de la toalla amarilla. Tu dedo funciona mejor porque el mío siempre.
3: ¿Has abierto con el dedo?
1: Con el dedo. ¿Quién es?
3: La novia.
1: ¿Sí?
3: ¿Pero tiene novia o no?
1: Sí, es una chica que conoció hace 6 meses.
3: ¿En dónde? ¿Aquí en China?
1: No, en España.
3: Bueno,
1: cuando en verano. Tienen que ser conscientes que es muy difícil llevar una relación así.
4: Sí, pero igualmente. Carla, te quiero.
3: ¿Te has metido dentro?
1: Sí.
3: Hoy no trabaja.
1: ¡Hola!
3: ¡Hola!
1: ¡Donald!
3: Hola, ¿qué tal? Soy Paqui.
5: Hola, Paqui, ¿cómo estás?
3: ¿Cómo está? ¿Cómo se llama?
5: Donald.
3: Donald, qué ojos azules tiene, americano. Sí.
1: ¿Entiendes, no? ¿Por qué me enamoré?
3: Oye, ¿cuántos metros tiene la casa?
5: Pues más o menos 100 metros. Es parte de paquete de sueldo.
1: Es del beneficio.
3: Está incluido en el sueldo de, sí.
1: De
3: del
1: los,
3: profesor.
1: De, uno de los beneficios. Sí. Eso, el agua también, no pagamos el agua. Internet es muy barato, la luz es barata, el gas es barato, o sea que es otro nivel.
3: No, pero si estáis casi metidos en la selva. Oye, Virginia, ¿dónde os conocisteis?
1: En Florida, en Miami.
5: En la cafetería, por un lado a la otra.
3: ¿Y desde lejos ya os sí. echasteis el ojo?
1: Sí. Yo creo que él más me echó el ojo.
5: Yo he visto a ella, he pensado, qué guapa es esta chica.
3: ¿Cuánto tiempo lleváis juntos?
5: 25 años.
1: 25.
3: ¿Y recordáis el primer beso?
1: ¿Tú sí?
5: ¿En mi vida o con ella?
1: Te he traído al mercado Chimpín.
3: Un mercado.
1: Chimpín, puedes encontrar de todo. Exactamente, estamos en la zona de medicina natural. Casi todo lo tienen seco, ¿eh? Pueden ser, mira, ahí ves como una forma de calamar.
3: Todo esto son plantas medicinales.
1: Sí, plantas medicinales, la mayoría de ellas las usan en sopas. Ha puesto periódicos porque está todo muy mojado.
3: Es para que pases, ¿no? Te ponen la alfombra
1: sí.
3: roja.
1: Paqui, mira, lo que a ti tanto te gustaba. Ahí lo tienes.
3: Son gusanos secos.
1: Sí.
3: ¡Ay, qué jaleo tienen! ¿Qué
1: ¡Madre!
3: Pasa? ¡No! ¡No!
1: ¡Ok!
3: ¡Nos vamos, nos vamos! Pero bueno, si tiene un despacho puesto ahí todo. Pero bueno, fíjate, están atrás, digamos, los patriarcas.
1: Y ellos controlan y si tú vas a comprar mucha cantidad, pues te invitan a té, ahí hablan contigo y con la boca llena, que eso es muy típico.
3: Sí. Oye, y por ejemplo, estas plantas medicinales sustituyen a fármacos, algo claro. Para el catarro.
1: Mira, esto es una planta que le dicen como lunhuai, suavidad para la garganta cuando estás enfermo. Te puede salir el medio kilo como unos 18 euros. Chumbei. Esto. A ver, esto te puede potenciar un poco el líbido.
3: Si tú, por ejemplo, te comas uno de estos.
1: No, hay que tratarlo.
3: No te lo comas, ¿eh? A ver si te vas a volver loca por las calles de Guangzhou.
1: Ya estoy loca. La medicina natural tienes que tomar durante más tiempo. Podemos subir por
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1: En los últimos 3 años hemos podido ver nosotros el cambio. Hay mucho dinero aquí.
3: Sí,
1: hay mucho dinero. Pero les ves que no se nota, ¿verdad? Les ves que no.
3: ¿Eso qué es? ¿Eso
1: sopas?
3: Que sopas, pero las van vendiendo por la calle así. Sí. ¿Por qué les gusta secar tanto la comida,
1: para,
3: los animales
1: para
3: y a todo?
1: Conservarlo, es una forma de conservar. Aquí, en muchas casas de aquí, seguramente no tengan todavía nevera.
3: Las hierbas transportan en bicicleta.
1: Sí, si hay alguien que ha pedido gran cantidad, se las suelen llevar.
3: ¿Lo llevan a domicilio?
1: Lo llevan a domicilio. Vamos a ver ahora mismo en esta tienda. Las ratas secas.
3: ¿Ratas?
1: Ratitas secas, ratones secos, que
3: dices?
1: Te pueden salir perfectamente medio kilo a 200 euros.
3: ¿Medio kilo a 200 euros
1: no
3: de rata?
1: No me digas
3: pero
1: qué
3: es que
1: cualidades te da. Sí, se ve.
3: ¿Pero eso se come así?
1: No, esto siempre lo cocina. Aquí tienes ya.
3: ¿Eso es una rata?
1: Sí, lo que le queda ya. Ay. Estas son de las que se le deben de haber salido. Sí, mira, la espina de esa.
3: Se ve todo.
1: Gusanos se secos. También. Pues 1.800 euros medio kilo. Puedes pagar perfectamente por esto.
3: ¿1.800 euros?
1: Esto es como oro.
3: Esto es un gusano.
7: ¿Qué buscáis?
3: ¿Y esto se come?
1: ¿Aún?
3: ¿Así? ¿Ah, se come? No, a ti no te gusta tampoco.
1: ¿Qué?
3: ¿A ti te gusta? Sí, a ver, cómetelo, que te vea yo.
7: Que dice que ellos no quieren comérselo.
3: ¿Por qué?
7: Porque son muy caros.
3: Yo te lo pago. Si 1.800 euros cuesta medio kilo, ¿cuánto cuesta uno solo?
2: 200 yuanes son uno de ellos.
3: ¿20 euros este gusano?
2: Sí.
3: ¿Para qué es bueno esto? ¿Para qué sirve?
2: Te da como longevidad, te da como para el color de la
3: para
2: piel.
3: Para el cutis. ¿Eso es lo más caro que hay en la tienda?
2: Sí, sí. Me dice que uno de ellos es casi 7.000
1: yuanes. ¿Es más caro el caballito de mar que el gusano?
3: ¿Qué me dices? ¿Por qué es tan caro?
1: Porque ya no se pueden coger, están en extinción. Las calabazas antes las usaban como cantimploras, llevaban el agua adentro.
3: Es un símbolo de suerte, de prosperidad. ¿Qué quieres comprar?
1: Sí.
3: Una bonita para mí. Te lleva la teterita y ¿qué más?
1: Y una calabaza con el caballo.
3: ¿Y por cuánto lo habéis conseguido?
1: Casi 2 euros.
3: Bueno, bien.
1: Así, sí, sí. Con las dos manos lo suelen entregar.
3: Ah, si se entrega el dinero con las dos manos y tú lo recibes
1: siempre,
3: también con las dos.
1: Siempre.
3: ¿Y eso por qué?
1: Two hands. Es cortesía.
3: Bueno, ¿y estos gatos aquí qué hacen?
0: No sé, que se comen todo.
1: Efectivamente, a ver, hay un dicho que se comen todo lo que vuela menos los aviones. Todo lo que flota menos los barcos. Todo lo que tiene patas menos las mesas y las sillas. Comen todo. No tienen reparo.
3: ¿Qué pasa aquí? ¿Qué pasa aquí?
1: Están negociando.
3: ¿Y negocian a gritos así?
1: El cantonés habla muy alto.
2: Habla muy alto y muy... casi gritando.
3: Has dicho, yo soy de Madrid. ¿Tú también?
7: A ver. Mi familia vive aquí.
3: ¿Tu familia vive aquí? ¿Tú dónde vives?
7: Yo vivo en Madrid.
3: ¿En Madrid vives?
7: Sí.
3: Voy a decir, ¿de Madrid de dónde?
7: Moratalaz.
3: ¿De Moratalaz?
7: Sí.
3: ¿Y qué haces aquí en Guangzhou?
7: Pues yo, pues con mi familia, acompaño a mi familia.
3: ¿Trabajas allí?
7: Sí.
3: ¿En dónde?
7: En el Corte Inglés.
3: ¿En el Corte Inglés? Fíjate, anda, qué graciosa. ¿Y cómo te llamas?
7: Soy Cecilia.
3: Oye, somos de madrileños por el mundo.
7: Ah,
3: ¿lo conoces?
7: Sí, sí, por supuesto. ¿Qué? Madrileños por mundo.
3: ¡Bien! Oye, Cecilia, ¿volverás a Madrid?
7: Ok, chao.
3: ¿Volverás?
7: Sí, sí, sí.
3: ¿Sí? ¿Cuándo?
7: La semana que viene.
3: ¡Ay, vale! ¡Hasta luego, Cecilia!
1: Hay centros comerciales en las cuatro esquinas, como
3: sí,
1: veis.
3: ¿Eh? Allí.
1: Las cuatro esquinas.
3: Y giro a la izquierda y otro.
1: Muy específicos de perlas y jade.
3: Este centro comercial es enorme.
1: Es muy grande. Este centro comercial es el más grande del mundo.
3: ¿Y cuántas tiendas hay aquí de perlas?
1: De 3.000 hacia arriba, ¿eh? Aquí viene gente de todo el mundo a comprar al por mayor y se las envían a los países.
3: ¿Cuánto cuesta?
1: 30 euros. Por el precio puede que sea de mar.
3: ¿Authentic? Ahí lo pone. ¿Qué cuesta este collar?
1: A ver, nos ha pedido...
2: Pues, nos ha pedido 15.000 por el collar.
1: Que son 1.500, un poquito más, menos de 1.500 euros.
3: ¡Ágata!
1: ¡Ágata!
3: ¡Auténtica!
1: 8.000.
3: 8.000 yuanes.
1: 800.
3: 800 euros esta pulsera.
1: Mira cómo las engarzan.
3: ¡Ay, ahí las están engarzando!
1: ¿Las están engarzando?
3: Vamos a ver cómo lo hacen.
1: Wow. Nos vamos a entrar a uno de los barrios antiguos, antiguos chinos.
3: Ah, ¿es esta puerta?
1: Sí, una puertecita. Aunque...
3: Fíjate, en contraste con todos estos rascacielos alrededor.
1: Son barrios antiguos que se han quedado enquistados entre la urbe nueva.
3: Mijao. Fíjate, esta señora aquí lleva viviendo toda su vida.
1: Esta se esconderá porque no les gusta. No, en Lijiang nos pasó cuando quisimos hacer fotos a gente mayor. Nos explicaron que les puedes quitar la
3: imagen, alma.
1: El alma o la imagen. ¡Mi mamá!
3: ¡Hola! ¡Mi hao! ¡Están jugando las cartas!
1: No, vaya.
3: Es que está prohibido apostar en China. ¿Qué te decían?
1: Que no, que puyao, que no jugaba.
3: ¿Pero por qué? Porque están apostando.
1: Están con dinero ahí.
3: Ah, ¿y te ha dicho que apostaras tú también
1: sí,
3: o no?
1: No.
3: No, no, porque el gobierno no les permite, ¿no?
1: Uy, se han ido todas las vecinas.
3: Se han ido todas las vecinas.
1: ¿Veis, por ejemplo, estos locales? Pues a lo mejor vienen mañana y ya no están.
3: ¿Y eso?
1: Son alquileres de una semana, de un mes. Viene el dueño, vende el producto, se va. Y enseguida aparece otro. Mira, te he traído a la primera mezquita que se construye en China. Los árabes, los árabes entraron por Guangzhou y dicen que fue el primo de Mahoma quien la construyó.
3: ¿Y quiénes vienen a esta mezquita?
1: Pues chinos que siguen la religión árabe. Es de estilo chino, ¿eh? Hay algunas personas ya rezando por los zapatos. Siempre te tienes que quitar los zapatos.
3: Son chinos.
1: Sí.
3: ¿Qué es esto tan moderno en medio de esta mezquita tan antigua?
1: Bueno, ahí puedes ver las horas de los diferentes rezos.
3: ¡Mira el niño!
1: Sí, ese es el abuelo.
2: Porque los padres están trabajando y entonces no tienen tiempo para...
1: Ah, todavía está la ley del hijo, del único hijo.
8: Sí,
1: ¿eh?
8: Es una...
1: Nosotros tenemos estudiantes que en cuanto terminan la carrera se casan. Tienen un hijo y eso es lo que quieren los padres. La gente de campo es la que puede tener más de un hijo.
8: ¿Por qué?
1: Porque así les ayudan en las labores del campo. La fruta del dragón, ¿la conoces?
8: ¿Eh? Ay, no, ¿qué es?
1: Mira qué roja. La abres y es blanca. Es muy bonito por dentro.
8: A ver cómo es. ¡Hala! Es como el kiwi, pero en vez de verde, blanco. ¿Está bueno?
1: Toma.
8: Voy a dar un bocado, a ver. ¿Eh? Está buenísimo. Buena. ¿Volverás a Madrid?
1: Por supuesto.
8: ¿Cuándo?
1: En cuanto pueda.
2: Yo cuando termine los estudios me vuelvo.
8: Hombre, ¿qué tienes allá la novia, eh? ¿Quieres que le mande recuerdos?
2: Vale, mándale recuerdos. Te quiero, Carla.
8: Sed felices, cuidaros.
1: Gracias.
8: Hasta luego.
1: Chao.

0: Lina es hija única y con 27 años ha cumplido el sueño de su vida, vivir en Asia. Su padre, marino mercante, su madre, empresaria, y ella, una apasionada de China. ¡Marina!
1: ¡Hola!
0: ¿Qué tal?
1: ¡Bien!
0: ¡Ay, a ver si me pongo al lado!
1: ¡Delicia, sí, pues, delicia!
0: Este. ¡Así, así! ¡Por fin te veo! ¿Qué
1: ¡Hola,
0: tal?
1: Marina, ¡Hola! Tal.
0: ¿De Madrid de dónde?
1: ¡De la Alameda de Osuna!
0: ¿Cuánto tiempo llevas aquí en China?
1: ¡7 meses!
0: ¿Y por qué te viniste?
1: ¡Delicia! ¡Delicia, delicia!
0: ¿Por qué te viniste?
1: ¡Por trabajo!
0: ¿Cómo se dice rápido en chino?
1: ¡Cuai, cuai!
0: ¡No, no! ¡Ahora no cuai!
1: ¡Cuai, cuai!
0: ¡Marina! ¿En qué trabajas?
1: En la oficina de turismo de España.
0: ¡Hala, qué bien! ¡Me voy a estallar contra el muro! ¡Ay, Dios!

0: pasame, acordate, Meant a Work. Oh. ¿Quién puede ser ahora?
1: Me encantan los Meant a Work. Otra banda famosa australiana, ¿no?

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0: ¿Se sigue vendiendo la damajuana de vino así todavía?
4: No solo por lo hermosa.
0: ¿Cómo la querés, eh? No querés que te la robe nadie, Pepona.
4: 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Y quiero ser ese algo.
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0: garganta, no sé si es o bien me está por me está para agarrar mal de garganta.
1: Tomate algo calentito. Che, tomate algo bien calentito. Che, agradezco que traje los auriculares haciendo la cola para comprar el álbum del mundial. ¿A dónde estás? A ver, ¿a dónde lo venden? Acá, ¿a dónde lo venden? Para abrirme. Esto es en la peatonal, ¿no? Peatonal San Martín, ¿eh?

0: Hola, Chendo. Hago fila para comprar el álbum por barato, por ahorita nomás.
1: Claro, eso es lo que tendrías que haber hecho. Contratar a alguien para que te haga la cola. Es la fila, digo. Claro.

0: es el del soy. No, no soy yo, no soy yo, no soy. Hola.
1: Hola, Cheto. Hola, Cheto, ¿cómo estás?
0: ¿Qué pasó?
1: O sea que mi mamá no me pudo comprar una figurita.
0: No te puedo creer.

0: Siento algo para calmar la gripe, loco. Remedio casero o lo que sea.
1: Casero.
0: Estoy para atrás.
1: Casero, bueno, no empecé a tomar cualquier cosa. El pelo principal, no empecé a tomar cualquier cosa. Yo te puedo dar remedios que te van a aliviar, ¿no? Porque esto es un proceso, ¿no es cierto? Esto es un proceso que dura varios días, ¿no es cierto?

se tiene que poner en el pecho. Parece que me tenía que poner yo en el pecho. Escucha, tenés que buscas. No, un tecito con limón y miel, ¿no? Y da un poquito de síntomas. Mucho jugo de naranja. Si podés mezclarlo con un. Yo hago un pomelo y tres naranjas. Lo tomás en ayuna, ¿no es cierto? Después, si tenés. ¿Cómo se llama? Eucaliptus medicinal, ¿no es cierto?

0: talles grandes, exclusivo para hombres. Ahí bueno. ¿Cómo se llama? Kento.hombres. Ahí está, bueno, buena suerte, loco.
1: Kento, me interesa el laburo ese de que me paguen para hacerle la cola. Si la están necesitando, avísame.
0: La fila, sí. Yo me expresé mal, por favor. Yo me expresé muy mal. Kento, te paso mi stream solo de noche después de sus programas. A ver cómo es el streaming de este loco, el Yacas 877. Ahí añádanlo a Twitch, ¿no? El Yacas 877. Si me acuerdo, esta noche te miro.
2: Yo me pregunto, ¿para qué sirve la
0: Yacas con Y? El

0: Mirá, esto es fácil. Si te duele la cabeza, té con mayaspirina. Si te duele la garganta, té con miel. Y si te duele la cola...
1: ¡No, no, no! ¡Basta!
2: Chento, comelo rosado.
1: Pomelo rosado. ¿Vos sabés que yo te conté que compré un árbol de pomelos? Un chiquitito así, un arbustito chiquitito, de un vivero compré. Decía pomelo rojo. Pomelo rojo, dije, ¡guau! Este es el que yo quiero. Bueno, compré ese y uno de nísperos. No, de nísperos no, ¿cómo se llama? Quinoto dulce. Compré los dos. Quinoto dulce y el pomelo rosado. Este año es el, como hace 3, 4 años lo compré. Este año es el primer año que me da pomelo. ¿Vos sabés que me recagaron? ¿Vos sabés que cagaron? Los pomelos son los comunes. Son ricos igual, pero yo quería... Como el que tiene el vecino, ¿viste? Que siempre le robo los pomelos rosados. Ya digo que siempre le tomo prestado. Me cagaron. Y el níspero se me secó. Una cagada. No, el níspero no. Quinoto dulce. Muy ricos los quinotos, pero...

0: ¿Qué?
1: Escucha, Chento, hace la corta y que vaya a Farmacia Zetner y que ya está, que se solucionen los problemas.
0: ¡Qué boludo que sos!

0: les recomiendo que se tome mucho té de limón.
1: Ahí está.
0: Que si puede también a la mañana tomar leche con ajo.
1: Ajo.
0: Bien picado el ajo.
1: Ajo picado.
0: Con un poquito de cebolla. Echarle al ojo.
1: Qué rico, boludo.
0: Y una gotita de miel.
1: Miel.
0: Cosa que eso.
1: Jengibre no.
0: No solamente te va a ayudar.
1: Sí.

0: la cama con el aire a 16, si puede ser, frío.
1: No.
0: Y eso va a hacer que su sistema nervioso se activa y empieza a calentar su cuerpo gracias a las defensas de las células madre que te genera calor.
2: Maduren, chicos. Maduren.
3: Chento, escuchá. Agarrá un cinto, eso es lo que te ata el pantalón. Meter una piaba bien copada.
4: ¿A quién?
3: Al árbol y decirle que te dé fruto del que vos quieras.
4: Ah, ¿y te cambia el fruto?
3: Con gusto a rico, dulce. Dale, ponle la pila y le da un par de lazazos.
4: Ah, le tengo que pegar.
3: A ver, en dos meses, el fruto que va a tener.
4: Pero yo no tengo cinto, tengo un cordón. Qué miseria.
5: Hola, Chento, ¿cómo andás?
4: Bien, ¿vos?
5: Tengo limones paraguayos. Pasá por casa y te doy.
4: Me compré acá en el supermercado de la otra cuadra, ese que empieza con A. No sé qué tal serán. Me compré un árbol

0: sembra impotente.
1: No.
0: Vabbè, come non ti ha animato a essere madre?
1: No.
2: Che, certo, se me va a complicare un pochito para ir a la farmacia center ahí.
1: ¿Por qué?
2: Subimos en Felicia ahora.
1: Ah, en Felicia. Qué felicia.
2: Ah, estoy medio lejos para ir a buscar un analgésico.
1: ¡Te lo mandamos! Claro, no teníamos en cuenta que no es de acá de Santa Fe, claro.
2: Igual. Primero voy a probar con una cerveza, después si no me
1: una
2: calma...
1: Una cerveza voy a tomar, una cerveza voy a tomar. Claro, para eso sí, ¿no? Para eso sí.

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0: Bienvenidos, aquí estamos comenzando el resumen informativo, el regreso a casa, lo que tenés que saber a esta hora. En una jornada que se ha presentado muy agradable, sobre todo después del mediodía, con sol, muy frío durante la mañana y por supuesto a esta hora que es seguramente la que muchos, muchos estarán esperando. Después de un largo día, Gloria, no hay mejor momento que el regreso a casa, ¿viste? Cuando te levantás y decís, bueno, no veo las horas de que pase el día, estoy volviendo a casa. Bueno, lo está haciendo a esta hora y lo vamos a acompañar en esta hora informativa con el resumen, lo más importante de lo que ha ocurrido en el país y en el mundo. ¿Qué dice, Tomás?
1: ¿Qué tal? Muy buenas tardes. Habíamos dicho que íbamos a tener pero una jornada con sol a pleno mañana y tarde, y de allí que ascendiera la temperatura. La máxima fue de 21 grados 5 décimas. Muy linda la jornada de hoy. Y a esta hora los cordobeses tenemos una temperatura de 17 grados 8, 39% es la humedad. Cielo despejado, viento del sudeste a 6 kilómetros por hora, la visibilidad 10 kilómetros. Para mañana desciende la temperatura máxima, se mantiene prácticamente la mínima, porque hoy, como bien vos decías, fueron mínimas hasta bajo cero, tempranito. Bueno, para mañana miércoles estará el cielo algo nublado, tendremos viento del sector sur, luego rotando al este por la noche, y desciende a 3 grados la mínima, mejor dicho, asciende, porque hoy fue bajo cero, pero desciende la máxima a 17 grados.
0: Perfecto, ahí está. Vamos a seguir con clima otoñal, sobre todo hay que salir muy abrigado por la mañanita, después ya, después del mediodía se torna mucho más agradable. Qué manera de ver noticias en torno a la Asociación de Fútbol Argentino, ¿no? Por lo pronto, Baster, te saludo anticipadamente al Mundial y a la final de la Champions, se van. Pero mira, el ministro de Justicia desde París, Juan Bautista Maíquez, negó vínculos con Tapi y con Tobillino. Varias definiciones, pero le preguntaron: oiga, pero usted no es representante en el tribunal, está en el tribunal de falta, ¿dónde está Maíquez? Después averigüemos. Ahora abren otra causa penal por facturas truchas. Arca denunció irregularidades en la facturación por más de 900 millones de pesos por servicios que no existieron. Qué bárbaro, ¿no? La fiscalía impulsó una investigación ahora por evasión agravada. El fiscal en lo penal y económico, Navas Rivas, aceptó investigar una ampliación de la denuncia que presentó Arca, lo que era la AFIP, dentro de la causa donde Tapia, Tobillino y otros dirigentes están procesados por apropiarse de 19.300 millones de pesos. ¿De cuánto dinero estamos hablando, no? Y en el medio sigue la pelea entre los jueces y los fiscales para decidir quién va a investigar la causa. Ahora el fiscal de Tucumán pidió que un caso por lavado de dinero contra el presidente Lafa vaya al juzgado de Zárate, que es donde quieren ellos, a la provincia de Buenos Aires. Todo esto a pesar de que el viernes la Cámara Federal de Casación Penal le saca la causa de la mansión en Pilar a González Charvay y ordena que le investigue un juez porteño. Qué veraza caliente esta, ¿eh? Toma vos, dámela a mí. No, es tuya. No, es mía. Y mientras tanto, todo se dilata. ¿Hasta cuándo? Seguramente hasta que termine el Mundial. ¿Qué dice Basterra?
2: ¿Cómo le va? Mira, iba a arrancar con lo de deportivo, ¿no? Pero siempre tengo miedo de estas cosas hasta que no los veo yo condenados, siempre. Porque algo que me explicaron a mí hace muchos años, si a vos te juzgan por una causa, sea cual sea la sentencia, después no te pueden volver a jugar por las mismas. Entonces, si el juez que te juzga en primera instancia, la primera vez, es amigo tuyo y te dice, no tenés nada que ver, andate nomás, listo, estás libre, después aunque quieran los otros no pueden juzgarlo. Entonces uno tiene miedo a justamente los jueces amigos que digan, no, acá no pasa más nada, y después no se puede hacer nada, salvo que haya pruebas nuevas, se reabran los casos. Entonces uno le tiene miedo a eso, la verdad. Yo hasta que no termine, cruzo los dedos. Pero bueno, deportivamente hablando, Luis, título internacional, salió campeón el Arsenal. Hay mucho.
0: Pensé que ibas a decir, sale campeón tal. No lo quiero ni nombrar todavía. El viernes lo anticipo. Yo la tengo.
2: Ah, bueno. Bueno, tenemos el árbitro para la final. Ya el Falcón Pérez era de prever. Era de prever porque Herrera no venía dirigiendo bien. Tello está lesionado, así que los tres mundialistas quedaba él. Lo dijimos el sábado.
0: Y además,
2: se cumplió.
0: Además, no lo quiere River.
2: ¿A quién?
0: Al que nombraste, a uno de los que nombraste recién.
2: Por ¿a qué? ¿A Herrera?
0: Herrera,
2: no sé, Herrera no dirigió bien, Tello está lesionado y este muchacho, Yael Falcón, tiene buenas y malas. Yo creo que es un buen árbitro, pero a veces se equivoca, es muy feo. A River lo favoreció notoriamente en el campeonato que consiguió Platense. Platense consiguió pasar, pero hizo, inclinó la cancha estrepitosamente.
0: Sí,
2: y
0: sí,
2: sin
0: sí,
2: embargo, pasó de Platense. Y después acá, no me acuerdo cuál es el partido que perjudicó también notoriamente a Verano, ya me voy a fijar. Pero bueno, digamos, hay de todo. Así que esperemos.
0: ¿No fue un partido con Argentinos Juniors?
2: Puede ser. Con Argentino Junior, claro, exactamente. Sí, señor, con Argentino Junior. Pero sí, ahora, como
0: Bustos. Mira, Bustos, cómo sé todo, ¿no? Todo me sé.
2: ¿Cómo
0: todo
2: está? ¿No te quiere incorporar deporte? Aunque sea para el chusmerío.
3: Es una persona muy informada.
1: Para el chusmerío.
2: Yo lo para el chusmerío barato, esto de la política y las cosas y los arbitrajes, todas estas cosas incomprobables.
3: Yo lo incorporaría después de la final. Por favor, le pido. No lo vayas a llevar.
0: No, digo, estoy atento a todo lo que pasa con los arbitrajes, Belgrano, campeón, con todo lo que se viene por delante. Salió campeón el Arsenal, ya salió campeón del Barcelona, salió campeón el Paris Saint-Germain, el Bayern.
2: Sí.
0: Se definió todo en Europa.
2: Sí, se definió todo. Queda una cosita ahí que es el descenso, estaba peleando el Tottenham el descenso, acaba de perder con el Chelsea, un clásico londinense, los equipos de Londres son
0: ¿no? Si se va el descenso, ¿cómo se llama? El defensor de argentino.
2: El Cuti Romero.
0: El Cuti.
2: De eso te iba a decir, no sé qué tan bien será visto en Inglaterra para los hinchas del Tottenham que el Cuti dejó el barco, digamos, se bajó el barco, dijo una lesión, qué sé yo, y se vino y ahora va a ver acá Belgrano en la final.
3: Está en otra cosa.
2: Sí, vos lo vas a ver bien, pues el hincha de Belgrano lo va a ver bien, el mismo va a decir, che, yo no me puedo perder esto, pero yo digo, el hincha del Tottenham, ¿cómo lo verá, no? Porque está peleando el descenso, queda una sola fecha. Así que, bueno, no sé, qué sé yo, será cuestión de ellos, lo que pasa es que uno lo piensa de este lado y del otro. Bueno, tenemos Copa Libertadores, en un ratito juega Central, ya tenemos, por supuesto, Estadio 3 está transmitiendo ese partido, más tarde vamos a estar con Boca, que se la juega, Boca gana los dos partidos, empata uno y gana y clasifica. Tiene dos de local contra Cruzeiro esta noche y después contra la Universidad Católica en el próximo fin de semana. Pero bueno, le dieron dos fechas casivas, no puede jugar. Hay varios jugadores que están con el límite de amarilla. Así que será lindo eso. Juega Central frente a la Universidad Central de Venezuela a la hora 19 en Libertadores. A la hora 21 juega Platense visitando Independiente Santa Fe. Y estaremos transmitiendo con Gustavito Vergara Boca frente al Cruzeiro. Y además hay Copa Sudamericana. Juegan Riestra y Barracas, los dos de visitantes entre Montevideo City Torque y Audax Italiano. Viste, cuando decíamos hace varios años, decía, pero Riestra y Barraca en primera, sí, y los van a hacer jugar Copa, y ahí están jugando. Bueno, y después va a jugar Tigre más tarde frente al América de Cali. Así que eso es lo que tiene que ver con el panorama que estaremos siguiendo hoy. Hay básquetbol, juega Instituto para ver si clasifica a semifinales. Bueno, y hay algunas otras cuestiones que en un ratito te cuento, Luis.
0: Zona fría. El gobierno está impulsando un cambio al régimen de subsidios energéticos, apunta a los sectores más vulnerables. Esto se va a debatir mañana miércoles. Va a cambiar el esquema de zonas por una de subsidios para los sectores con menores ingresos. Ya no por región, sino por el bolsillo del consumidor. De esto se habló mucho hoy en Córdoba, Alejandro.
3: Así es, Luis, y veníamos planteándolo al tema ayer con las opiniones de quienes son representantes en la Cámara de Diputados y que mañana van a estar tratando el tema. Ayer Carolina Basualdo y Laura Rodríguez Machado. Esta mañana estuvo el gobernador de la provincia, Martín Yarlora, aquí en los estudios de Cadena 3, en Siempre Juntos. Después vamos a repasar algunas definiciones y nosotros concretamente vamos a escuchar después a un especialista también, Jorge La Peña, consultado sobre este tema, Luis. Pero la intención del gobierno es cortar y que los que necesiten el subsidio se inscriban. ¿Sí? Directamente. Porque eso tienen que vienen subsidiando. En eso hay coincidencia entre la oposición y el oficialismo. Que se viene subsidiando a, por ejemplo, quienes tienen una pileta climatizada.
0: Yo he visto barrios cerrados.
3: O barrios cerrados radiante en la casa, claro.
0: Hay barrios cerrados de Córdoba que tienen el beneficio.
3: El tema es el cómo. El gobernador Yarlora esta mañana dijo acá, en Siempre Juntos, que había que utilizar el sistema, tiene el ARC el gobierno, y definir quiénes, por determinación de ingresos, decirle, señor, usted no va a tener más el subsidio.
0: Sí.
3: El gobierno lo que sostiene es que no. Esto primero se corta y después se inscriben los que necesitan.
0: Para la gente que nos está escuchando, ¿quiénes van a mantener esto? ¿Patagonia? La Puna,
3: sí,
0: y Malargüe, el departamento del sur de la provincia de Mendoza.
3: Sí, el límite es el río Colorado. Hay unos departamentos ahí en La Pampa que también están pidiendo, que tienen temperaturas muy bajas. La zona de Uspallata también correspondería, pero el límite del río Colorado, toda la Patagonia, parte de La Puna y, como decía, Malargüe. Esos son los que se mantendrían como zona fría. El resto tendría que demostrar por ingresos que no puede, o que tiene un número determinado por bajo de ingresos, después si querés lo detallamos, cargar en un sistema sus datos, acreditar lo correspondiente y entonces continuarían recibiendo el subsidio. Pero no sería para todos. La polémica está ahí servida e instalada. Sostienen desde el gobierno provincial subsidio...
0: ¿Por qué no lo escuchamos y completamos eso? Dale.
3: Listo, vamos entonces con lo que decía el propio Martín Yarzora.
4: ¿Qué digo yo en esta legislación? No nos saques la zona fría. Lo que tenés que hacer es, che, sacale, y yo estoy de acuerdo, para toda la Argentina igual, ¿no? Sacale los subsidios al que puede pagar. Mira qué fácil. Donde está el artículo de la zona fría, se dice, todos aquellos que tengan un determinada posición económica quedan fuera de este subsidio. Punto. No sacar la zona fría y después decir, bueno, y después vamos a meter, no sé...
5: Al que no puede.
4: Eso vos sabés que es directamente matar a la clase media y a los que no pueden, o a la clase obrera o trabajadora. Eso es una mentira, porque después, ¿qué pasa? Dicen, yo los bajo a todos y después que se carguen. ¿Y después quién los empadrona?
3: Esto es lo que decía Yarzora en síntesis. El diálogo fue obviamente mucho más amplio. ¿Qué sostiene el gobierno? Que esto se debe hacer por ingresos, patrimonio, vulnerabilidad social y capacidad contributiva. El sistema en el que se pretende sostener, que es subsidios energéticos focalizados, así se llama el proyecto que mañana se va a tratar y que reemplazaría la vieja segmentación N1, N2 y N3 y unificaría los subsidios en una sola categoría de beneficiarios. ¿Quiénes pueden acceder? Según el gobierno nacional, los hogares cuyos ingresos totales no superen el equivalente a 3 canastas básicas totales. Para un hogar tipo 2, según el INDEC.
0: ¿Y cuánto es la canasta?
3: Y ya le digo, denme un minuto. Además, deben estar inscriptos en el registro de subsidios energéticos focalizados o haber estado previamente registrados. Ya le voy a decir el último.
0: Escuchemos al especialista. Escuchemos al especialista.
3: Vamos a escuchar lo que dice Jorge La Peña a propósito de esta situación.
6: Yo pregunto. Sabemos que también el país es una zona caliente, es decir, los veranos son tórridos, digamos, de mucho calor, son prácticamente insoportables. Entonces, con ese criterio habría que fijar zonas calientes y subsidiar la energía eléctrica que se consume prácticamente en todas las provincias. Entonces, me parece que hay que hacer una revisión. Yo creo que no necesariamente tiene que terminar la zona fría en el río Colorado, porque si uno piensa, por ejemplo, en la provincia de La Pampa, los departamentos que están del otro lado del río Colorado son tan fríos como los que están del lado patagónico, entonces uno podría extenderlo. Claro. Lo mismo podría hablar de ciertas zonas, por ejemplo, cordilleranas. Si uno habla de Uspallata, bueno, y considera que eso es frío, bueno, esto tiene una lógica. Ahora, poner la provincia de Córdoba, la provincia de Buenos Aires, la provincia de Santa Fe, la provincia de Entre Ríos en zona fría, bueno, me parece que ha sido un exceso. Y yo creo que es momento de corregir esos excesos, ¿no? Entonces, bueno, ahí hay una ayuda histórica, que ha habido precios más baratos de la energía, ¿no es cierto? Ahora, extenderlo a todo el país como se ha hecho, yo creo que fue un error. Y por otro lado, lo que es importante es que se ayude, asumir que la Argentina tiene el 28% de población en pobreza.
3: Claro,
6: y esa es la población en pobreza tiene dificultades para acceder a la energía, tanto cuando hace calor que como hace frío. Entonces, evidentemente, ahí esa porción de la población tiene que ser ayudada con un subsidio, y eso no significa ayudar a toda la población argentina.
3: Ahí está la opinión de Jorge La Peña, coincidente en parte con lo que plantea el gobierno nacional, pero haciendo la separación, o si se quiere el paréntesis, contemplando la situación económica de un porcentaje importante de la población que está por debajo de la línea de pobreza. En cuanto está la canasta básica total, Luis, 1.469.718 pesos. Esto es de mayo del 2026. Multiplicado por 3, porque son el valor de 3 canastas básicas, da 4.409.000 pesos. O sea, los que tienen ingreso por debajo de los 4.400.000 pesos podrían acceder al subsidio.
0: Eso hay que, aquí hay un oyente que nos pregunta, aprovecho, en el mensajero del YouTube dice, ¿y cómo hacemos lo que cobramos la mínima? Bueno, ahí está recontra incluido,
3: está
0: adentro, ¿no?
3: Claro, sí, totalmente.
0: Bueno, y ahí tiene que inscribirse.
3: Ahí tiene que inscribirse en el registro de subsidios energéticos focalizados. Ah. O haber estado ya previamente registrados en el RACE. Tenemos el link, lo vamos a poner en la nota después. Dale. Tenemos el link. Excelente. Ahí para que la gente pueda ingresar y cargar sus datos directamente.
0: El RACE.
3: El así subsidio, se llama, la tarifa de los servicios públicos.
0: Así se llama, RACE. R-E-A.
3: R.A.
0: R.A., perdón, R.A. es esta. No, estoy mirando el, sí. No, estoy mirando otra página, yo, de subsidios energéticos focalizados, es otra cosa.
3: Claro, ese es el RECEF, Registro de Subsidios Energéticos Focalizados, es el que se incorpora ahora con esta modificación. Bien. Y si no, en el RACE.
0: El RACE, ahí está, antes. Ahí está.
3: No, sí,
0: no me coincide las siglas, bien.
3: Sí, también pueden acceder los hogares que aún sin cumplir el criterio de ingresos tengan un integrante con certificado de vivienda en el RENAVAP, un excombatiente de Malvinas con pensión vitalicia, un integrante con certificado único de discapacidad, sujeto a evaluación específica sobre la necesidad económica vinculada al consumo energético. Estas personas, a lo mejor no da el número, Luis, pero sí pueden acceder, reitero, si tienen un integrante con certificado de vivienda en el RENAVAP, un excombatiente de Malvinas con pensión vitalicia o un integrante de la familia discapacitado con certificado único de discapacidad.
0: Bien, saludo a Pilar Gil Peris para que nos cuente esta hora cómo está Buenos Aires.
5: Hola Luis, buenas tardes a todo el equipo. Cielo despejado, está cayendo la noche, 15 grados, 5 décimas es la temperatura, 44 el porcentaje de la humedad y mañana la mínima va a ser de 7, la máxima de 15. Vamos a comenzar también el día con cielo despejado. Y en cuanto al tránsito, corte total en San José y Humberto Primo. Atención que hay desvíos en el lugar. La avenida 9 de Julio Sur, altura California. Hay reducción de carril sentido provincia por un siniestro y porque tuvo que bajar el helicóptero del SAME. Dato oficial, la inflación mayorista dio un salto en abril por efecto del petróleo. Llegó a 5.2% en el mes. Otro de los temas es que se conocieron las ofertas para concesionar la hidrovía por 25 años, la mayor licitación del gobierno de Milei. Las dos empresas participantes de origen belga fueron al piso de la banda tarifaria, por lo que habrá una sensible baja en el peaje, que es lo que están buscando. Hasta ahora, la empresa Jan de Null lleva la delantera por puntaje, tuvieron ofertas parecidas, pero el gobierno advierte que el resultado todavía está bajo análisis. En el día de hoy se abrieron los sobres. Y otro de los temas, hablando de los servicios, es que la canasta de servicios públicos, luz, gas, agua y transporte, para un hogar promedio del AMBA, alcanzó a los 249.834 pesos, 250.000 pesos. Este costo representó un aumento mensual del 17.5% y un incremento interanual del 50%. El cálculo es que se consume aproximadamente el 14% del salario promedio estimado. Esto es para casas de AMBA.
0: Excelente. Agostina Meneghetti, ¿cómo está Rosario? Buenas tardes.
7: Hola Luis, ¿cómo estás? Buenas tardes para vos y para todos. Muy bien, una linda jornada está terminando en este día martes. Arrancamos bastante frío con alguna sensación térmica de 2 grados aproximadamente. 5 grados fue hoy temprano en la mañana. Ahora estamos llegando casi a los 17, que era la máxima estipulada. Y con un cielo despejado, humedad del 65%, viento soplando del oeste a 4 kilómetros por hora y con una visibilidad óptima de 15 kilómetros. Luis, bueno, también contarte solamente una incidencia, lo que tiene que ver con el tránsito. Estamos hablando de la autopista Rosario-Santa Fe. Hay reducción de calzada en el kilómetro 9 a la altura de Capitán Bermúdez, sentido a Rosario, por trabajos que se están realizando en las luminarias, en el cantero central. Esto tiene que ver con los últimos detalles de la traza que ahora tiene tercer carril allí entonces en la autopista. Y el título excluyente, Luis, de la jornada de hoy aquí en la ciudad de Rosario fue la visita, podríamos decir, inesperada de la vicepresidenta Victoria Villarruel. Llegó aquí a la ciudad de Rosario para una misa conmemorativa por los 5 años del fallecimiento de su padre. Estuvo en la catedral de la ciudad de Rosario en esta misa, compartiendo con familiares y allegados, pero al finalizar, cuando salió después de esta actividad, que no nada tiene que ver con la agenda vicepresidencial, sino por supuesto con su cuestión personal de su papá, del recuerdo de su padre, habló con los micrófonos de la prensa allí presente, y ahí estuvo Cadena 3 Rosario y compartimos, si te parece, lo que dijo, porque dejó algunos títulos muy interesantes.
8: Estoy en Rosario, es un nuevo aniversario del fallecimiento de mi papá, y bueno, él era rosarino, está en

0: Rapkin para que ellos estén al tanto de que estoy en la provincia, pero no es, no tiene ningún otro motivo.
1: ¿Cuál es la historia que ha tenido, las declaraciones, peleas también internas dentro de La Libertad Avanza?
0: Yo no participo de ninguna pelea, desarrollo mi labor en el Senado de la Nación y las explicaciones las tiene que dar el presidente, su hermana o el resto de las personas que estén mencionadas. Yo no tengo nada más que decir que hablar por mis hechos, que son dirigir el Senado de la Nación, ahorrar el dinero de los argentinos. Hemos ahorrado 27 mil millones de pesos en la gestión que tenemos en el Senado, y eso es muy importante en estos momentos en los cuales se le pide un esfuerzo a la sociedad. Bueno, en el Senado de la Nación yo me mantengo siempre con mucho respeto hacia la sociedad y hacia todos los sectores. Por supuesto, si a mí me lo llegaran a faltar, igualmente no voy a responder con faltas de respeto. Siempre creo que la convivencia en sociedad debe ser basada en el respeto, así que de eso tienen que preguntarle
1: a Adorno. ¿Qué piensa Victoria de Adorno, por
0: ejemplo? Y no sé, que estamos esperando todos la declaración jurada de Adorno. De saludo,
2: ¿eh? Bueno, ahí está Luis, las dos frases más fuertes. Estamos todos esperando la declaración jurada de Adorno y que las explicaciones las va a tener que dar el presidente y su hermana.
3: Una histórica fábrica de aires acondicionados y hay al menos 140 despidos. La fabricante Aires del Sur atravesaba una crisis financiera estructural y la justicia rechazó su último plan de continuidad productiva. El caso se da en plena revisión del régimen en Tierra del Fuego. Detuvieron al hijo del fundador de Mango por el presunto asesinato de su padre en un accidente de montaña. La investigación por la muerte del creador de la marca Mango dio un giro dramático y detuvieron a su hijo mayor en España. El gobierno aseguró que Manuel Adorno presentará su declaración en los próximos días. El ministro del Interior, Diego Santilli, sostuvo que el jefe de gabinete entregará la documentación próximamente y dijo que esta va a traer tranquilidad. Martín Yarlora aseguró que rechazará la quita de subsidios al gas en Córdoba. El gobernador se reunió con intendentes y jefes comunales y aseguró que el proyecto nacional que modifica la zona fría pone en riesgo a más de la mitad de la población provincial.
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0: presidente Javier Milei se refirió a la interna libertaria a través de las redes sociales. Dijo, es algo que están prefabricando para generarnos un problema. Lo concreto es que hay una dura interna y se ha visto y se ha reflejado el fin de semana a través de las redes sociales entre Martín Menem y Santiago Caputo. Está muy tensa la situación entre Caputo y Karina Milei desde hace mucho tiempo. El triángulo de hierro, a tal punto de que Karina Milei ha tomado la presidencia de la comisión bicameral que hace un seguimiento a los gastos de la CIDE para controlar ni más ni menos los gastos que hace Santiago Caputo a través de la Secretaría de Inteligencia. La tensión entre Karina Milei y Patricia Bullrich, después de las declaraciones de Bullrich sobre la presentación de la declaración jurada del jefe de gabinete Manuel Adorni. Para desviar el foco, lo que va a hacer el gobierno es reactivar la agenda y enviar el viernes un nuevo paquete de proyectos al Congreso de la Nación Argentina. Lo más importante allí será el Superdigi, que tendrá como prioridad número uno en el tratamiento legislativo este régimen de incentivo a las grandes inversiones. El que corrigió su declaración jurada fue el hermano de Manuel Adorni, que es diputado provincial, que está siendo investigado y que reveló que cobró una herencia de 21 millones de pesos. Por ahí, Manuel Adorni también puede justificar quizás algunos gastos con alguna herencia. No lo sabemos, si lo ha hecho su hermano. Un título de Alejandro Bustos y nos vamos a la entrevista.
1: Bueno, rápidamente, Luis, el doctor Alejandro Ugalde es representante legal de FETAP. Ha anunciado FETAP en un

0: Comunicado que desde el viernes, Luis, desde el viernes no habrá más gratuidad para el transporte urbano e interurbano en el interior de la provincia de Córdoba. ¿A quiénes comprende esto? A discapacitadas y sus acompañantes, a médicos, a enfermeros, a bomberos. Escuchemos lo que decía, ¿por qué se da esta situación?
1: Dada la situación acuciante que tiene el sistema de transporte, el gran déficit que hoy está atravesando, y una de las variables que estamos viendo y que nos viene preocupando y que le hemos estado trabajando con la provincia es algunas gratuidades. Sí. Esto viene porque no nos olvidemos que el 2024 se cayó un subsidio nacional, el fondo compensador. La Nación ya no pone más plata en el sistema provincial, sí lo hace en el AMBA, no lo hace dentro de la provincia, entonces eso nos lleva a que, bueno, los números tengamos que verlos con mayor prolijidad. Hoy por hoy, dentro de la cantidad de pasajeros que transportamos, el 8% son gratuidades. Personas con discapacidad, los acompañantes, policía, bomberos, enfermos crónicos, todo eso por ley hay que transportarlo en forma gratuita. Y el Estado no los compensa. Entonces lo que estamos buscando, bueno, que el Estado vea realmente cuál es la situación que están atravesando las empresas. Lo saben, porque mantenemos un buen diálogo, pero no tenemos soluciones.
0: 1.178 millones de pesos por mes representa, Luis, para el transporte interurbano del interior y urbano del interior, el transportar a personas con discapacidad, sus acompañantes, bomberos y demás. Estos fondos los han venido cubriendo las empresas desde el 2024 y ya sostienen que no tienen más cómo sostener este costo. Desde el viernes, si no hay ningún avance, ninguna negociación, uno cree que el gobierno de la provincia podría asomar como quien haga algún aporte, desde el viernes no podrían trasladarse más. Reitero, esto es para el interior de la provincia de Córdoba, transporte interurbano y urbano, pero en el interior de la provincia.
2: Le agradezco la espera a Manuel Ron, que es presidente de Bio4 y cofundador de Bioeléctrica, y además de los principales impulsores y de los primeros que estuvo en la Argentina el bioetanol. ¿Por qué lo hemos convocado? Porque el oficialismo en el Senado está buscando avanzar con una nueva ley de biocombustibles. Son un grupo de senadores del oficialismo que han avanzado con un nuevo proyecto. Está impulsado por Patricia Bullrich, que propone una transformación del esquema energético argentino. Primero, una desregulación del mercado, un aumento de las mezclas obligatorias, el corte de las naftas se hace también con estos combustibles. Y por ahí algunos están pensando ir a un sistema como el brasileño. Vamos a recordar que el proyecto eleva el biodiesel del 7,5% al 10% y el bioetanol del 12 al 15 dentro del plazo de un año de entrada en vigencia de la ley, si efectivamente a esto lo aprueba el Congreso y después el Poder Ejecutivo efectivamente lo ratifica y se publica en el boletín oficial. ¿Por qué Córdoba, Santa Fe, Tucumán y la Argentina debería estar mirando esto? Manuel Ron, ¿cómo le va? Luis Fernández y Echegaray, los saludo en Cadena 3.
3: ¿Qué tal, Luis? Buenas tardes.
2: Bueno, a ver, Manuel, ¿cómo le explica a los oyentes que lo están escuchando en todo el país por qué se necesitan más biocombustible, más bioeconomía?
3: Bueno, este proyecto que se presentó en el Senado, que entendemos que es el proyecto del Poder Ejecutivo, ¿no? O sea, que viene de la Secretaría de Energía, o sea, está avalado por más allá de que lo hayan presentado senadores del oficialismo. Es un proyecto que trae, después de 10 años de estancamiento de los biocombustibles en la Argentina, un aire nuevo, ¿no? De mayor, sobre todo, mayor aumento de corte, como vos decías, y también desregulación. O sea, hasta ahora los biocombustibles estaban alcanzados por un régimen de fijación de precio mensual hecho por la Autoridad de Aplicación, que es la Secretaría de Energía, y eso traía serios problemas, sobre todo por las presiones inflacionarias que siempre hay en la Argentina, que haya un funcionario fijando los precios mes a mes, y eso, bueno, este proyecto lo desregula, ese tendría que ser el cambio más sustancial. Y después, como vos decías, ir a un esquema parecido al de Brasil. Estamos muy lejos de eso todavía, porque en el caso del bioetanol en Brasil, cuando vos vas con tu auto naftero, toda la nafta que cargas en Brasil tiene un 30% de bioetanol. Acá estamos planteando pasar del 12 al 15, y sobre todo en Brasil hay un quinto surtidor. Vos tenés el gasoil normal, el gasoil especial, la nafta super, la nafta especial, y un surtidor quinto de etanol puro. Eso es lo que esta ley plantea que podría haber acá en Argentina, y para Córdoba, Tucumán, las provincias productoras, es súper importante que eso pase, que haya expendio de etanol puro. Hoy el etanol es un combustible, el bioetanol es muy competitivo versus la nafta, podría ser más barato, generar ahorros en el bolsillo del conductor, del consumidor. Y hacer que baje, digamos, el costo de transportarse, ¿no? Entonces, así como el GNC, ¿viste?, vino a contribuir a eso, y realmente un auto flex que funcione 100% con bioetanol es un cambio sutil en la mecánica del auto, ¿no? No es ni tan complicado como poner los tanques GNC y demás, sino que es un cambio que, digo, a nivel de las terminales es un costo de 50, $100 por unidad por auto. Ah. Es muy, muy básico, es muy fácil de hacer el cambio para de hecho Córdoba exporta autoflex a Brasil, y es una paradoja que no los podamos utilizar aquí en la provincia, ¿no? Que a partir de esta ley deberíamos poder comenzar a usarlos y podría empezar a venderse etanol puro en las estaciones que deseen hacerlo.
2: Si uno mira, Manuel, la bioeconomía, para aquel que dice, ¿de qué están hablando? Bueno, del grano es darle valor agregado, transformarlo en un combustible, pero además mucho más sano, podemos decir, entre comillas.
3: Sí, es transformar tanto la caña de azúcar como el maíz en bioetanol y en burlanda. En el caso del maíz es alimento y energía. O sea, es alimento porque la burlanda va a la nutrición de las vacas de tambo, de los novillos en el field, de los pollos, de los cerdos. O sea que hay, viste, una parte del grano de maíz se usa para alimentación y la otra parte, que es el almidón, se usa para energía, y es mucho más renovable que el petróleo no es renovable, es fósil, y esto reduce las emisiones de gases de efecto invernadero hasta un 70%, 75% en el caso de nuestra planta. O sea que es muy relevante la mejora ambiental que se genera con esta suba, con este reemplazo. Cada litro que vos reemplazás de nafta por etanol tiene un beneficio ambiental enorme, y en este caso tiene un beneficio económico y un beneficio social, porque genera mucho trabajo calificado en las provincias productoras. Entonces, lo mires por donde lo mires, es una iniciativa políticamente correcta que trae beneficios y desarrollo productivo a las regiones de agropecuarias, que es lo que está haciendo falta hoy en la Argentina, ¿no? Laburo, arraigo. Así que celebramos este proyecto desde la industria, y creemos que si esto sigue aumentando y se sigue y el uso del etanol como un combustible puro se va generalizando, se van a ir desarrollando plantas en las provincias, en Salta, en Santa Fe, en todas las provincias productivas de granos, que es lo que está pasando en Brasil, en Mato Grosso, lo que pasa en Estados Unidos hace muchos años, y eso va a traer, bueno, desarrollo y trabajo genuino, que es lo que está haciendo falta hoy, ¿no? Y no solamente en los sectores, viste, de minería, de petróleo, sí, de la energía, sino también de las bioenergías, que es lo que nuestro país tiene muy desarrollado en toda, o sea, la posibilidad de desarrollarlas en todas las provincias de la Pampa Húmeda y las economías regionales. Así que esto es una gran noticia, creo que va a ir para adelante este proyecto seguramente, y esperemos que sí se ratifique esto del poder utilizar bioetanol puro, que va a ser una gran ventaja para los consumidores. Es democratizar la energía de alguna manera, porque vas a tener una opción más a la hora de ir a cargar. Che, cargo nafta super premium o etanol. Y eso te amplía las opciones.
2: Son políticas por ahí. En Córdoba lo tiene hace mucho tiempo, incluso hasta las empresas constructoras viales tienen que tener maquinaria que es pueda utilizar.
3: Claro,
2: exactamente, sí, exactamente. Sí. Manuel, y si uno mira completa y te aprovecho y te pregunto, si mirás el mercado de la Unión Europea, porque son bastante complicados con las regulaciones, ¿es una posibilidad ese también?
3: Sí, exportación de, hay una cuota de unos, creo que son 700.000 toneladas de bioetanol a la Unión Europea, una parte para ser utilizada para biocombustible y otra para alcohol industrial. Es una oportunidad también para la industria poder meter bioetanol en ese mercado. Y digamos, en la Unión Europea hay cuotas de mezcla de bioetanol, pero como ellos no son grandes productores de maíz o de oleaginosas, o sea, no tienen una gran producción. Digamos, no son países que están promoviendo acá. Tal vez en esos países la electromovilidad está penetrando más fuerte. En países como Brasil, Argentina, con grandes distancias y con la posibilidad de tener esta bendición que tenemos, que la producción de granos, de maíz, de forma muy competitiva, la opción más ventajosa es ir a esta movilidad flex. Y auto híbrido flex, te diría que hoy un auto híbrido flex, como ya hay muchísimos en Brasil, híbrido quiere decir que tiene motores eléctricos en las ruedas, pero motor a explosión que puede usar cualquier combustible, hasta 100% de bioetanol, es el que menos emisiones por kilómetro recorrido genera. Eso es una gran ventaja porque es ahorros y menos emisiones, ¿no? Así que creo que es una tecnología que viene para quedarse, que está ganando mercado en Sudamérica y que seguramente acá en unos años vamos a estar familiarizados con esto, cargando etanol o nafta según la conveniencia, pero en el caso del bioetanol es una opción muy competitiva que le mejora al consumidor el bolsillo. Así que creo que se va a ir de a poco imponiendo. Esperemos que a partir de la promulgación de esta ley ya empiece a tener, en Córdoba se va a dar rápidamente esto seguramente.
2: Sí. Manuel, gracias por tu atención.
3: Gracias, Luis, hasta siempre.
2: Que te vaya muy bien. Manuel Ron, el presidente y cofundador de Bio 4, de Bio 5, Bioeléctrica, y además uno de los impulsores de hace mucho tiempo de la implementación de las plantas de bioetanol en la República Argentina. Estábamos hablando de campo, ya está Gustavo Gijena, te escuchamos, Gustavo, vamos con el panorama.
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2: Vamos.
8: Hola Luis, hola campo, hola ciudad. Te cuento, el ministro de Bioagroindustria de Córdoba, Sergio Busso, se refirió hoy a la preocupación que viene manifestando el fabricante de maquinaria cordobés, en realidad a nivel nacional también sucede, respecto a la importación de maquinarias usadas que compiten con ciertas ventajas que el industrial nacional no puede igualar en determinados rubros. Además, el mandatario reiteró la necesidad de revisar las retenciones en un contexto de rentabilidad que no está acorde a la gran cosecha que se espera.
9: Esto que el año pasado se veía como una cuestión, quizá a lo mejor sin ninguna consecuencia, pero me parece que ya está generando algunas dificultades, que es la posibilidad de importar maquinaria agrícola usada, ¿no?
10: Claro.
9: Eso que te acuerdas que el año pasado apareció como un anuncio que decía que era medio irrelevante, ya en algunos sectores estamos escuchando, percibiendo y verificando que puede ser una competencia muy difícil, ¿no? Porque vos no podés competir con situaciones desiguales, sobre todo en el tema de Estados Unidos. La maquinaria que puede entrar es maquinaria que tiene un costo distinto, ellos están acostumbrados a cambiar la máquina 3-4 años, así que prácticamente terminan siendo maquinarias bastante en condiciones, y eso es una competencia complicada. Eso sumado a la falta de rentabilidad del sector agropecuario, porque también hay que decirlo, el campo va a tener las mejores cosechas seguramente de los últimos 10 años, ¿no? Pero cuando uno analiza la rentabilidad, ahí te das cuenta que, y sobre todo ahí se pone bien en valor lo que venimos planteando y el gobernador viene haciendo hincapié, el tema del peso de las retenciones que tiene la rentabilidad.
8: Y con la palabra del ministro de Bioagroindustria, Sergio Busso, pasamos a las cotizaciones del día. En Chicago, jornada dispar para los granos. Las tomas de ganancias pesaron sobre las cotizaciones de los tres cultivos. La soja, de todos modos, logró mantenerse en $444. En Rosario, cotizaciones mixtas. El trigo disponible, $215. El maíz, $185. En tanto, la descarga de soja bajó a $465,000. Finalmente, en el mercado agroganadero de Cañuelas, se subastaron 10.700 vacunos. La demanda trabajó con interés por los conjuntos especiales de consumo, mientras que las haciendas discretas se colocaron con dificultad. Consumo liviano, máximos corrientes de $5.300 por kilo vivo. Hasta acá, Luis, toda la información para cerrar la jornada. Informó para El Campo Hoy, Gustavo Gijena. Gran abrazo, hasta mañana.
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0: vamos a las calles de Córdoba. Jorge Mercado, ¿qué está pasando a esta hora? Buenas tardes.
1: ¿Cómo te va, Luis? Buenas tardes para vos, al equipo, a la gran audiencia de la cadena 3 Argentina. A esta hora se mantiene el corte en el ingreso a Córdoba sobre Ruta Nacional 19, a la altura de Bajo Pueyrredón. Son familiares y amigos de Tomás Orihuela que exigen justicia, pero además le están pidiendo a la justicia que no le otorgue el beneficio de prisión domiciliaria a la única detenida por la causa. Escuchemos a Micaela Orihuela, la hermana de Tomás, que esto le contaba a Cadena 3.
2: Nos enteramos por los medios que el abogado que tiene Romero, la única detenida por el caso de mi hermano, está pidiéndole arresto domiciliario. Nosotros no queremos, no estamos conformes, no queremos que el fiscal se lo otorgue el arresto domiciliario, porque ella no pensó en mi mamá cuando a mi mamá la dejaron sin un hijo. Ella ahora, ellos piensan en el hijito de ella, pero ella no pensó en que la dejó a mi mamá sin un hijo, que dejó 8 hermanos sin su hermano. Entonces no queremos eso, queremos que el fiscal nos escuche y no queremos que se lo otorguen. Otra cosa, sabemos que en el caso de mi hermano no fue solamente ella la implicada, fueron muchos. Queremos que todos estén detenidos, que paguen todo por lo que hicieron y que sigan saliendo.

0: gobierno. Y ahí en esos mensajes se dan cuenta que es verdad todo lo que nosotros dijimos, que en ningún momento mentimos.
1: Hasta ahí la palabra de Micaela, la hermana de Tomás Orihuela. Se mantiene este corte sobre Ruta Nacional, sobre Ruta 19, en el ingreso a la ciudad de Córdoba. Son los familiares y amigos de Tomás Orihuela que exigen justicia, Luis.
2: Gracias, Daniel Basterra. Mañana tenemos Copa Argentina, juega Talleres.
3: Exactamente, mañana juega Talleres frente a Atlético Tucumán a la hora 17 en cancha de Newell's Old Boys, partido de Copa Argentina, que tendrá el viernes otro partido, el de Independiente y Unión, y los digo porque son los dos partidos de esta semana y porque además los ganadores se van a enfrentar entre sí, y los dos partidos son en cancha de Newell's Old Boys, así que mañana a la hora 17 Newell's Old Boys, en cancha de Newell's Old Boys, Talleres Atlético Tucumán, y el viernes también en cancha de Newell's Old Boys, pero en este caso a la hora 20, Independiente frente a Unión de Santa Fe. Por supuesto que también estamos a la expectativa de cuándo se van a asignar los otros partidos. Por ejemplo, Belgrano, Gimnasia y Jujuy van a jugar el sábado 30 y se dice que Instituto también va a jugar el sábado 30. Lo que está por oficializarse es el lugar, sábado 30 de mayo, Instituto frente a Lanús, el otro partido de Copa Argentina.
2: Ya me contás las entradas para la superfinal. Gloria, tenemos quiniela.
4: Así es, este es el sorteo vespertino de la Quiniela de Córdoba, los cinco primeros premios. En primer lugar, 4.791. Segundo, 2.556. Tercero, 1.787. Cuarto premio, 4.073. Quinto, 8.738. Reiteramos, Quiniela vespertina de la Quiniela de Córdoba, sorteo vespertino. Primer premio, 4.791. El 91, el excusado.
2: Pilar Gil Pérez, título de cierre.
5: Tiene que ver con lo que pasó en la tarde de hoy. Durante todo el día allanaron una clínica trucha en González Catán. Operaba una red de médicos falsos que manejaba farmacias y ambulancias sin habilitación. Dos de los sospechosos cuentan con antecedentes por delitos de homicidio y robos a camiones en la ruta. Usaban matrícula de más de 50 médicos que, claro, no eran ellos, habían robado las matrículas. Mañana recrudece el frío, a abrigarse, Luis.
2: Pausa.
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2: Agostina Meneghetti, ¿qué te queda para el final?
10: Bueno, Luis, simplemente comentar que mañana convocan una marcha nacional y aquí, por la salud, y aquí en la ciudad de Rosario se van a estar adhiriendo, por supuesto, los empleados públicos, tanto estatales, nacionales como de la provincia. La marcha va a iniciar a las 12 del mediodía, se convoca a las 11:30 en Plaza 25 de Mayo, media hora más tarde van a empezar a marchar hacia el nodo salud provincial, que queda La Prida y Rioja, y luego van a pasar por el PAMI 1, que queda Sarmiento al 300, así que va a estar bastante bastante complicado el tránsito, pero bueno, si ven esta manifestación van a saber entonces que tiene que ver con estos pedidos que se hace por mejoras salariales, pase a planta y otras consignas que seguramente mañana los dirigentes sindicales van a estar comentando. Así que 11:30 se convocan, a las 12 arranca la marcha. Chao, Luis, hasta mañana.
2: Va a estar, hasta mañana, va a estar informando en el transcurso de la programación Laura Carbonari sobre la crisis en la frontera de la cordillera por la renuncia del coordinador del paso Cristo Redentor. También hay toda una cuestión con las autoridades nacionales. Emiliano Guardia, en la provincia de Santa Fe, el paquete de leyes ingresado por el gobierno provincial a la legislatura abre un profundo e intenso debate legislativo.